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0: Muchas gracias.
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0: Las 5 de la mañana, 15 minutos. 5 de la mañana, 15 minutos. ¿Cómo les va? Buenos días para todos. Buena jornada, buen inicio de este nuevo día para toda la gente que está escuchando la radio, que está junto a nosotros, que está en LU19, Radio La Voz del Comahue de Chipoleti, que está donde también, en FM Comahue, en el 102.9. Buenos días para todos, es lunes, lunes 13 de julio del año 2026. Que tengan una excelente jornada, buen inicio, por favor, transite con precaución. La visibilidad no está muy buena, podemos ya nomás ver a través de las imágenes que se observan en la rotonda, Ruta Nacional 22 y 151. Hay mucha neblina, así que por favor, transite con precaución en las rutas, y en la parte donde hay calles, arterias de cada localidad donde no la luz no está, la luz de la calle. Así que por favor, transite con precaución. Para evitar todo tipo de noticia que no queremos dar. Estamos con Graciela Bergiolis en el día de hoy y estamos también con Kenin Poblete. A todos buenos días. Graciela, ¿cómo te va? Buen día. ¿Cómo estaba cuando venías para acá a la calle, Graciela?
1: Hola, Omar. Hola, Kenny. Buen día para todos ustedes. Y había neblina. Sí. Neblina, poca visibilidad, reducida, no sé, 150 metros aproximadamente, un poco más, 200 metros. Eso es lo que vi en la ciudad de Chipoleti. Bueno, y el resto tranquilo, la ciudad todavía está dormida, salvo algún que otro lugar de esparcimiento.
0: Cuando venía para acá habían dos o tres nomás que estaban con una botellita ahí sentados, sí, charlando, ¿no? Riéndose, yo venía rápido, ¿viste?
1: Pero tranquilo, claro.
0: Tranquilo para llegar a tiempo,
1: sí,
0: ¿no?
1: Sí, no había ni dónde estacionar hoy acá.
0: No. Pero cuando salí también, lo que siempre te cuento, ¿no? El patio estaba oscuro. No había tanta luz ya por la niebla y ahora sí. El auto decía, por favor, guardame. Pero bueno, acá está afuera.
1: Mira, acá dice, cielo invisible con niebla, justamente, que se nota bastante, sí, en varios sectores de la ciudad. 4 grados, 2 décimos la temperatura, 100% la humedad, el cielo invisible con niebla. Y para hoy la máxima, 13 grados, con cielo parcialmente nublado, con viento regular de hasta 30 kilómetros por hora.
0: Graciela, le vamos a decir buen día a toda la gente que está escuchando en Cinco Saltos. Nos ponemos de pie en el 96.3, en la línea sur, que después vamos a hacer un repaso por ahora, pero después vamos a hacer un repaso de todas las temperaturas. En la línea sur, allí en la parte de Sierra Colorada, en AM880, y también en El Bolsón, en el 102.9 en internet. Estamos en www.lu19.com.ar. Anoche, Graciela,
1: sí,
0: en lo que respecta a Chipoleti, nos enterábamos de un incendio en un galpón, acá de la ciudad de Chipoleti, que está ubicado en un sector también cercano a la arteria que comunica luego para la Ruta Chica. Esto tiene que ver con Chipoleti. Vamos a comentarlo, Graciela, porque ya creo que, gracias a Dios, está extinguido la parte interna, pero si a vos te parece, vamos a primero señalar de un informado de la policía de Río Negro, que comentaba lo que pasaba. Vamos a ver a Kenny que nos ayude entonces, vamos a escucharlo. Ahí está un informado de la policía de Río Negro. Primero da lo que pasa, ¿viste? Y después da a conocer lo que se ha hecho.
2: Sí, tenemos un incendio en la empresa Crisalis de General Paz y San Lorenzo. No tenemos heridos. Es la empresa que está realizando la demolición de la anónima, de lo que se incendió. Así que estamos trabajando ahí varias dotaciones de bomberos. Sí, recibimos la alerta de la central de emergencias y arribamos en primera instancia nosotros. Así que se convocó a bomberos inmediatos, están trabajando 6 dotaciones ahora. Y bueno, está el fuego controlado dentro de los galpones, no salió al exterior todavía, no tenemos riesgos de vivienda ni nada por el estilo, ni lesionados tampoco.
0: El oficial Nicolás Pita, de la unidad 68 Pero ¿qué más se cuenta? ¿Qué más
1: claro,
0: se dice?
1: Porque Omar lo que se vio fueron las llamas de gran magnitud, que fue lo que alertó a los vecinos del barrio Villa Alicia, o conocido como Santa Clara. No sé exactamente a la hora que esto comenzó a arder, pero sí se sabe que cerca de las 2 de la mañana ya el fuego estaba controlado. Bueno, como dijo el oficial, recibieron colaboración de los cuarteles de Fernández Oro, Cinco Saltos, Centenario. También se encontraba en el lugar la policía, gente del municipio, defensa civil. Por momentos estuvo cortado por cuestiones de seguridad todo el tránsito vehicular en calle General Paz entre Toschi y Maipú. Ahí está la empresa Crisalis, que es, como decíamos, la empresa que está encargada de hacer el desmantelamiento, ¿no? La limpieza, diríamos, de donde estaba el depósito de la anónima. Así que, bueno, solamente daños materiales, pero al parecer no tenemos todavía ningún informe, ningún testimonio de qué es lo que se ha quemado. Pero ya está controlado y bueno, ahora supongo que deberán establecer cuáles fueron las causas del incendio, ¿no? Pero bueno, el incidente generó mucha tensión en los vecinos. Imagínate que se esté prendiendo fuego algo al lado tuyo y de esa con esa voracidad. Una mujer afirmó que tuvieron que abrir las puertas, ventanas para que saliera el humo que había se había filtrado del interior de la casa vecina. ¿Eh? Sí. Pero bueno, hoy estará listo el peritaje, suponemos, ¿no? Si logran enfriar bien todo el lugar.
0: Bueno, vamos a intentar después tener algún tipo de comunicación, Graciela, con alguien de los bomberos, sí, para que nos digan a ver qué fue lo que pasó, cómo se trabajó y un poco ampliar lo que vos también estabas señalando. Si alguien nos quiere contar algo, con mucho respeto, por supuesto, mensajes de voz o de texto nada más, Graciela, ¿en qué número?
1: Los pueden llamar al 2995-11-2144, 2995-11-2144.
0: Las 5 de la mañana, 22 minutos. Y un tema también, Graciela, que vamos a estar hablando en el día de hoy, aparte de este. Y todos los otros que vamos a estar comentando, ¿no? La alegría, por supuesto, del Mundial. Esta es una semana mundialista.
1: Sí, el miércoles tenemos nuevo, ¿eh?
0: Mañana fútbol también. Y el miércoles, por supuesto, lo principal, que es Argentina.
1: Argentina.
0: En un ratito lo vamos a comentar. Dale. Es la semana del Mundial. Pero otro tema, Graciela, vos que tenés vehículo, Kenny también yo, es preocupante. Se rompieron, escuchá, cerca de 10 vehículos en la ruta nacional 151 en lo que respecta desde ponerle Cordero hasta Catriel, por ejemplo. Claro, los pozazos que hay.
1: Claro.
0: Tenemos después unos videos que vamos a mostrar.
1: Se destruyen el vehículo.
0: Totalmente. Totalmente, gente que a veces va de paseo, además que no conoce la ruta.
1: Y además que con la lluvia, Omar, los pozos quedan tapados, no sabes si hay un pozo o no hay. Bueno, muchísimas dificultades, sí, pero esto hace tanto tiempo, pero cada vez está peor.
0: Bueno, pero en el saldo de lo que ha sido, por ejemplo, sábado y domingo, cerca de
1: 10 vehículos.
0: Más, un poquito más, un poquito más. Lo escuchaba Miguel Suárez, que es periodista de FM Alas allá de Catriel. Él dice que es vergonzoso toda esta situación. Vamos a estar después pidiéndole a la gente que nos diga, ¿no? Que nos dé a conocer algún tipo de opinión acerca de este tema. Me parece importante que la gente opine. Que la gente diga, bueno, para que las autoridades saber se hagan algo, ¿no? A nivel nacional, porque son rutas nacionales.
1: Sí, es pero una vergüenza, digo, una falta de respeto a la gente que todos los días tiene que transitar, ¿no? Porque hay gente que lo tiene que hacer todos los días, el mismo trayecto.
0: Bueno, entonces lo que te decía es que, bueno, y uno de los pozos donde un señor tuvo muchos problemas con una de las ruedas, Graciela, había, claro, como vos decís, un engaño, porque estaba el agua, entonces pasó y no.
1: No lo ves.
0: Venís a veces un poco con velocidad también, porque bueno, es una ruta, qué sé yo, un poco más de 60 y no lo ves. Y una señora comentaba, venían cuatro mujeres, que se le había estropeado totalmente el neumático. Y estaban las cuatro mujeres ahí varadas. Después vamos a escuchar un video que nos sirvió en este caso Miguel Suárez para que sepamos lo que ha pasado. Dicen, impresionante este fin de semana cómo fue la cantidad de vehículos en la 151. Así como decía Graciela, vamos a estar escuchando las opiniones de todos. Pero por ahora, Graciela, sí, hagamos un poquito de música.

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0: Las 5 de la mañana, 35 minutos. 5 de la mañana, 35 minutos. Recuerda que estamos en la radio, como todos los días, a partir de las 5 de la mañana. Y quiero que nos cuentes si tienes alguna otra información de este incendio que también señalaba Graciela tempranito y que ha sido controlado esta madrugada en el sector de Villa Alicia, en un galpón de reciclaje donde estaban colocando algunos materiales de este incendio también de la Anónima aquí en la calle Tres Arroyos. Y por otra parte nos quiere contar también qué ha pasado con la Ruta Nacional 151, que lo contábamos también con Graciela temprano, más de 10 vehículos se han roto en estas últimas horas. Por eso es bueno que de todos opinen a ver qué pasa con la 151. Si bien es un tema que data de tiempo, Graciela, pero también es importante escuchar a la gente, ¿no? De ver qué es lo que nos quiere señalar. Ayer estuve hablando con la policía, ayer el domingo que estuve de turno, Graciela, y hubo seguramente algunas escaramuzas, pero no tantas como la vez pasada, con respecto a los festejos por el Mundial, por el triunfo de Argentina. Claro, estaba toda la preocupación porque era de madrugada.
1: Claro, por el horario, ¿no? Sí. Muy tarde terminó el partido y después, no sé hasta qué hora habrá continuado. ¿No? Pero
0: lo que
1: hasta que no dé más la voz.
0: Lo que sí te digo, Graciela, que mucha gente ha tenido esta información que también se vino por la radio. Muchos centros de salud, Graciela, estuvieron trabajando en horario prolongado hasta las 21, por ejemplo. ¿Sabes por qué? Para medir presión, para aconsejar.
1: Sí, hay una enfermería en calle 9 de Julio que lo estaban haciendo gratuitamente, ¿no? Hasta determinado horario, como para que la gente vaya, se controle y no se acelere tanto durante el partido, ¿no?
0: No, por supuesto.
1: Pero bueno, está para todo porque son partidos vibrantes y que en la definición hasta el último minuto. ¿Y ahora qué va a pasar con Inglaterra? La selección argentina ya tuvo la primera práctica pensando en Inglaterra. Los jugadores hicieron ejercicios de recuperación. Sí. El plantel se quedó en Kansas tras la victoria ante Suiza y Scaloni diagramó un entrenamiento liviano para los futbolistas con mayor desgaste. Y a partir de hoy, el DT comenzará a realizar las pruebas tácticas.
0: Ayer miraba
1: todos pensando en el miércoles.
0: Sí, ayer miraba, Graciela, toda una de las imágenes que muestran los canales de televisión que están en el lugar, cómo estrenan los jugadores, ¿no? Y ayer los esperaban y demás, para poder también tener imágenes y no estar encima de ellos, pero sí mostrarle a la gente cómo están estrenando y a la vez también la expectativa que hay. Mañana a las 4 de la tarde va a jugar Francia y España.
1: ¡Qué partido, por Dios!
0: Sí. Y el día miércoles va a jugar Inglaterra y Argentina.
1: Claro, y mañana martes se van los dos favoritos, ¿no? Que sí. Se van a, entre ellos se van a desplazar, pero son los dos equipos que llegaron con más chances y como favoritos. Así sí. Que bueno, se verá, ¿no? Si es Francia o si es España.
0: Y a la vez también la expectativa de la gente, ¿no? Toda la expectativa. La gente puede opinar de todos los temas. Graciela, recordame el número, por favor, para que la gente.
1: Al 2995-11-2144.
0: Bueno, algunos temas también que no tapan a otros, ¿no? Vamos a hablar después, en un rato, sobre lo que ha pasado en Venezuela. Lamentablemente está aumentando el número de personas sin vida. Por ahora, lo escuchaba ayer a Jorge Rodríguez, que es el presidente de la comisión. Lo tenía acá anotado para no decir lo que no es, presidente de la Asamblea Nacional de Venezuela. Bueno, eso tiene que por ahora muchas cifras de desaparecidos no están dando. Para no cometer, dijo, errores de dar una cifra que no es. Lo que sí, lamentablemente, ha aumentado el número de personas que aparecen sin vida y también de heridos, ¿no? Triste.
1: Sí, 4.490 muertos hasta ahora, Omar. Y más de 16.000 heridos, y bueno, ya cuando, ¿qué van? 19 días de este doble terremoto que dejó esta cantidad escalofriante, ¿no? De muertes, de heridos, de familias que intentan ponerse de pie nuevamente, chicos que han sobrevivido a la catástrofe, pero quedaron en una situación de extrema vulnerabilidad, ¿no? Muchos de ellos perdieron el padre, madre, familiares, y quedaron huérfanos. sobre la destrucción, además quedaron huérfanos. Así que, bueno, intervienen organizaciones humanitarias, entre ellas UNICEF, que está dando asistencia a las víctimas, pero todos advirtieron que la situación es sumamente crítica en Venezuela. Hay niños, niñas que tienen miedo en la noche, que no pueden dormir, que tienen traumas, que necesitan ser atendidos y sobre todo abrazados, ¿no?, y contenidos, porque es muchísima la cantidad de niños que han quedado sin padres.
0: Tristísimo lo que ha pasado, muy, muy triste. Bueno, y desde el punto de vista económico, Graciela, hoy pueden haber novedades con respecto al tema del INDEC. Estaba leyendo algunas noticias esta madrugada, antes de venir para acá, leía que el INDEC va a difundir el dato de inflación de junio 2026, mañana martes.
1: Sí, mañana martes a las 4 de la tarde, previo al partido, o justito cuando comience el partido de Francia y España.
0: Bueno, están haciendo proyecciones, ¿no?, de un 2%.
1: Sí, se habla que o hasta que podría perforar el piso, vamos a ver. Lo decíamos la semana pasada, que entre las consultoras consultadas por el Banco Central de la República Argentina, el REM daba como entre el 1,8, que fue la ciudad de Buenos Aires, que siempre preanuncia lo que puede ser el número a nivel nacional, pero podría llegar a bajar del 2%.
0: Bueno, esperemos que se conozca en breve entonces y que se esté dando respuestas, que es lo que quiere la gente, ¿no? Así que vamos a estar, por supuesto, dando opiniones al respecto. Lo que sí te voy a decir, Graciela, con respecto al tema del Mundial, te quería decir algo, porque lo tenía anotado acá para no olvidarme. Vos sabés que comerciantes, Graciela, están analizando prolongar el horario de atención. ¿Qué significa esto? El partido comienza a las 4.
1: A las 4 de la tarde.
0: Entonces, adelantarse un poquito el horario de atención y estar hasta las 15, por ejemplo. Cosa que a las 4 ya se vayan a su casa los empleados. Pero ¿qué comerciantes? Los que están en las adyacencias de los lugares de festejos.
1: Claro, que se ven complicados muchas veces también para después reabrir las puertas. Claro. Porque no podés abrir cuando están todas las veredas llenas de gente. Bueno, no pueden vender nada, no puede entrar nadie a los locales.
0: Sí, a través de diferentes consultas periodísticas, dueños de comercios, tanto en Río Negro como en Neuquén, que están en el epicentro de los festejos, buscarían llegar a un acuerdo con los empleados y a la vez también con los gremios en materia de prevención, Graciela, y también de favorecer a los trabajadores, ¿no?, y clientes que estén en sus domicilios para ver el partido de Argentina e Inglaterra. Estos diálogos no incluyen para nada a los hiper y a los supermercados como otros grandes comercios que ven igual, Graciela. Por ejemplo, acá el comercio de la de Roca, o el Chango Más, que está allá en el barrio, o el Bea, que está allá lejos, o las Cope, que están en otro sector, para allá no van a festejar, vienen acá.
1: Vienen todos acá al microcentro de Chipoletti.
0: Así que bueno, es la realidad que se está mencionando en estos momentos. Así que lo que queríamos comentar, lo que sí me llamó la atención, la Embajada de Francia, escuchá.
1: ¿Qué pasó?
0: Declaró persona no grata a Eve Casado, es la vicegobernadora de Mendoza por racismo. Lo confirmó Romain Nadal, embajador francés en Buenos Aires. El equipo africano flojo de modales, habría dicho la dirigente tras el triunfo de los galos contra Paraguay. El equipo africano, dijo, flojo de modales. Entonces, el racismo no es una opinión, es un delito, dijo el propio diplomático, y fue declarada persona no grata Eve Casado, que es la vicegobernadora de Mendoza, que todavía no pidió disculpas.
1: No se ha disculpado, así que no va a participar la delegación de Francia en ninguna reunión donde esté esta funcionaria, porque, bueno, ha incurrido en un delito de xenofobia y discriminación. Sí. Y se siente que ha afectado a la comunidad francesa. Lo mismo que pasó también con Paraguay, ¿no?, donde también hubo intercambios con Mbappé, que con muchísima altura, bueno, me tapó la boca la funcionaria que había dicho absolutamente frases desafortunadas contra los jugadores de Francia, ¿no?
0: Sí. Graciela, ¿qué temperatura tenemos ahora?
1: Bueno, estamos, ya te digo, Mar, con una temperatura de 4 grados 2 décimos, a esta hora, 100% la humedad, el viento calmo, el cielo está invisible con niebla. Bien. Así que no se puede ver.
0: No, para nada. Así que transite con precaución, por favor. Transite con precaución. Graciela, un tema que también quería decir para ir un poquito de música. Viste que la semana pasada estuvimos nosotros acá hablando de este doble Apolo, ¿te acordás? En Roca, que era en Paso Córdoba. Era un recorrido de 8 kilómetros. Que hacía gente.
1: Había de 8 hasta de muchísimo más,
0: 22,
1: ¿no?
0: Claro. Bueno, ¿qué pasó? Hubo incidentes, ¿sabes por qué?
1: Sí.
0: Porque la organización informó que un grupo de jinetes retiró la señalización del recorrido de 8 kilómetros y arrojaron piedras contra los participantes de la zona de Paso Córdoba.
1: Incluso los quisieron golpear, le pegaron, mejor a dicho, con las boleadoras.
0: Con las boleadoras le pegaban.
1: Pero sí, es una locura lo que pasó.
0: Dice que un atleta aseguró que fue golpeado con boleadoras y adelantaron que van a presentar una denuncia ante la justicia. Lo que se señalan es que las personas a caballo retiraron la señalización del circuito de 8 kilómetros y atacaron a corredores con piedras, lo que provocó desorientación entre los participantes e incluso agresiones físicas. El episodio ocurrió en el primer tramo.
1: Sí, se ve, no está filmado. ¿Sí? Han quedado filmadas y se ve cómo les interrumpen el paso con los caballos y les dan fustazos, ¿no? Sí. La verdad es una locura lo que pasó en esta edición del clásico trail que terminó empañada por este hecho que realmente no tiene precedentes, ¿no?
0: Lo que dicen los organizadores que tenían, en el caso de Alejandro Pellegrini, tenían, Graciela, todo organizado para que fuera una fiesta. ¿Y qué pasó? Tenían el permiso de la Municipalidad de Roca y de la provincia de Río Negro.
1: Sí, todas las habilitaciones tienen.
0: Dice, y hoy tenemos chicos enojados porque se perdieron, gente herida y lamentablemente habían circuitos de 8 kilómetros que se hicieron algunos que no cambiaron, pero el de 15, 28 kilómetros no se pudo hacer porque, claro, apareció esta gente que dice que defendía a los dueños de los campos. Lleva esta competencia 18 años de historia, 17 ediciones que se hacen. Lo que sí te digo que acá hay que averiguar qué fue lo que pasó. Yo lo que escuchaba, no sé si están así o no, Graciela, puedo estar equivocado, pero lo que escuchaba era que la gente que andaba en con los jinetes y demás como que decía que representaba a los dueños de esos terrenos para que no pasen por ahí, porque era algo privado. Uh-huh. No es lo que decían, no sé si están así. Pero bueno, a mí me llamó la atención porque estaba autorizado por la municipalidad.
1: Pero de todas maneras, tampoco, si fuese así, tampoco hay derecho de hacer lo que hicieron, de pegarles desde arriba, desde los caballos, la verdad que interrumpiéndoles el paso, les arrojaron piedras, les dieron fustazos y además los persiguieron a caballo durante varios metros y los atletas trataban ahí de esquivarlos, pero la verdad que fue muy grave lo que ocurrió. Hoy van a hacer las denuncias penales.
0: Las 5 de la mañana, 49 minutos. ¿Qué temperatura le decimos a la gente, Graciela?
1: Bueno, aquí en Chipoleti y en la región, mejor dicho, sí. La temperatura es de 4 grados 2 décimos, la humedad 100%, el cielo invisible con niebla, la máxima para hoy está prevista en 13 grados centígrados.
0: Y lo que estamos haciendo con la ciudad temprano, transite con precaución. Mirá la imagen que tenemos nosotros de la pantalla, de lo que es la rotonda. Le
1: ahí se ve perfectamente. Nah. Si nos ven en el streaming, bueno, un ratito más falta todavía. En las cámaras de la municipalidad no se ve nada, Omar. Hay que estar con mucha precaución. Imagínate, cruza un ciclista y no lo ves.
0: No se ve absolutamente nada.
1: Mucha neblina.
0: Bueno, la gente puede opinar de todos los temas. ¿En qué número?
1: En el 2995-1121-44.
0: Hacemos un poquito de música, ¿te parece? Dale.

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Las 6:01, 6 de la mañana, un minuto. Estamos acá nosotros en la voz del Comahue de Chipoleti, en AM690, y estamos también en FM Comahue en el 102.9 y en varias radios que tienen que ver también con esta comunicación que hacemos todos los días, de lunes a viernes. A partir de las 5 de la mañana estamos en radio, pero ahora nos sumamos a también internet, que usted nos puede mirar en lu19.com.ar y por supuesto en Canal 10. También estamos en Canal 10 para que nos vea todo lo que hacemos durante todos los días acá. Por supuesto que sí. Buen día nuevamente para todos. Le mandamos un saludo grande a... acá se va a estar sumando.

0: Daniel Polanco y Yael Pérez en streaming, buenos días para ellos también. Y en el canal, Canal 10, estamos con Ricardo Alessandrini y también Miguel Alcina y toda la gente, por supuesto. La gente puede comunicarse, dar a conocer todos los temas, ¿en qué número, Graciela?
1: Al 2995-11-21-44. Bueno. Repetimos, 2995-11-21-44.
0: Graciela, la última temperatura que tenemos en la región del Alto Valle, ¿de cuánto es?
1: Todavía tenemos la temperatura de las 5 de la mañana, 4 grados, 2 décimos de temperatura, la humedad 100%, el cielo invisible con neblina. Veíamos recién unas imágenes, no se ve nada, Omar, no. Hay que transitar con mucha precaución, incluso dentro de la ciudad, porque hay un banco de niebla importante, sí. Muy importante, que no te deja ver más allá de, no sé, 100, 150 metros.
0: Así que hágale caso también, lo que decía Graciela, lo que estamos diciendo tempranito. Transite con precaución, por favor, para evitar todo tipo de accidentes. Estas son noticias que uno no quiere informar, Graciela. Uh-huh. Noticias que uno no quiere informar. Hagamos un ping-pong de localidades.
1: Bueno, tenemos San Carlos de Bariloche, Omar. Nuestra querida cordillera, 2 grados 5 décimos en San Carlos de Bariloche. Pogón, sensación térmica 1 grado centígrado, nublado con lluvia. Y para hoy la temperatura máxima de 7 grados centígrados. Se prevé nevadas fuertes, también lluvias fuertes sobre la región. Bueno, la máxima va a ser de 7 grados centígrados. Se ve ahí muy bajita, mucho frío en la cordillera.
0: Bien, a tenerlo en cuenta. Así que hay que salir abrigada, abrigado, como dice Graciela, que vamos a ir a otra localidad. Pero mientras tanto, recordemos que mañana va a estar Canal 10 y La Voz del Comahue informando. Después estamos dando a conocer todos los temas que hacen al tema del fútbol, ¿no? Pero el día miércoles está transmitiendo la radio el partido de Argentina, sépalo, ¿eh? Usted lo va a vivir por La Voz del Comahue y a la vez también lo va a mirar por Canal 10. Baja el volumen y escúchala. Escucha la radio.
1: Nos bueno, Viedma, la temperatura en Viedma a esta hora es de 6 grados un décimo, la humedad 90%, pero la sensación térmica es más baja, es de 2 grados 4 décimos, con cielo nublado. Y hoy en Viedma la temperatura máxima rondará los 12 grados centígrados.
0: Bien, a tener en cuenta entonces la gente de la capital de la provincia en Viedma. Mañana martes el gobierno nacional va a dar a conocer el porcentaje del INDEC. Así que hay que estar atentos, a ver qué va a pasar con estos porcentajes que informa el gobierno. Bueno, mañana martes se está dando a conocer entonces el porcentaje del INDEC, la inflación, a ver estas proyecciones del mercado mañana, la inflación de junio. ¿Dónde nos vamos, Graciela, ahora?
1: No, estaba viendo señor Quinco, pero el Servicio Meteorológico Nacional todavía no actualiza los datos, ¿eh? No actualiza los datos del tiempo, quedaron anoche a las 21. Así que, bueno, no tenemos. Estábamos buscando a ver si podemos tener, claro, por otro lado, ¿no? Bueno, temperatura, señor Quinco.
0: Mientras viene esa información, Graciela, déjame recordarle a la gente que hemos hablado en una línea, ¿no?, en la hora anterior, acerca de este incendio que hubo en la noche y terminó esta madrugada, que en un ratito lo vamos a comentar, pero antes también estuvimos hablando nosotros de este evento de deporte que se hizo en la zona de Roca, en Paso Córdoba, donde los participantes de doble Apolo, ¿no?, la edición número 17, que no tuvo algunas yo diría participaciones agradables para la gente, porque hubo gente a caballo que fueron agredidos allí a los corredores, un intento de boicot.
1: Sí, la verdad, pero que terminó empañada por esto, porque fue un hecho sin precedentes, donde un grupo de hombres a caballo interceptó a los atletas, sí, estaban corriendo los 8 kilómetros en el cañadón que sube a Colicheo, y los corrieron a fustazos en los caballos, con las boleadoras, con piedras. Realmente los agredieron, porque no solo le impidieron el paso, sino que los agredieron. Hubo corredores lastimados y otros desorientados, porque además arrancaron toda la señalización que había puesto la organización del evento. Tremendo, así que la verdad, esto va a tener su continuidad ahora en la justicia, porque además hoy van a hacer la denuncia correspondiente a la comisaría y a la denuncia judicial, y este conflicto, bueno, que no tiene precedentes en otras ediciones.
0: Sí, lo que sí te digo que vamos a estar después hablando un poquito acerca de este tema, porque llama bastante la atención. Estaba aprobado por, a la vez también, autorizado por la gente de la municipalidad, en este caso de General Roca y también la provincia. Un evento deportivo que lleva sus años.
1: Claro.
0: Y que la gente participa.
1: Sí,
0: bastante.
1: Pero no se entendió por qué el ataque, ¿no? La violencia ejercida sobre los corredores, los atletas que estaban haciendo tranquilamente esta edición del doble Apolo, ¿no? La verdad que no tiene sentido lo que hemos visto, ¿no? Con muchísima violencia, los jinetes a caballo, bueno, les impidieron el paso, ¿no? Y muchos quedaron desorientados.
0: Vamos a ver, después podemos compartir algunas imágenes también de lo que ha pasado para que la gente tenga en cuenta esta realidad que se ha vivido en las últimas horas en Roca, donde está también Canal 10, allá en Paso Córdoba, los jinetes ahí que algunos de ellos trataban pero bastante mal a los corredores, que no entendían absolutamente nada de nada de lo que pasaba, ¿no? Porque decían que no, que ellos estaban participando. Algo común.
1: Pero no les dieron ni oportunidad de hablar, Omar.
0: Ni oportunidad.
1: Les pegaron directamente.
0: Diablo, vamos a estar con esas imágenes. Graciela,
1: estamos con Yorkin Cora. 4 grados, dice, pero no es el Servicio Meteorológico Nacional. Dice, para este lunes, lluvia y nieve, 4 grados de temperatura a esta hora. Bien. 4 grados centígrados.
0: Bueno, a tener en cuenta entonces la gente que está en estos momentos escuchando la radio, mirando la página que tenemos de internet, lu19.com.ar, y a la vez también que está en Canal 10, con esta calle, ruta, que no se ve absolutamente nada en la zona del Alto Valle, mucha neblina. Háganos caso, transite con precaución en las rutas, tanto de Río Negro como de Neuquén, y más cuando hay gente que está volviendo en estos momentos a su casa después de un XXL, porque viste, yo siempre te lo digo, hay gente que aprovecha hasta el último minuto para poder estar afuera de su casa y llega, se cambia, se baña y a trabajar.
1: Claro.
0: ¿Dónde nos vamos ahora?
1: No, Zapala, pero tampoco tenemos actualizado, son los datos de la estación meteorológica.
0: La niebla, no te
1: estaba cubierto, se prevé cielo con lluvias aisladas para esta jornada por la mañana, una máxima de 12 grados centígrados tendrán en Zapala y con viento regular del noroeste de 30 a 40 kilómetros y ráfagas de 50 a 60 kilómetros por hora.
0: Bueno, no te enojes, decía yo, de la niebla, viste que están ahí con el tema de la... lo que ha pasado con el tema de las temperaturas. Graciela, de lo prometido es lo prometido, ya hay que cumplirlo. Vamos con un poquito, ahí me dice ya el que sí, que ya lo tenemos, un poquito del video de lo que ha pasado en Paso Córdoba.
1: Mirá, a ver.
0: Ahí está, te contamos a la gente lo que ha pasado en Paso Córdoba, mirá, en este evento del doble polo. Lo que ha pasado en Paso Córdoba en estos momentos allí, le contamos.
1: Mira cómo le pegan al que pasa. A ver, este no jode, ya pasó antes. Mira, le ponen los caballos. Son varios jinetes que se ven ahí que están impidiendo. Y los corredores se van quedando. ¿Qué pasa acá? No saben qué hacer, pero no los dejan pasar. Mira cómo le cortan el camino.
0: Está con audio,
2: Brasil. A ver.
3: Que
2: acá se jodía, de hecho.
3: ¡Que venga el organizador! ¡Que venga acá, hijo de puta! Ese,
2: pero no está ahora, ahora va a venir, pero no está.
3: No tengo nada que ver, amigo. No tengo nada que ver. ¡Vaya, que va a ver! ¡Que le devuelva toda la plata!
2: ¡Ah, Fernando, Fernando!
4: ¡Eh, eh, eh, eh!
3: ¡No hay necesidad, amigo!
4: ¡Amigo, para qué!
5: Porque no se respetan.
2: ¡A ver si lo que pasó, chale!
5: ¡Pablo!
2: No, pero no está ahora, ahora va a venir, pero no está.
3: No tengo nada que ver, amigo. No tengo nada que ver.
2: Bueno, vaya, que va a venir, que le devuelva toda la plata.
0: Bueno,
1: sí,
0: tremendo, ¿eh?
1: Totalmente reprochable, tremendo. La violencia, un acto, la verdad, de cobardía, ¿no? Con los caballos, con las fustas, pegándole a los atletas que estaban disputando este doble Apolo, un sin sentido, realmente no tiene sentido lo que pasó.
0: No.
1: Inexplicable.
0: Tremendo. Tremendo. Graciela, vamos a recordarle un poquito a la gente lo que hemos hablado nosotros, la gente que se va sumando a las 6 de la mañana, 11 minutos. Lo que ha pasado, Graciela, también en Chipoleti anoche y esta madrugada. Tenemos algunas imágenes también para mostrar a la gente de lo que ha pasado, reitero, con este incendio. Mira, ahí lo tenemos, Graciela.
1: Sí, y otro incendio, ¿no? De magnitud. Bueno, esto es la semana pasada que estábamos hablando de Sakura en Neuquén, antes de la anónima en Chipoleti. Ahora, este galpón, este predio, esta empresa, que justamente es quien estaba realizando la limpieza en el predio que se quemó del depósito de la anónima aquí en la ciudad de Chipoleti, sobre calle Tres Arroyos. Bueno, se desataron estas llamas, todavía no se sabe, no se conoce la causa, pero fueron altísimas y preocuparon a los vecinos, que de pronto vieron inundadas sus casas de humo. Sí. Y bueno, era esta empresa que se llama Crisalis, que está ubicada en la esquina de la avenida General Paz y San Lorenzo, en el barrio Villa Alicia, que es aledaño, aladito de Santa Clara. Trabajaron allí varias dotaciones de bomberos. Aquí en este lugar habían recibido también la colaboración de los cuarteles de Fernández Oro, Cinco Saltos y Centenario. También trabajó la policía, defensa civil, con el traslado de agua. Y bueno, anoche estuvo interrumpido el tránsito, pero lo importante es que no se registraron personas heridas entre los vecinos y tampoco en el personal que estuvo abocado a enfrentar esta emergencia. Poco después de las 2 de la madrugada, el fuego había sido ya contenido en el interior del galpón, donde presumen que comenzaron las llamas por causas que aún no se han establecido, pero una espesa columna de humo se elevaba y se dirigía en dirección al centro de la ciudad de Chipoleti. Tampoco se pudo establecer hasta el momento, es información que seguramente vamos a tener en las próximas horas, qué tipo de material almacenaban en el lugar.
0: Claro.
1: Aunque se presume que por las características, ¿no? Mirá lo que son las llamas, era altamente combustible todo lo que allí había. Bueno, Crisalis es la empresa que estaba encargada de limpiar el depósito del supermercado La Anónima, que está ubicado ahí a muy poquitas cuadras y que también fue destruido por el incendio en el mes de junio y que siguió ardiendo durante varios días. Tuvimos hoy la palabra de Nicolás Pita, del destacamiento 114 del barrio del Manzanar, que informó que tomaron conocimiento del hecho a través de un llamado a un vecino a la central 109.
0: Bueno, estaremos
1: pero bueno, las llamas ardieron fuerte.
0: Bien. En un ratito vamos a estar con un video también que nos han hecho llegar sobre el estado de las rutas, la ruta nacional 151, que es noticia. ¿Por qué digo esto, Graciela? Porque en las últimas horas, si bien ya esto lo hemos estado hablando desde hace bastante tiempo, no es de ahora, Graciela, pero en las últimas horas hubo cerca de 11 vehículos que se rompieron en la ruta nacional 151. Así que vamos a estar hablando de este tema también. Por eso es bueno que la gente opine, qué piensa,
1: claro,
0: del tema de la ruta.
1: Claro, salís de vacaciones, vas rumbo a algún lado y te quedás en la ruta cada dos pasos porque rompiste por el...
0: Empezaste la ruta.
1: Claro, está detonada, está bombardeada, parece, la ruta. Sí.
0: La ruta nacional 151, lo que es desde la zona, desde, bueno, Chipoleti, partamos desde acá, pero se agrava mucho más todavía llegando a la parte de, o saliendo, ¿no? De toda la parte de Campo Grande. Es tremenda. ¿Cómo está la ruta? Es tremenda.
1: Intransitable está. La verdad hay que ir muy despacio, con mucha precaución.
0: Por eso es bueno que la gente opine, porque los podamos escuchar a los vecinos, a los oyentes. ¿Viste? Uno dice el funcionario. No, también escuchemos a la gente, principalmente, ¿no?
1: Sí, lo que nos dicen los funcionarios, que, bueno, están trabajando con Nación para la cesión de las rutas, las dos rutas, ¿no? Sí. Para Río Negro en el tramo de la 151 y la ruta 22, pero bueno, esto va para largo, ¿no? Porque tiene que hacerse el traspaso legal y bueno, no sé si cuál es el apuro que tiene el gobierno nacional, pero mientras tanto no están realizando el bacheo, el mantenimiento de ese sector, ¿no?
0: Te digo que hay lugares, Graciela, donde ya no son pozos, son cráteres.
1: Claro, te quedas tremendo, ahí, ¿no?
0: Tremendo realmente cómo está esta realidad de los, en este caso, de los pozones que hay en la ruta nacional 151 y a la vez también lo que está pasando con las quejas de la gente. Bueno, ayer cerca de 11 vehículos se rompieron en la ruta nacional 151. Así que la gente puede opinar. ¿En qué número, Graciela?
1: Nos puede mandar el mensajito de texto o de audio al 2995. Mira, ahí estaban las imágenes.
0: Ahí están las imágenes, mira. De Miguel ahí Suárez. Están. A ver qué dice, si la podemos escuchar un cachito, a ver qué dicen las imágenes. Escucha, mira.
6: Está la ruta en pésimo. ¿Cómo te va? ¿Vos sos del vehículo?
7: Venía en el vehículo.
6: ¿Y se le rompió, le reventó la cubierta?
7: Sí, allá donde viene el camión.
6: ¿Por los pozos? Pozo.
7: Sí, ajá. No podíamos activarlo.
6: Ajá, hay muchos pozos, ¿no?
7: Muchísimos pozos.
6: ¿Y reventaron cubierta ya?
7: Sí, rompimos todo.
6: Ajá.
7: Y la banquina está horrible.
6: Sí, bueno, acá vemos cómo han sacado todo para... Están tratando de buscar ahí algún elemento que les permita cambiar las cubiertas, porque son todas... De mujeres que van en este vehículo, la verdad que se les ha complicado mucho. Y allá vamos a mirar, ustedes, allá hay otros vehículos, pueden ver las balizas, que también han reventado cubiertas. Nos vamos a acercar ahora por ahí para preguntarles. Pero insisto, entre Vidal y Catriel, 10 vehículos con cubiertas rotas, llantas también. Por los tremendos pozos.
0: Bueno, ahí está, mirá. Los tremendos pozos. Mirá, estamos viendo las imágenes, le contamos a la gente, le agradecemos a Miguelito Suárez de Catriel.
1: Le mandamos un saludo excelente a las imágenes que nos muestran el momento que sucedía todo. Mirá, otro vehículo más. Bueno, imagínate la cantidad de vehículos que puede haber sucedido lo mismo sin que sea... hayan tomado estado público, ¿no?
6: Uno de los tantos.
0: ¿Hay más opiniones?
8: ¿Ese palo que tiene el pozo? Ajá. Se lo puso el chico que pinchó dos ruedas.
6: Sí. Qué desastre, sí.
8: Un desastre total, sí.
6: Si ustedes ven, este pozo está señalizado, pero pasan los vehículos.
0: Ahí está, le agradecemos a Miguel. Fíjate, le contamos a la gente que hay como una... Justo había como un, como si fuera algo pegado, como una algo de goma ahí, ¿no? De esa goma dura, donde daba como señal que había un pozo, pero te imaginás de noche. Alguien que le pasó
1: seguro puso algo como para que los demás estén advertidos, pero sí, encima tremendo. De noche no se ve nada.
0: Tremendo lo que pasó, ¿viste?
1: No.
0: Este
1: no,
0: fin de semana, 11, 12 vehículos. Por eso es bueno que la gente opine, así escuchan todo el mundo y se apura estos arreglos, porque va a haber algún tipo de hecho lamentable, Graciela.
1: Que ya lo ha habido,
0: tenés razón.
1: Claro.
0: Así que te imaginás que vamos a estar nosotros después lamentando, pero bueno, vamos a estar señalando una vez más. Está en condiciones deplorables la ruta nacional 151, así que la gente opine, que tiene la posibilidad de que lo escuchen, ¿no? De que sepan en algún mensaje de texto y demás que nos digan. Graciela,
1: Si vos no llevás la revisación técnica vehicular, sos sujeto de...
0: A una multa.
1: Una multa, pero te pasa eso y ¿qué pasa? Nadie se hace cargo. ¿Quién se hace cargo de las roturas, ¿no? que acaba de sufrir todos estos vehículos? Vos imaginate el costo, ¿no? Del arreglo de estos vehículos, de la compra de las cubiertas. Bueno, eso y además que te quedás sin poder circular.
0: Graciela, vamos a ir a las efemérides, te toca a vos hoy a las 6 de la mañana,
1: me
0: 20
1: toca
0: minutos.
1: A mí porque la extrañamos, ya es Karina. El primer día que no está Karina y ya la extrañamos.
0: Se ha tomado unas merecidas vacaciones. Así que antes que empiece, déjame decirte lo siguiente, que me han enviado un mensaje de ayer de texto, ahí lo coordinaba yo recién con los chicos del streaming para que se vean la pantalla. Si la señora se llama Hortensia Marilef, es abuela que nos dan a conocer que su nieto y demás está pidiendo ayuda. ¿Sabes qué necesita Miguel, que es el que ha publicado esto? Necesita una cama ortopédica.
1: Uh-huh.
0: Ahí está la señora, mirá. Necesita una cama ortopédica porque lo que ha pasado es que le han imputado parte de una pierna. Y no tiene muchas condiciones económicas, así que si alguien puede ayudar, viste, en algún domicilio, si tienen alguna cama ortopédica, si pueden ayudar, han realizado trámites en el PAMI. ¿Viste lo que es el PAMI?
1: Sí.
0: Lo que tarda a veces, bueno, si alguien puede colaborar y demás, que nos diga, nosotros damos el teléfono por privado, damos el teléfono por privado para que la pongan.
1: Claro, si alguien tiene una cama, sí, si alguien ha tenido que utilizarla y bueno, está en este momento sin uso, bueno, por ahí podemos coordinar y nosotros hacer de puente para que tenga una
0: teléfono,
1: cama.
0: Mira, el 299-548-7285. 299-548-7285. Nos dice Miguel que es el nieto, ¿no? Están preocupados uh-huh. por la abuela. Una cama ortopédica. Dicen que quieren darle también ayuda porque le han amputado parte de su pierna debido a un problema de salud. Así que bien. Se llama Hortensia Marilef, la señora. Así que ya, muchísimas gracias. La gente es muy generosa, la gente que escucha las radios, que ve la pantalla del 10, es más que generosa, así que si alguien puede ayudar, desde ya, muchísimas gracias. Graciela, vamos a lo tuyo.
1: Bueno, ¿qué pasó en un día como hoy, pero en 1930? Se disputa en Uruguay la primera Copa Mundial de Fútbol. En 1930, mirá lo... ese sería el logo, ¿no? En Uruguay, justo ahora que estamos viviendo, ¿no? Una nueva edición, 1930. Bueno, en un día, mirá la diferencia, ¿no?
0: Los pantalones, sí.
1: Los pantalones, los botines, y con saco, ¿eh? Con pantalón corto y con saco. Así estaban aquellos pioneros en disputar los mundiales de fútbol. Mirá qué pintoresco. Bueno, en 1942, un día como hoy, nació Harrison Ford, actor estadounidense, bueno, que todavía está vigente, ¿no? Está vigente, ha hecho, pero cantidad de películas, conocido mundialmente. Ahí lo tenemos, a Harrison Ford, que ha hecho de Indiana Jones, vos decías el otro día, ¿no?
0: La
1: saga de Indiana Jones, entre otras.
0: La Guerra de las Galaxias también.
1: Sí, ha hecho cantidad, bueno... No recuerdo mucho los nombres de la película, sí. Pero bueno, ¿dónde está? Yo ahí dejo. Es donde está Harrison Ford. Bueno, un día como hoy, pero en 1944, nace Erno Rubik, creador del famoso cubo que fue apodado con su apellido. El cubo Rubik, ¿lo conoces? Ahí está. Fíjate, Omar, ¿lo pudiste hacer alguna vez?
0: No, nunca.
1: No, yo lo hacía cuando era chica.
0: Yo no, gracias.
1: Y después nunca más tuve el cubo. Trabajo. Pero bueno, ahora si vos te buscás por internet tenés la solución. Ahora es trampita. Pero antes había que hacerlo, ¿no? El cubo es como un para la gente que no lo está viendo, que no está escuchando por radio, es un rompecabezas mecánico tridimensional que creado por el escultor y profesor de arquitectura húngaro Erno Rubik en 1974.
0: Hay que ser inteligente para...
1: Claro, creo que hace poco hubo un torneo y no sé en cuántos segundos, ¿no? Me acuerdo que Karina lo había dicho, pero en segundos nada más.
0: Eso para inteligente, imagínate.
1: Claro.
0: Yo trabajo en radio porque fueron generosos en su momento.
1: Yo en su momento lo hacía, una vez que te das la maña, bueno, ya después tiqui lo vas armando, pero ahora si no lo... Pero no tiene sentido buscarlo en Google, pero está, justo lo acabo de googlear.
0: A mí me dieron el diploma de séptimo grado porque me dijo la maestra que no quería verme más en la escuela.
1: No digas
0: Dale,
1: eso.
0: Vamos a otro.
1: Bueno, en 1954, un día como hoy, muere la pintora y exponente cultural mexicana Frida Kahlo. Frida Kahlo, mira, ahí la tenemos, tan particular. Bueno, una mujer enorme, ¿no? Casada con Diego Rivera,
0: sí.
1: Una pintora mexicana, bueno, que ha tenido grandes obras, ¿no? Magdalena Frida Carmen Kahlo y Calderón, conocida como Frida Kahlo, que fue esta pintora mexicana. Su obra gira temáticamente en torno a las vivencias de su vida personal y realizó un total, ¿sabes de cuánto, Mar? 150 obras, principalmente autorretratos, en lo que proyectó sus dificultades para sobrevivir. En 1997, Diego Armando Maradona, el 10, regresa al fútbol argentino. Se trata de su segunda etapa. Mira con qué camiseta, Omar. Con la camiseta de Boca.
0: No,
1: Omar. Pero...
0: Ah, Mirá, hermosa camiseta ahora, mirá.
1: Mirá lo que es Diego,
0: Le regalaron una camiseta,
1: Diego,
0: hace poco, de River, y Graciela una nueva, total. Gracias.
1: No nos cansamos de ver a Diego Maradona con todas sus jugadas. Mirá, y con ese look. ¿Te acordás cuando tenía ese look con la franja
0: y que todos los
1: amarilla
0: después,
1: en el pelo?
0: Sí. Y después todos los chicos, la gente grande también se hacía eso.
1: Palermo también hacía con una franja. Pero bueno, toda una época de Diego.
0: Maradona, bueno, excelente, la camiseta no me gusta.
1: En el 2014, un día como hoy, Alemania obtiene su cuarto título mundial de fútbol tras vencer a la Argentina 1-0 en el Maracaná, en Río de Janeiro. Alejandro Sabella era el que estaba como técnico, creo que sí, ¿no?
0: Sí.
1: Lo perdimos por poquito. 1-0 en el Maracaná, fíjate.
0: Bueno.
1: Bueno, hoy se celebra también el Día Mundial del Rock, recordando la mayor reunión de artistas del rock ocurrida en 1985, pero eso lo vamos a dejar un poquito para el final con nuestra efeméride musical. Pero un día como hoy se conmemora el Día Internacional del Director de Orquesta, instaurado en el 2014 por un grupo de estudiantes españoles de la Escuela de Dirección de Orquesta y Banda Maestro Navarro Lara. Bueno, le mandamos a Miguel Ángel Barcos, le mandamos que
0: un saludo para Barcos.
1: Para Barcos, un notable músico de aquí, de la ciudad de Chipoleti y del mundo, porque ha recorrido todo el mundo, pero dirigió durante años aquí el coro polifónico. ¿Sabés quién es también director de orquesta? Que es una carrera que es muy larga y el periodista Nelson Castro.
0: Nelson Castro, sí. Y tengo una conocida en Cinco Saltos, no sé si terminó la carrera, pero yo también había estudiado en Cinco Saltos una y más.
1: Es una carrera muy, muy larga.
0: Y había también como director de orquesta.
1: Sí, sí, sí, tenés que saber, bueno, un montón de instrumentos musicales. Sí. Bueno, un día, bueno, se celebra también el Día del Trabajador. ¿Lo dije? Sí. El Día del Trabajador de Telecomunicaciones en Argentina.
0: Un saludo para todas y todos.
1: Y trabajador de la electricidad también, ¿eh? Ah, así mirá. Que hoy un feliz día para todos ellos.
0: Bien.
1: ¿Y qué te parece escuchar para conmemorar el Día Internacional del Rock? Nada más y nada menos que a Queen.

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1: Escuchamos al maravilloso grupo Queen con Radio Gaga, ¿no? En el Día Mundial del Rock, que se celebra cada 13 de julio, porque es una fecha donde se conmemora el festival benéfico Live Aid, que fue en 1985. Los conciertos se hicieron al mismo tiempo en Londres y Filadelfia, un evento que buscaba juntar dinero para ayudar a África por una grave crisis de hambre que estaba atravesando. Así que fue un concierto realmente increíble.
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4: Las 6 de la mañana, 37 minutos. Estamos acá nosotros, estamos en la radio, estamos en La Voz del Comahue, estamos en internet, www.lu19.com.ar. Estamos en Canal 10, como todos los días, de lunes a viernes. Nosotros estamos de las 5, pero a las 6 ya nos metemos con Canal 10. Graciela, los chicos están de vacaciones en Río Negro.
5: Claro.
4: El Poder Judicial está de receso. Hay receso también administrativo. Mucha gente se ha tomado vacaciones, receso invernal para estar con sus hijos, poder disfrutar. Así que ha disminuido también la actividad, tanto en Río Negro como en Neuquén. Las escuelas, la... empecemos así, inicial, primaria, terciaria, la secundaria también, la universidad, todo el mundo está de licencia, receso invernal 2 semanas, así que algunos aprovechan para estudiar, otros para decir, no te quiero ni escuchar, ni ver, ni leer, ni nada, pero el tiempo sigue firme. Fernando Fraceto, ¿cómo te va? Buen día, ¿cómo estás, Fernando?
6: Buen día, amigo, ¿cómo están?
4: Muy bien.
6: ¿En la provincia?
4: Muy bien, yo decía que mucha gente de vacaciones, Fernando, de licencia por este receso invernal.
6: Sí, bueno, vamos a llevarle una buena noticia. Vamos a separar las zonas.
4: A ver.
6: En Cordillera, a partir de hoy y gran parte de la semana, va a llover y luego a nevar. En la medida que pasan los días, aumenta la intensidad de la lluvia y tal vez de la nieve hacia el fin de semana. Pero tenemos lluvia y nieve gran parte de la semana en toda la zona cordillerana, no solo el oeste de Río Negro, sino también de Chubut, y especialmente en el norte, el centro-norte de Neuquén y toda la alta cuenca de Colorado y Puyo. Es una semana de intensidad de precipitaciones, a medida que vamos al centro de Chile, todo lo que es Cuyo, y vamos descendiendo hacia Neuquén, Río Negro, la cordillera recibe lluvia y nieve, es una buena noticia. Esa es la zona cordillerana. Por supuesto va a haber periodos de lluvia, chaparrones, algunos periodos de nieve de viento blanco en la semana. Pero ¿qué pasa en los valles? ¿Qué pasa en el Alto Valle, Valle Medio, en la zona este de Río Negro, en la región sur de Negrina, a lo largo del río Colorado? Bueno, la buena noticia es que asciende la temperatura. No tenemos frío tan intenso, entre 5 y 10 grados, como hemos tenido la semana pasada, algunos días, o hasta ayer, que se sintió el aire muy frío, sino que vamos a estar por encima de 14, 15 grados. Así que vamos a sentir confortabilidad en la tarde, más templada las tardes, justo para las vacaciones sentimos que el frío es más intenso, así que si vimos ya que se disfrutaba todos estos días de los espacios públicos abiertos y las plazas, tuvimos lluvias, pero en medida que mejoraba rápidamente, la gente trató de buscar los espacios libres, bueno, esta tarde y las próximas van a ser agradables, va a haber algo de nubosidad, algunos periodos nubosos, algo inestable débilmente, pero las temperaturas van a ser confortables, más de 10, 15 grados algunos días, y eso va a coincidir justo con las vacaciones, y entonces van a ser más agradables los días, en general porque el frío no va a ser intenso, ¿no? Esa es la buena noticia, tal vez va descendiendo un poco más la temperatura hacia el fin de semana, cuando esté nevando en Cordillera, pero mientras tanto en el comienzo de semana y estos días y esta semana, vamos a tener tardes en torno a los 15 grados, entre 14 y 16 grados, alguna tarde más de 17, y eso es una casi sentir un poquito la primavera, aunque va a estar nublado, ¿no? Con un periodo de sol también alternando, ese es el panorama para los valles. En la región sur de Negrina también, pero en la medida que vamos hacia el oeste, más allá de Yacobasi, podemos tener algunos periodos inestables, algo de lluvia, alguna nevisca en la semana, o en la medida que avanza la semana, y algo de viento, pero también hay un ascenso de temperatura y no tenemos esa sensación intensa que hemos tenido la semana pasada, así que buenas noticias también para la costa, donde hay un ascenso de temperatura porque el viento dominante ya no va a ser el sur, sudeste, ese aire frío, tan frío que hemos tenido, sino también el norte y el noroeste. Llega a la Argentina como fenómeno el aire subtropical, porque el sistema de lluvia y nieve que está acercándose a la Sudamérica es importante, al centro de Chile, a la zona de Cuyo, y entonces, al ser tan importante esa baja, bueno, nos trae el aire subtropical de Brasil y lo lleva al centro norte de Argentina con más de 30 grados en alguna zona y tormentas muy severas, con lluvia importante en la zona del litoral, en el sur de Brasil, en Uruguay, muy intensa esta semana, producto del aire subtropical que se va a encontrar con este aire un poco más fresco que va a seguir entrando en la semana. Pero nosotros aquí, parte de ese aire nos va a dar ese ascenso de temperatura que ustedes van a notar. Ya la mañana no fue sin helada, por nubosidad, pero van a ver que en el transcurso de la tarde y los próximos días vamos a tener temperaturas más confortables en la provincia, no tan frías, tan invernales. Y en cordillera la buena noticia es que vamos a tener más lluvia y en el transcurso de la semana más nieve.
4: Bien, completo entonces el informe para toda la gente que está comenzando hoy, formalmente, ¿no? Inicialmente que está comenzando estos días de descanso por 2 semanas, así que para que tenga en cuenta qué va a pasar con el tiempo. Fernando, te mandamos un abrazo, buena semana, y el miércoles que gana Argentina cuando vos escuchás la voz del Comahue.
6: Abrazo grande, buena semana para todos.
4: Hasta luego. Gracias, ahí está Fernando Fraceto, claro, escucha la radio, el partido de Argentina que se va a estar transmitiendo el próximo día.
5: Se va a transmitir, claro.
4: Acá y en la pantalla de Canal 10 también va a estar. ¿Mensaje tenemos, Graciela, de la
5: gente? Tenemos acá un mensaje, sí. Omar, ya te leo.
4: Varios, ¿no? Sí, vamos.
5: Que tienen que ver con los que... teneme sí. Paciencia.
4: No, que mientras tanto la gente envía el 2995-11-2144 y nos cuente con el estado de las rutas. A ver qué pasa con la ruta 151, por favor.
5: Dice, buenos días, Omar y Graciela. La ruta 151 hace un tiempo atrás disimularon arreglar algo que dejaron todo rastrillado de un lado y lo dejaron así. Nunca dejaron esos sectores de cuatro esquinas hasta la parte universitaria y así de mal en peor. Pero ponen radares en la ruta, que no se justifica, sacan multas pero no arreglan las rutas, piden verificación técnica y se nos estropea el vehículo. Y así muchas calles de la ciudad que las parchan sin tratamiento previo. Una vergüenza, dice Zaida, que nos mandó un mensaje y acá tenemos otro. Bueno, es un poquito largo, dice, buenos días Omar, Karina, vengo llegando del trabajo, arranco a las 5 a escucharlos. Les comento que en dirección Cardenal Sur Norte, kilómetro 7, Ruta Nacional 151, hay un terrible cráter. Lo agarrás de lleno y podés hasta volcar. Era más conveniente los radares. Los radares fotomulta, dice, te multan si no tenés la BTV. Y bolsa negra morguera, próximamente te van a exigir que lleves. En blanco el certificado de función, en blanco para llenarlo al momento si sufriste un siniestro vial. Pero llenaron de radares las rutas de la provincia, que se encuentran detonadas. Le dije al policía de tránsito de Catriel el 25 de mayo, ¿con qué cara salen a controlar, a exigir la documentación? Si miren el tema del estado de la ruta 151, y más acá, frente a este destacamento... bueno, más o menos ya completamos con
4: está
5: esto.
4: Acá me escribe un amigo que está nos va escuchando, van en una Trafi rumbo a la zona de Rincón de los Sauces, y dice que van por gran parte por la ruta 151 porque tienen que pasar por Catel a buscar gente, me hizo Omar, recordá lo que te cuento cuando voy a trabajar al petróleo. Claro, ellos me han contado, algunos trabajadores que trabajan, que cumplen tareas en el petróleo, en la parte de Vaca Muerta y demás, pero que tienen que irte hasta Catriel a buscar gente que va los días lunes para después regresar el día viernes a la casa, que se quedan allá donde toda la semana, y cuenta que es impresionante, Graciela, cómo está la ruta, ¿no? Dice que hay momentos que hasta lo hacen con jocosidad, pero no es para reírse. Dice que el propio chofer que siempre los lleva, dice, bueno, ajustense los cinturones que saltamos, ya, porque viene un pozo, ¿ves? Saltamos, viene un pozo. Te parece gracioso, pero... No,
5: claro.
4: No, vamos a la pausa, Graciela, ¿te parece?
5: Vamos a la pausa, después leemos los mensajes que restan.
4: Bueno, vamos a la pausa, entonces quédese acá, ¿eh? Opine de todos los temas, ¿en qué número, Graciela, la gente opina?
5: Al 2995-11-2144.
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0: Las 6 de la mañana, 54 minutos, ¿eh? ¿Cómo pasa el tiempo rápido, Graciela?
1: Pasa muy rápido,
0: 54 minutos. ¿Qué temperatura tenemos,
1: Graciela? Estamos con 4 grados, 6 décimos de temperatura en el Alto Valle, y la humedad 99%, el cielo cubierto, dice, con niebla en la hora anterior. Pero sí, el cielo está parcialmente nublado a nublado, con vientos leves del sudeste rotando al sudeste. La máxima para hoy 14 grados. Y para mañana martes, cielo nublado, vientos leves del este, máxima 4, mínima 4 y máxima 13, ahí lo digo bien. Y bueno, un importante banco de niebla está afectando toda la región del Alto Valle, reduciendo la visibilidad a menos de 100 metros. Yo te decía 150, pero mira, menos. Así que hay que conducir con mucha precaución, tanto en la ciudad como en las rutas.
0: Bien.
1: A tenerlo en cuenta, en todo el Alto Valle.
0: Y más en las rutas, más en la 151, sí, que hemos estado hablando bastante.
1: Bastante de
0: en
1: esto.
0: La primera hora, en esta hora que termina también, hemos estado hablando bastante, hemos mostrado fotos, opiniones de la gente, ¿no? Hablar sobre la ruta. Graciela, vamos con...
1: Un mensajito. Bueno, estuvimos hablando también de lo que pasó en el doble Apolo, ¿no?
0: Bien.
1: Bueno, acá una buena, dice, le mando la foto de la Apolo, soy el que está en tercer lugar, y mi señora en cuarto lugar.
0: Muy bien.
1: Nos manda, no tenemos el nombre, pero sí.
0: Ahí está, mirá.
1: Que nos manda. Mirá.
0: Muy bien,
1: Muy bien.
0: Muy bien. Te ganó tu señora, me parece muy bien, pero bueno, lo importante...
1: No, es tercero la señora, cuarto, mirá. Acá está, pero...
0: Muy bien.
1: Bueno, esto que se vio empañado, ¿no?
0: Sí, con bueno, estas.
1: Tengo otro mensajito acá.
0: ¿Qué dicen los mensajes?
1: Bueno, dice, muy buenos días, Omar y Graciela, y audiencia, soy Alejandro, estoy en busca de trabajo, de chofer, oficial electricista, o de lo que sea, disposición horaria, sin problema de viajar y hospedar en cualquier lado. Bueno, dejamos el contacto, ¿lo digo? Sí. ¿Lo leo el contacto?
0: Una
1: sí,
0: vez,
1: porque es público. Dice 2995-086008.
0: Bien. Graciela, vamos a ver qué dice la página que tiene la radio, ¿te parece?
1: Bueno, nos
0: a ver
1: vamos
0: qué
1: ya.
0: Dice lu19.com.ar, donde nos ve allí, ve la imagen que tenemos aquí en la radio, ve la imagen del Canal 10 y, por supuesto, sigue opinando de todos los temas en el 2995-112144.
1: Bueno, titula nuestra página, Cepal advierte que la energía podría impulsar la inflación en la Argentina. Recordamos que mañana a las 4 de la tarde en punto, el INDEC va a dar a conocer el número de inflación. La cuarta estrella, la canción que acompaña el sueño de Argentina en el Mundial 2026, ¿eh? Y además es la que están cantando los jugadores, ¿eh? Cuando están en el vestuario, y ayer también en la cancha. La cuarta estrella, la selección volvió a ilusionar, dice, a todo el país tras vencer 3-1 a Suiza y avanzar en las semifinales del Mundial. Más es la que están cantando los jugadores, cuando están en el vestuario, y ayer también en la cancha. La cuarta estrella, la selección volvió a ilusionar.

0: social, prevenir también es cuidar la salud. Y vamos con los últimos. Detuvieron a un motociclista acusado de robar con un inhibidor de señal. Y bajaron las muertes por cáncer de mama en la provincia de Río Negro.
1: Graciela, antes de ir ahora con el diario Río Negro, con la página que dice el diario Río Negro, vamos a recordar, lo hicimos nota la semana pasada, Graciela, hicimos nota porque hoy se realiza un acto conmemorativo en Chipoleti por José Maciel. ¿Te acordás que hemos hablado ahora con
0: el viernes hablamos.
1: El viernes hablamos con la hija. Bueno, hoy se hace un acto en Chipoleti a las 11 de la mañana, Fernández Sol y Sáenz Peña, acto conmemorativo, 16 años del fallecimiento de José Maciel, el trabajador municipal que, como todos saben, estaba trabajando, cumpliendo con su tarea para la municipalidad de Chipoleti y fue a levantar bolsos allí en cerca de la escuela de policía, en la esquina de Sáenz Peña y Fernández Oro, y lamentablemente explotó.
0: Explotó y perdió la vida, ¿no? Por las lesiones que sufrió.
1: Sí, sufrió. Y también vos recordabas, y es bueno decirlo, que también había otra bomba que fue desactivada frente a lo que era antes la calle Miguel Muñoz, entre San Martín y Fernández Oro, estaba
0: la telefónica.
1: Que ahora no está más ahí.
0: Telefónica de Argentina en ese momento.
1: Así es. Vamos con el Río Negro.
0: Bueno, el Río Negro titula, el INDEC difundirá el dato de inflación de junio 2026 este martes 14. Las proyecciones del mercado. El gobierno de Javier Milei se muestra optimista con perforar la barrera del 2% y el IPC de la ciudad de Buenos Aires ya anticipó una cifra alentadora y fue del 1,8%. Bueno, además, otros títulos en Deporte Mundial 2026, el especial pedido de la AFA a la FIFA para el partido de la selección argentina ante Inglaterra, y tiene que ver con la camiseta, si pueden utilizar la camiseta azul. Un nuevo récord de Lionel Scaloni tras la clasificación de la selección argentina a semifinales. Avanza la causa Arsat, indagarán al exdirector Facundo Leal. Este lunes 13 por el desvío de fondos. ¿Te acordás que le hicieron un allanamiento y encontraron millones de dólares? Y bueno, mucho material que lo compromete. Nueva cumbre en Casa Rosada. Javier Milei se reunirá con libertarios para delinear la reforma del Banco Central de la República Argentina. Crimen en el sur de Río Negro. Murió un hombre tras ser apuñalado y atraparon al principal sospechoso. Además, en fotos, así se vivió la 17ª edición de la doble Apolo en Paso Córdoba. Más de 1.100 atletas participaron de una nueva edición de la doble Apolo en Paso Córdoba. Repasa las mejores imágenes de una jornada que tuvo como ganadores a Ignacio Reyes y Silvana Colipi. Bien. Alerta de lluvia en Neuquén y Río Negro para este lunes 13. Zonas afectadas y se suma la nieve en Cordillera. Zapala festejó 113 aniversario con anuncios para la ciudad y anuncio de obras que adelantó Rolando Figueroa.
1: Bien, algunos de los temas que tienen que ver en este caso con la tapa del diario Río Negro. Y antes de ir también a LM Chipoleti, Graciela, déjame decir, porque fue noticia también este pasado fin de semana, cuando estamos con pleno receso invernal y demás, que la provincia de Río Negro, escucha, va a enviar a la legislatura un proyecto para habilitar la comercialización de las denominadas carnes salvajes. ¿Qué me contás? Tiene que ver con el jabalí, con el guanaco, mediante una reforma de la ley provincial de carnes en la provincia. Así que va a ir al mercado una vez que se apruebe todo, va a ser todo legal. Vas a poder comprarte una buena chuleta, ¿por qué no?, de jabalí o de guanaco.
0: Va a ser polémico todo esto,
1: ¿eh? Va a ser polémico, esto lo dijo el propio ministro de Desarrollo Económico.
0: Lo que pasa es que también se suma la invasión que hay de jabalíes, ¿no? Que, sí, bueno, que generan mucho daño en los campos.
1: Así que va a incluir esta. En agosto se va a remitir, el mes que viene, a la legislatura este proyecto. Vamos con LM Chipoleti.
0: Otro incendio de magnitud en Chipoleti. Se quemó una empresa de reciclaje en el barrio Villa Alicia. El siniestro se produjo en el galpón que la empresa Crisalis, la misma que fue contratada para la limpieza del depósito de la anónima, también destruido por el fuego.
1: Y le dimos bastante cobertura esta mañana.
0: Exactamente. Bueno, ¿cómo estará el tiempo en Chipoleti este lunes y el resto de la semana? Ya lo hablamos con Fernando Fraceto. Allanaron una casa en Chipoleti por una grave causa de amenazas. ¿Qué encontraron? Escándalo en la doble Apolo, atacaron a corredores en plena carrera y todo quedó grabado. desaparecieron en la madrugada tras el

0: Triunfo de Argentina, buscan a dos adolescentes en el Alto Valle. Insólito episodio policial, salió corriendo con una mesada al hombro y terminó detenido. El insólito robo sorprendió a la policía. Además, condenado por robar una bici, pidió no quedar preso en el penal de Roca, los motivos que lo inquietan. Y cerraron el aeropuerto, casi lo echan por supuesta tenencia de explosivos. Si quiere pelear con, dice, un inglés, con un hooligan, el chipoleño viral en el Mundial. Eso salió en varios medios nacionales, en TN también, y también charló con la mañana Chipoletti las increíbles vivencias de este loco lindo de nuestra ciudad que vibra con la escaloneta. Nicolás Bocha Caldentey, que bueno, pensaban que tenía un explosivo y en realidad lo que tenía era otra cosa, ¿no? Creo que tenía otro elemento por una operación que había recibido.
1: Claro, nada que ver,
0: nada cosa, que ver con los explosivos, claro, pero allá es todo muy, muy serio, ¿no? Vivió una situación insólita porque él se rompió la pierna, le explotó una vena, tuvo que ir a Puerto Rico, donde allí reside, y le hicieron unos estudios y tenía que tener la zona de la pierna bien fría, así que tenía un elemento para proveerse, darse frío, y pensaron en el aeropuerto que era un explosivo.
1: Nada que ver una cosa con la otra, pero bueno.
0: Y bueno, pero por las dudas.
1: Sí, lo importante es que esté bien ahora. Las 7 de la mañana, ya 4 minutos, ¿eh? La gente puede seguir comunicándose con nosotros, enviando mensajes, enviando también mensajes de voz, texto, solamente llamarnos, pero ¿en qué número, Graciela?
0: Al 2995-1121-44.
1: Acá me mandan otro mensaje, mirá, estaba acá, dice, buenos días, Omar, te estoy escuchando. Después voy a anotar el número al del oyente, no te enojes, me dice. Pero es real, la ruta 151 es un desastre. Vamos los fines de semana a ver a mi mamá, que vive en Catriel, y te digo, vamos sufriendo y lamentando el estado del vehículo, claro. Después, hoy a mañana temprano lo dijimos, ¿te acordás?
0: Sí, claro.
1: ¿Cuántos vehículos? Cerca de 11, 12 más o menos, ¿no? Que se rompieron en la suerte este fin de semana. La gente está cansada. Hay que buscar algún tipo de arreglo a esa ruta nacional, que es la 151, y el desastre que hay entre la parte de Barda del Medio y la zona de Catriel. ¿Vamos a Bariloche?
0: Nos vamos. Tenemos el cordillerano. Hay que volver a empezar. La familia que perdió todo en un incendio pide ayuda para reconstruir su casa. Y Flybondi suspendió a sus tripulantes y Bariloche sigue sin vuelos desde el 2 de julio. ¿Qué problema hay con Bariloche?
1: Sí.
0: Porque la empresa atraviesa una profunda crisis operativa y financiera, pero sin embargo siguen vendiendo pasajes. En la página oficial de Flybondi, no ya por agencias, pero sí Flybondi, continúa vendiendo pasajes, pero la compañía no está operando los vuelos, por ejemplo, acá, ni hacia la ciudad de Bariloche, ni desde Bariloche. Así que hay mucha gente que queda varada y no sabe qué hacer. Colectivos en Bariloche, que cambia desde este lunes y qué líneas afecta. Los nuevos recorridos comienzan a regir desde este 13 de julio, buscan ampliar la cobertura de servicio en distintos barrios de la ciudad. Además, una camioneta se prendió fuego en el este de Bariloche. La educación también salva vidas. La obra de sanidad animal volvió a emocionar a decenas de familias. Y Parques Nacionales impulsa un nuevo sistema de retiro voluntario. Estos son los títulos del cordillerano.
1: Así es, todos los diarios, un repaso hemos hecho de varios diarios que tienen en Río Negro y en Neuquén, y para que la gente, por supuesto, esté informada e informado. Hoy también, bien temprano, le contamos a la gente, estuvimos hablando de lo que ha pasado en Venezuela, que se ha incrementado el número también de personas sin vida, desaparecidos y demás. Toda una realidad triste que se está viviendo en ese país y que, por supuesto, necesita la ayuda de todos, porque a medida que pasan los días, la gente está preocupada, quienes están buscando a una persona desaparecida, un familiar, ¿no? Que les quieren encontrarlo. Pero lamentablemente se debe seguir trabajando con los elementos que se tienen. Graciela, yo creo que mañana hacer producción el día te va a costar el miércoles a la mañana, porque todo el mundo va a estar atento con que
0: con el partido Argentina-Inglaterra, claro. Que va a tener la coincidencia, ¿no?, de 1986 y 1998, que está ilusionando a los hinchas porque Argentina jugará con la camiseta azul, con la camiseta azul, con la indumentaria alternativa para jugar esta semifinal del Mundial 2026, tal como ocurrió en sus con sus dos victorias más recordadas frente al conjunto inglés.
1: Bien, las 7 de la mañana, ya 7 minutos.
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1: Bueno, nos vamos con... ¿Quién nos vamos ahora? Nos vamos con Rigo Castaño. ¿Cómo estás, Rigo? Buen día, ¿cómo te va? Buena semana, buen lunes.
3: Muy buen día, Omar. Buen día, chicas. Buen día a la audiencia, a todo el mundo. ¿Cómo andan? ¿Bien? Buen lunes.
1: Muy bien. ¿Cómo estás vos?
3: Bien, bien. Ya bastante más recuperado de la voz.
1: Parece bien.
3: Por lo menos tengo voz, me escucho, me reconozco. Así que tengo que agradecer. Obviamente me fue el último partido de la selección. No fue tan agónico, que sufrimos igual. Pero pude gritar los goles con menos euforia de la que sucedió, de la que me invadió contra Egipto, que directamente escupí el esófago directamente en el tercer gol. No pude contenerme. Chicos, bueno, tengo que ir rápidamente a la información, porque además de hechos que están sucediendo, que vamos a relatar, hay varias consultas. Primero, las consultas que me están llegando refieren a qué está pasando en el aeropuerto Presidente Perón con la niebla que está reinando en la ciudad y alrededores, en toda la región. Chipoleti es una de las principales sumidas en la niebla, la zona de Chacras, así que desde ya les digo mucha precaución en el tránsito. Bueno, lo que tengo que contarles respecto al aeropuerto, que está funcionando todavía dentro de la normalidad, o sea, hace 15 minutos partió el primer vuelo rumbo a Aeroparque Jorge Newbery. Se espera que en 20 minutos más esté aterrizando. Estamos monitoreando. Mirá vos, un poquito más, media hora más, tendría que estar aterrizando el vuelo proveniente de también Aeroparque Jorge Newbery, el vuelo low cost, y aterrizar en el aeropuerto de Neuquén. Todavía continúa rumbo a Neuquén, así que se espera que llegue a tiempo. No tengo muchas esperanzas de que esto continúe así, Omar, porque hay poco viento, poco pronóstico de viento, y están dadas todas las condiciones para que una vez que empiece a despuntar el alba, la niebla baje, como se dice popularmente, y se estacione a nivel de la pista del aeropuerto, que es el nivel más bajo, y bueno, probablemente a media mañana se corte el servicio del aeropuerto. Mientras tanto, para este tenemos 18 servicios, 13 con destino a Buenos Aires, 2 a Córdoba, 1 a Mendoza, 1 a Salta, 1 a Comodoro Rivadavia, todavía, y tocamos madera, está funcionando. Repito, hay niebla en las rutas, cuidado, precaución, en zonas ribereñas, mucho más, cuando cruzas el puente, ahí sale del curso del agua una nube blanca fantasmal muy importante que también dificulta muchísimo la visibilidad, así que a tener mucha, mucha precaución. El fin de semana fue noticia, chicas, Omar, les cuento, que en la ruta 151, a la altura de Ferry, aproximadamente para ubicarlo geográficamente, varios vehículos sufrieron roturas de cubiertas, principalmente de cubiertas, por una serie de pozos que hay en el lugar, que por la cantidad de agua que había, porque estaba lloviendo muy fuerte, no se pudieron ver, los conductores no pudieron ver los pozos y los agarraron como venían. 6 autos, tengo entendido, que fueron los que sufrieron daños en este sector de la 151, que sigue siendo un reclamo de todos los conductores. Y además, está cortada la Cuesta del Maida otra vez. Recordemos, el miércoles pasado, vecinos del barrio Valentina Norte Rural llevaron adelante una protesta cortando totalmente el tránsito en el sector, reclamando una obra de gas que le fue prometida hace ya bastante tiempo. No fue, tuvieron un acercamiento se tendría que haber concretado el fin de semana, cosa que no sucedió, por lo cual hoy otra vez a las 4 de la mañana se subieron a la Cuesta del Maya, que es el principal acceso del tránsito petrolero hacia la zona de la ruta 69 y la autovía norte, sí. Así que bueno, sepan que está cortado y por lo tanto está muy congestionada, o no congestionada, yo diría peligroso, porque más que congestionada está cargada de gente con la patita derecha pesada, Omar. Casimiro Gómez, que es la vía alternativa paralela más próxima para ingresar a la autovía norte, y obviamente esto genera complicaciones en el tránsito en la zona de autovía norte y Casimiro Gómez, que es en la zona de las rotondas donde la multivía pasa a ser simple vía, así que bueno, mucha precaución. Respecto a esto, bueno, obviamente lo estoy diciendo, está congestionado ese sector, repito, Casimiro Gómez y multivía. La rotonda de Chipoletti y Omar todavía está bastante tranquila y se puede transitar sin mayores demoras. Estamos hablando de tan solo 5 minutos, y me creo que estoy exagerando, de demora. La 151 un poco más cargada, un poco bastante más cargada. Mira vos, sí, ya te estaba mintiendo, Omar. Estamos hablando de demoras que están en el orden de los 15 minutos, Omar, ¿eh? 15, me atrevería a decir un poquito más. Incluso salir por circunvalación está bastante complejo. Entrar al camino hacia el tercer puente está complejo porque hay tránsito atorado por circunvalación y por la misma margen norte de la rotonda también. La 22, vamos a recorrerla de punta a punta, cruzamos la Salto, que bueno, es el primer punto de congestión, puente 83, no es mucho, pero hay congestión al fin. Atravesamos toda la zona de entre Chipoletti y General Roca hasta llegar a Gómez, donde tenemos aproximadamente, ya les digo, 12 minutos, ya bastante cargada, ¿eh? La salida de General Roca hacia la zona de Allen, a la altura de Gómez, 12 minutos de demora en el tránsito, aproximadamente 6 para ir rumbo a General Roca. Atravesamos la ciudad de General Roca, la demora de Stefanelli no es tan importante, entrando a Roca aproximadamente 4 o 5 minutos, salir de Roca aproximadamente 10 minutos, repito, manos Cervantes, y allí se empieza a liberar. Tomamos la multivía, pasamos Cervantes, pasamos Huargo, pasamos Maiqué, Maiqué ya lo habíamos pasado, digo bien, Godoy, llegamos a Regina, allí tenemos aproximadamente, para salir de Regina, la altura del puesto caminero, unos 12, bastante cargado, Omar, ¿eh? 12 minutos de demora en Regina hasta ahora es mucho para ir hacia el interior del Alto Valle, y saliendo de Regina, entrando a Chichinales, ya les digo, la bajada, la hermosa bajada, no tenemos demoras en Chichinales, está bastante, bastante despejado. Por último, la zona de circunvalación, para ir cerrando el informe vial, circunvalación y ruta chica, ya les digo, obviamente en ese sector, precaución, si bien no está el tránsito cortado, sepan que durante la madrugada se produjo un incendio en la empresa Crisalis, en General Paz y San Lorenzo. El incendio ya fue controlado, hay algunos restos humeantes, pero ya no hay peligro. De todas maneras, hay cada tanto vehículos de emergencia que pasan, así que yo les diría que la paralela norte, o mejor dicho, la paralela así, en la paralela norte de las vías del ferrocarril, no traten de utilizarla, me refiero a la General Paz, porque puede congestionarse un momento a otro. Repito, el incendio ya fue controlado. Les decía, circunvalación y acá está, y ruta chica. Bueno, por Salto, la demora aproximada está en el orden de los 15 minutos, mucho. Y por circunvalación, viniendo desde Allen, desde Fernández Oro, y aproximadamente estamos hablando de 8 minutos de demora, Omar.
1: Bien, completo informe entonces. Te mandamos un abrazo y vamos a estar seguramente...
0: Vamos a agregar del Tren del Valle que hubo un desplazamiento, así que no está funcionando Chipoletti Neuquén.
3: Muchísimas gracias. Tenía la mochila tan cargada que se me pasó.
0: El resto sí está funcionando, los demás servicios, pero salvo Chipoletti con Neuquén por este desplazamiento.
1: Bien,
0: así que tenemos... Debe haber pasado algún camión, no sé a qué hora y bueno.
1: La información al respecto. Bueno, después seguramente vamos a estar hablando un poquito más de este incendio, viste, que vos también comentabas y comentábamos nosotros hoy, bastante información dimos sobre lo que ha pasado en el barrio Santa Alicia, ¿no?
0: Villa Alicia, al lado acá, de Santa Clara.
1: De Santa Clara, aquí en la ciudad. Exacto. De Chipoletti, después lo vamos a estar comentando con vos seguramente. Te mandamos un abrazo.
3: Hasta luego, chicos.
1: Hasta luego, ¿eh? Ahí está Rigo Castaño hablando de todo lo que tiene que ver con las rutas. Un amplio informe. Graciela, mira, quiero mostrar dos fotos que me manda gente de la municipalidad de Chipoleti, donde me dicen, mira, buenos días, ¿cómo están? Ustedes han estado hablando de todo lo que tiene que ver con la...
0: Los pozos, la ruta, ¿no? 151, detonada. De
1: bueno, dicen en la municipalidad que ellos estuvieron trabajando, así que lo queríamos comentar. Se estuvo, ¿mirá?, parchando ya la ruta. Se alegró el otro día temprano de lo que pasó. Bueno, esto dije, hay gente también un poco de la municipalidad que estuvo trabajando ahí, ¿no? El área de servicios públicos de la municipalidad de Chipoleti, una ruta, reitero, nacional. Pero bueno, si nadie responde, tiene que estar el municipio, me dicen, y también haciendo algún tipo de respuesta. Bueno, así que bueno, es lo que queríamos mostrar,
0: claro,
1: en la foto.
0: Lo que pasa es que mientras Vialidad no lo arregle, son parches que sirven para un día, para unos días, vuelve la lluvia y vuelven a descubrirse todos estos pozos, ¿no? Que provocaron la ruptura de, pero no en Ferri, sino más adelante, ¿no? Claro. Cerca de Catriel, más de 10 autos, Omar. Sí.
1: Más de 10 autos.
0: Sargento Vidal.
1: Estuvimos mostrando fotos, ¿te acordás? Y a los protagonistas que hablaron y demás también.
0: Claro, estos son otros que están a la altura acá, de Ferri.
1: De Ferri, entre Chipoleti y la parte de... ¿Qué jurisdicción de Chipoleti? Graciela, te propongo hacer una pausa nosotros ahora para tener información de todo lo que está ocurriendo principalmente cerca de su casa. La gente puede opinar de todos los temas. ¿En qué número, Graciela?
0: En el 2995-11-2144.
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0: Las 7 de la mañana, 25 minutos. Vamos a recordar, la gente se puede comunicar con nosotros, ¿en qué número, Graciela?
1: En el 2995-11-21-44.
0: La última temperatura para la gente que está escuchando la radio, la gente que está mirándonos en internet y también, por supuesto, junto a nosotros a través de la pantalla del 10, ¿cuál es?
1: Ahora te digo, Amar, la última era de 4 grados 2 décimos, con un banco de niebla que estaba afectando toda la zona del Alto Valle, sobre todo Chipoleti. 5 grados centígrados, subió levemente la temperatura, la humedad 99%, el cielo sigue cubierto con neblina.
0: Bien.
1: Para hoy la máxima, 13 grados centígrados.
0: Para que la gente lo tenga en cuenta entonces y lo sepa. Rapidito le decimos a toda la gente, han estado opinando sobre el estado de la ruta nacional 151, hemos comentado también lo que ha pasado en este evento de Polo, en Paso Córdoba, con imágenes y demás, y hemos hablado sobre este incendio que se ha producido anoche en un galpón y que terminó esta madrugada. Estamos intentando tener más repercusiones al respecto. Vamos a darle tiempo también, ¿no? Hay gente que ha estado trabajando, así que bueno, nosotros hemos bombardeado con los llamados y más para poder tener alguna información. Seguramente después la vamos a tener. La gente se ha comunicado en el 2995-11-21-44, Graciela.
1: Bueno, uno de los mensajes dice: los damnificados de la cooperativa de vivienda 127 hectáreas informan que la Fiscalía de Delitos Económicos solicitó la audiencia de formulación de cargos contra Jorge Salas y otros integrantes de la conducción de la cooperativa en el marco de la investigación por presuntas estafas reiteradas. Seguiremos atentos a los avances de la investigación judicial. Verdad, justicia y respeto para todas las familias afectadas. Saludos, nos dicen. Bueno, es muy importante, ¿no? Nos está contando que ya fue citado por la justicia para que preste declaración indagatoria.
0: Bien, hemos hablado también esta mañana de que mañana a la tarde, cuando se esté dando el partido, en este caso de, para que la gente lo sepa, ¿no? El partido
1: de Francia y España.
0: Y España, se va a estar conociendo el porcentaje de inflación. ¿Qué me contás? El porcentaje de inflación está previsto para el día de, en este caso, para que lo tengas en cuenta, ¿no? Todos, mañana justo el partido
1: y la, claro, y la inflación. Bueno, no, lo hace siempre, generalmente los días 14 de cada mes, a las 4 de la tarde en punto, ahí es donde el INDEC emite el número de la inflación, ¿no?
0: Bien. Esto para que
1: se cree que puede perforar, o no, no se sabe todavía, pero que puede perforar el piso de los 2 puntos.
0: Bien. Vamos a estar, por supuesto, ampliando toda la información que está relacionada con esta realidad que se vive aquí en la provincia de Río Negro y en la provincia del Neuquén. Decime algo, porque vamos a las noticias ahora, se viene Romina Vega.
1: Sí, bueno, hay una nueva encuesta que midió la imagen negativa de 24 políticos top. ¿Adivina quién fue el que peor midió?
0: No,
1: ¿quién? Un libertario. ¿Eh? Ah, ¿sí? Este es el último estudio que hizo la Universidad de San Andrés. Evaluó a 9 dirigentes del oficialismo, 15 de la oposición. 2 superaron los 70 puntos de rechazo y solo 4 tuvieron menos de 50%. Espera que te voy a dar el ranking. Miriam Bregman. Es la que menos imagen negativa tiene, ¿no? Un 21% de negativa y un 33% de positiva. Diego Santilli tiene una imagen negativa, vamos a decirlo bien, un 26%, 28% de positiva. Me parece que es de 46. Bueno. Los 4 que tuvieron 46% de rechazo, la mejor fue Miriam Bregman, luego Diego Santilli, Sandra Pietovelo y Juan Schiaretti. Los 10 con rechazo de 50 a 99% está Federico Sturzenegger y Patricia Burlich. Vos fíjate, Sturzenegger. Y bueno, el ranking de imagen negativa de 50 a 59% de rechazo, Victoria Villarroel con 53 puntos negativa, Nicolás del Caño con 54, Jorge Macri, Luis Caputo con 56% de rechazo, Juan Grabois, Axel Kicillof, Martín Menem y Martín Lusto. En los casos que empatan con la negativa, hay algunos que tienen un poquito más de positiva. Pero hay algunos otros números que te voy a contar después de la pausa.
0: Bien.
1: De la pausa informativa, porque está Romina Vega.
0: Así está Romina Vega, las noticias, y ya estamos con todos ustedes.

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4: Hora 7:30 minutos en la República Argentina.
3: Regionales.
4: Se controló esta madrugada el incendio que se produjo en una empresa de reciclaje en el barrio Villa Alicia de Cipolletti. No hubo que lamentar heridos, víctimas ni propagación del fuego en las casas lindantes. Todo fue controlado por parte de bomberos y policía, que tuvo la colaboración de localidades vecinas. El siniestro fue en el galpón de la empresa Crisalis, la misma que fue contratada para la limpieza del depósito de la Anónima, también destruido por el fuego.
3: Economía.
4: El INDEC difundirá mañana el dato de inflación de junio de 2026. El gobierno de Javier Milei se muestra optimista con perforar la barrera del 2% y el IPC de la ciudad de Buenos Aires ya anticipó una cifra alentadora.
3: Internacionales.
4: El gobierno venezolano actualizó la cifra de muertos por los terremotos y dijo, ¿por qué no da el número de desaparecidos? Los fallecidos por el doble terremoto del 24 de junio ya superan los 4.300, mientras que 315 personas no están identificadas aún. Jorge Rodríguez, presidente de la Asamblea Nacional de Venezuela, dijo que todavía hay uno o dos sitios activos de búsqueda de vida.
3: Estos son los datos del tiempo.
4: Temperatura actual 5 grados centígrados, humedad 99%, viento en calma, cielo cubierto con neblina, temperatura máxima prevista para esta jornada 13 grados centígrados. Con más noticias, volvemos en cualquier momento.
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0: Las 7 de la mañana, 34 minutos. Vamos a hablar nosotros ahora, Graciela, aquí en la radio, en La Voz del Comahue y todas las demás radios, en internet y en el canal 10. Lo tenemos en línea a Diego Ramello, es el jefe comunal de la zona de Chuelechuel. Nos vamos hacia Chuelechuel. ¿Cómo le va? Buen día. ¿Cómo está usted?
1: Un día para agradecerle a toda la audiencia que nos está escuchando.
0: Bueno, queríamos hablar con usted porque se ha anunciado que la provincia se va a hacer cargo de finalizar la rotonda de la Ruta Nacional 22 y 250, ¿no? Es una ruta nacional, pero ¿qué ha pasado? Cuéntenos, por favor.
1: Bueno, si usted me permite un minuto, yo le cuento brevemente algún dato para que se comprenda bien y obviamente el anuncio que tuvimos por parte del gobernador el 9 de julio. Esta es una obra de los accesos a la ciudad de Chuelechuel, un acceso que justamente vincula, se da a través del cruce de dos rutas, la Ruta Nacional 22 y la Ruta Nacional 250. Esta es una obra que inició obviamente como son rutas nacionales, es una obra vial de jurisdicción nacional, del Estado Nacional. En mayo de 2022 se inició esta obra, y en agosto de 2023 la obra se paralizó con posterioridad a la paso de ese momento, quedando a un 60%, ¿no? La obra tiene un avance muy importante. Y bueno, desde esa fecha hasta aquí, los vecinos de Chuel, de Valle Medio, por supuesto, y yo le diría, sin temor a equivocarme, de muchos lugares de Río Negro, porque por aquí pasa todo el turismo que va hacia la zona atlántica, más todo el transporte, la producción frutícola que se exporta, más todo lo que está pasando por lo que es Vaca Muerta. Usted estime que son 6.000 vehículos por día los que están circulando por aquí, y el trastorno que eso genera para los que pasa y para los que vivimos por esta zona. Así que hace más de cuatro años que estamos con esa situación. Habíamos logrado en estos últimos dos años que la obra era la única obra nacional vial en Río Negro que tiene imputación presupuestaria, es decir, está en el presupuesto de la Nación. La empresa tiene contrato con Vialidad Nacional, pero bueno, lo que nunca logramos es que avance, es decir, en los papeles, en la formalidad, la obra estaba, por eso siempre tuvimos una expectativa, siempre tuvimos una esperanza. Pero bueno, nunca logramos que eso se traduzca en que haya una máquina trabajando para completar el 40% restante de la obra. Esperamos, bueno, ya van dos años y medio del mandato del gobierno nacional y bueno, creo que hicimos todas las gestiones, siempre nos hemos manejado con prudencia, con respeto, apelando a que, bueno, a que se comprendiera la situación. Bueno, ahora se abrió una ventana que fue hace unos meses el gobierno de la provincia, en una decisión, a mi modo de entender, muy acertada, muy inteligente, sí. Y con un concepto de no tener una visión ni quejosa ni judicializar este tipo de situaciones, comenzó hace un tiempo un diálogo con el Estado Nacional para transferir las rutas nacionales que están en Río Negro, la órbita provincial. Hay un decreto nacional que ya regula que se puede hacer ese traspaso. Y bueno, ahí se abrió una ventana, creemos nosotros, se nos abrió una posibilidad para poder plantearle al gobernador la posibilidad de que esta obra, cuando la provincia pida cuáles son los sectores de la ruta, del tramo de la ruta 22, se va a hacer cargo, bueno, pedirle al gobernador que accediera a solicitar esta obra para poder hacerse cargo y que pase a la esfera provincial, porque es la única expectativa, la única chance que le vemos de que se pueda terminar. Y bueno, el gobernador, en el marco de los aniversarios de la ciudad, el 9 de julio, realmente nos dio una alegría inmensa, una respuesta que tanto estaban esperando, bueno, nuestros vecinos, nuestros comerciantes, los transportistas, bueno, todo un mundo de personas que bueno, que se vincula con los accesos de la ciudad, con las rutas nacionales. Así que le agradezco públicamente al gobernador que ha tenido la visión, porque Alberto sabe perfectamente el impacto que tiene esta obra no finalizada en Chuelechuel, sí. Valle Medio, conoce perfectamente.
0: Aparte, bueno, es muy transitada.
1: Una respuesta positiva.
0: Claro, esa ruta es muy transitada, ¿no? ¿Y cuándo comenzarían los trabajos? Ya está el anuncio. ¿Qué fue lo que se le dijo desde la provincia, por favor?
1: No, lo que sabemos es que primero tiene que haber... La provincia está avanzando en el concepto general de qué sectores de la Ruta 22 y de la 151 se va a traspasar de la esfera nacional a la provincial. Eso se está vos poniendo en un papel, obviamente es fácil decirlo en un teléfono, es más difícil volcarlo, pero bueno, la decisión política está, tanto del gobierno nacional como del gobierno provincial. Lo que nosotros hemos logrado, que lo anunció el gobernador, es que en ese marco el gobierno de la provincia, el gobernador ha tomado la decisión de las prioridades de finalización de obra, la obra de los accesos de Chuelechuel va a estar dentro de las prioridades de la provincia para, una vez que esté formalizado el traspaso de las rutas nacionales a la ruta, a la órbita provincial, la provincia sería a cargo de esta obra. Usted tenga en cuenta algo. En Chuelle también hay, en esta obra hay una facilidad mayor de lo que ustedes viven en el Alto Valle, porque acá no hay que hacer ni proyecto de obra, ni hay muchos sectores en la ruta 22 en el Alto Valle que no se sabe ni qué tipo de obra se va a hacer todavía, están en esa instancia. Acá en Chuelle ya se sabe, la obra está aprobada, ya está ejecutada, solo resta hacer un esfuerzo final, fiscal, y finalizarla, ¿no? Así que estamos hablando de entre 7.000 y 8.000 millones de pesos, que para nosotros es un montón de dinero, pero para lo que es un presupuesto provincial es mucho más accesible. Así que me parece que una vez que quede claro los detalles del traspaso, la provincia va a tener mayor velocidad a la hora de poder concretar y ejecutar la financiación de la obra.
0: Bueno, lo vamos a volver a llamar, ¿eh? Muy amable como siempre, muchas gracias.
1: No, que tengan buen día y gracias por permitirnos comentar esta linda noticia con todos los vecinos de la Toalla.
0: Hasta luego. Hablamos con, hasta luego, muy amable, con Diego Ramellos, el jefe comunal de la zona de Chuelechuel. Graciela, contame, ¿la gente se comunica en qué número, por favor?
2: Al 2995-1121-44, ahí bueno. Nos pueden dejar el mensaje de voz o mensaje de texto, no llamadas.
0: Por supuesto que sí.
2: Nos escriben desde Las Grutas. Pablo dice, hola, buen día, saludos desde Las Grutas, buena semana para todos. Y nos manda 3 banderitas argentinas.
0: Lo que te digo, Graciela, es que hubo mucha gente también haciéndose una escapada para Las Grutas. Porque, viste, también es bueno, cuando hace un poquito frío, ir al mar, ¿o no?
2: Qué lindo.
0: Caminar ahí, tomarte
2: pero Las Grutas es todo el año.
0: Mates amargos, ¿por qué no? Dale.
2: Bueno, otro mensaje de Cecilia, dice, buen día, equipo de Primeras Noticias, tengan una hermosa jornada, también a todos los oyentes. Dejé este mensaje para quien esté encargado de la obra de la rotonda de calle San Luis y Santa Cruz la semana pasada, pero he transitado allí nuevamente y he observado que hay cartelería en color amarilla que creo es de gas. Si uno transita Santa Cruz y realiza la rotonda y continúa por San Luis, quedó muy peligroso parte del cantero que rodea la rotonda. Este sector quedó muy ajustado de espacio porque no se exponen tanto, dice este mensaje. Y lo otro sector complicado es saliendo de la rotonda y transitando por Santa Cruz. Existe una gran curva y un gran poste de cemento que se encuentra muy pegado a la curva. Bueno. Otro lugar peligroso. Bueno, creo que ese lo iban a sacar, ¿no? Ese sí. De cemento lo tenía que sacar la empresa de Ersa. Sí.
0: Bueno, acá me mandan un mensaje. Dice, Omar, te estoy escuchando con respecto al tema de la ruta. Días atrás pinché cuando iba para la zona de Catriel, a uno de los pozos petroleros, a trabajar con otros compañeros más. No pinchamos, lo que fue que la goma izquierda se hizo, me dice una palabrita.
2: Sí, se rompió.
0: Se hizo pelota, dice.
2: Claro.
0: Y dice, nadie se hace cargo. Nadie. Bueno. Esto que te había comentado, lo que está pasando en la ruta, ¿no? Pero lo estuvimos hablando, lo venimos diciendo hace bastante tiempo.
2: Sí, fue como que surgió el tema hoy, ¿no? Sí. Con estos 10 autos que se rompieron en la zona de entre Sargento Vidal y Catriel, que uno, incluso dos neumáticos, ¿no? Perdió.
0: Sí, así bueno, es la realidad que se vive frente a esta situación que se ha originado con la ruta nacional 151 y lo que está opinando la gente, ¿no? Por ahí tenemos algunas imágenes también que me decían hoy los chicos del streaming. Tengo algunas imágenes de cómo está también la ruta, después la vamos a compartir, de cómo están algunas fotos que tenemos ahí, algunos videitos que se han enviado también. Y mirá, ahí está, le contamos a la gente.
2: No, ahí no puede transitar ni un caballo,
0: parte,
2: nadie.
0: Esta parte de Catriel, ¿vos sabés qué?
2: No. Me tocó mirá la banquina, tampoco.
0: Me tocó ir a grabar El Pasajero hace un tiempo atrás con Gabriel Diomedi, que él llevó imágenes para Canal 10, donde la ruta, te digo la verdad,
2: desastre. Intransitable.
0: Un desastre, mirá lo que es toda esa ruta ahí.
2: Pero mirá los pozos, es imposible.
0: Sí, es imposible transitar en toda esa zona.
2: Mira, hay un detenido, uno que seguro rompió algo.
0: Claro, para arreglar el
2: vehículo.
0: Esto es lo que está hablando.
2: No, pero es intransitable. Sí. ¿No? Porque además es cualquier cosa, alguien que quiere evitar el pozo se pega de frente con el que viene, ¿no? Un horror.
0: Bueno, las 7 de la mañana, 44 minutos. La gente puede seguir opinando de todos los temas, ¿en qué número?
2: En el 2995-1121-44.
0: Estaba buscando también información con respecto a si había actualizado la del incendio que se produjo anoche y terminó esta madrugada. Pero bueno, lamentablemente hasta estos momentos no se dice absolutamente nada. Hemos querido hablar, reitero, con gente de bomberos, como también con gente
2: de la policía.
0: Bueno, seguramente van a...
2: O defensa civil, ¿no?
0: Claro, defensa civil en el transcurso del día de hoy. Esto es lo que se está mencionando para que la gente también lo
2: tenga en cuenta. ¿Cuántos incendios, seguidilla de incendios tan grandes, ¿no? Tan imponentes. Y con tanta destrucción, el primero fue de la Anónima, después en Sacura, ahora también acá, con esta empresa Crisalis que estaba encargada, había sido contratada para limpiar el predio de la Anónima y bueno, no sabemos en qué circunstancias se prendió fuego el galpón.
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0: Ahí está Luciano, Luciano Muñoz. ¿Cómo te va? ¿Cómo te va? Buen día, ¿cómo estás?
5: Hola Omar, buen día para vos, buen día para las chicas y para toda la comunidad y la audiencia, perdón, y la gente que nos sigue en la radio también, como decimos siempre, porque hay que saludar a todos los públicos para arrancar la semana. Acá estamos. Caminando, camino, valga la redundancia, a la radio para empezar allá a hacer la recorrida, adelantarles un poquito a los que estén escuchándonos y viendo a través de la página que vamos a estar recorriendo la ruta 151, por lo menos algunos de los tramos que la componen justamente. Vamos a estar cubriendo desde ahí hoy junto a Canal 10. Y vamos a estar mostrando obviamente el estado que tiene la ruta, que ya es de público conocimiento, y viendo también si podemos hablar con alguno de los vecinos que transitan por allí a diario y que tienen que sortear todo tipo de inconvenientes y realizar maniobras para tratar de evitar tener un siniestro vial. Así que ese es un poco el comentario con el que quería arrancar la mañana de hoy.
0: Bueno, ¿y cómo está tu mañana de hoy? Contale rapidito a la gente, a ver, que te está escuchando a vos. ¿Cómo está? ¿Qué viste en la calle?
2: ¿Neblina se sigue viendo, Lu?
5: Muchísima humedad, por estos momentos en la calle. No está tan frío, diría yo, pero sí hay muchísima humedad. El cielo totalmente encapotado, así que un poco ese es el diagnóstico que les puedo dar de esta primera mañana. Hay una leve brisa que incomoda un poco, que te hace sentir un poco el rigor cuando se levanta, pero muy leve. Lo que más se nota en esta mañana es la cantidad de humedad, ¿no? Los autos, de hecho, son testimonio de eso, ¿no? Con los vidrios totalmente empapados.
2: Claro, sí, hay humedad total, ¿no? Y cubierto con neblina, con este banco de niebla que hoy cubría, estaba sobre el cielo del Alto Valle y las calles.
5: Bueno. Sí, totalmente. De esa manera, y que por ahí uno puede apreciar un poco más cuando se va hacia el lado de la zona de Chacra, ¿no? Por ahí acá en la zona céntrica ya se percibe un poco menos, pero igual, el cielo muy encapotado. Me estoy mirando hacia arriba mientras se los digo esto, y sí, esa neblina que está presente en la jornada, que aparentemente, espero yo equivocarme, en algún momento salga el sol nuevamente.
0: Esperemos que sí. Te mandamos un abrazo, Luciano.
5: Un abrazo, Omar.
0: Hasta luego. Muy bien. Muchas gracias. Ahí estaba Luciano Muñoz. Claro, está todo con neblina. Por ahora queda poco, la que se va poniendo al día, pero hay que transitar con precaución. Graciela, hacemos la pausa, ¿te parece?
2: Dale.

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0: Estamos en La Voz del Comahue, estamos en internet, en las redes sociales, estamos en Canal 10. Lo tenemos ahora a Guillermo Penessi, es concejal de Allen. Nos vamos a Allen. ¿Cómo le va? Buen día, ¿cómo está usted?
1: Buenos días, ¿cómo le va?
0: Bueno, sintéticamente, ¿cómo se está viviendo hoy en el Consejo Deliberante de Allen esta realidad, ¿no?, que se vive? Por un lado, el intendente Graciela, que no quiere dejar el puesto porque dice que hasta puede vetar. Por otra parte, el presidente del Consejo, Fabián Figueroa, que puede ser, en este caso, quien ocupe...
2: Está en la línea sucesoria.
0: Claro, sucesoria, interinamente, porque está suspendido, no está expulsado. ¿Y quién va a asumir ahora la presidencia del Consejo?
1: Bueno, primero y principal, el intendente hoy se encuentra suspendido, como bien vos dijiste, tendría que estar en el cargo el presidente actual, que es Fabián Figueroa, el cual no pudo ocupar el cargo, bueno, por un amotinamiento del intendente ante la ordenanza para cumplir, y hoy estoy a cargo yo del Consejo Deliberante, que cumplía funciones de vicepresidente primero.
2: Ahora, ¿está amotinado, está allí en el despacho en estos momentos el intendente Román?
1: En estos momentos está ahí en el despacho, sí. Estamos viendo cuáles son las acciones a seguir, porque bueno, hay una incertidumbre en la planta de empleados permanentes del municipio ante la de quién es el que rige la directiva, ¿no?
2: Claro.
1: Teniendo en cuenta que está suspendido y no tiene poder de firma, está totalmente acéfalo en este momento.
2: Imagino que los empleados no deben muy bien saber qué hacer, ¿no? Porque si él sigue impartiendo directivas y a su vez quiere asumir Figueroa ese rol, va a ser bastante confuso, ¿no?
1: Es que en realidad hoy como está la situación, ninguno de la planta ejecutora, digamos del ejecutivo, se encontraría con poder de firma delegada tampoco, entonces la secretaría estaría prácticamente paralizada. Sus empleados también con una incertidumbre bastante importante en cuanto a horas extras, la recolección de basura y todo ese tipo de actividades que obviamente necesita alguien que se haga cargo, ¿no?
2: ¿Y cómo se resuelve esto?
1: Es una muy buena pregunta. Nadie lo sabe porque no ha sucedido nunca de esta manera. Siempre cuando se ha visto en otros lugares suspensiones o corrimientos de intendentes, las cuestiones son entre personas normales, cesar en sus actividades y bueno, delegarlas a la justicia y todo ese tipo de corrimientos traumáticos que suceden, pero bueno, en este caso con un amotinamiento así de esta manera no sé cómo va.
2: ¿Y ha estado todo el fin de semana o ha llegado hoy muy temprano?
1: Por lo que tengo entendido, hoy a la mañana tipo 6:15 de la mañana ya se encontraba ahí en el despacho.
2: Claro. Bueno, es una situación, la verdad, que anómala, ¿no? Completamente, ¿no? Esto.
1: Sí, tengo entendido, hoy a la mañana, tipo 6:15 de la mañana, ya se encontraba ahí en el despacho.
2: Claro. Bueno, es una situación, la verdad, que anómala.

0: es culpable o inocente.
1: Exactamente, nosotros nos aplicamos el artículo 109 de la Carta Orgánica, que es ante cualquier problema judicial que se interponga a cualquier funcionario y empleado municipal, se le aplicará ese artículo para que la justicia realice las actividades que tenga que realizar sin entorpecimiento.
0: ¿Y ese artículo es claro, para poder interpretarlo? Porque dice claramente que aunque no tenga condena, mientras esté...
1: Aunque no tenga condena, exactamente.
0: Mientras esté imputado, con la imputación solo basta para poder ser corrido del cargo.
1: Hay una sola palabra que corresponde al Código Penal viejo, que es procesamiento, ¿sí? Y hoy el Código Nuevo interpreta como imputación. ¿Se entiende?
0: Claro.
1: En realidad...
0: ¿Por qué? ¿Por qué esa interpretación?
1: Porque se cambió en el Código Nuevo, sí. El sistema de procesamiento.
0: Imputación.
1: Ahora son imputaciones. Bueno, un poco es para el resguardo de la información, obviamente teniendo en cuenta que él está al tanto de todo tipo de movimientos.
2: Buenas noches.
1: Van a citar testigos que trabajan en el Ejecutivo Municipal, la justicia ya los está llamando, y también un poco para que no se sientan apretados, ¿no?, en esta situación.
0: Bien.
3: Bueno, estaremos de cerca con este tema para seguir la realidad que se está viviendo.
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6: Su servidor quien le habla, Dr. Javier Palacio Celorio, de la Congregación Gozo y Paz en Tehuacán, Puebla, México. 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Permítame contarle una historia. Después de la muerte del rey Salomón, Israel se dividió en dos, Reino del Norte, Reino del Sur. 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Le deseo lo mejor. 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

0: Muy bien, 8 de la mañana, 12 minutos. Le damos los muy buenos días, ¿cómo están? Así comenzamos la jornada del día lunes, con una temperatura actual de 4 grados. Sensación térmica también de 4 grados. Una mañana espectacular que tenemos, ¿no? Una niebla que está cubriendo todo el pueblo. Hoy la máxima será de 14 grados, vientos que irán de 23 a 29 kilómetros. Bueno, toda la mañana se va a mantener así con esta niebla. La temperatura, como te decía, va a ser de 14 grados, que recién se va a registrar a las 2 de la tarde, a las 14 horas. Y en ese momento la intensidad del viento va a ser de 10 a 20 kilómetros del oeste. Para la noche la temperatura va a estar en 8 grados, parcialmente nuboso, vientos del oeste también de 18 a 19 kilómetros. Como habíamos anticipado la semana pasada, bueno, vamos a tener días bastante agradables, ¿no? Con respecto a la temperatura, no vamos a tener tanto frío como vivimos la semana pasada o la anterior. Estamos hablando de temperaturas que van a llegar a 10 grados, 14 grados. Bueno, mañana 14 de julio va a estar en 11 grados, ¿eh? El día miércoles 15 de julio en 14 grados. El día jueves también en 12 grados. Se esperan lluvias para mitad de semana. Lluvias que se cumplieron, ¿eh? La verdad que fue la primera vez que la pegamos. Siempre decimos que va a llover y no pasa nada, pero en este caso fue distinto. Para el día viernes también se esperan lluvias, 10 de máxima. Y recién la temperatura empieza a bajar el fin de semana. Obviamente lo que conlleva que se calme el frío, muchos dicen, es que se viene la nieve, ¿no? Pero todavía no nos marca nada acá el pronóstico. Pero bueno, esperemos, ¿eh? Estamos recién estamos en el comienzo de la semana. Veremos cómo sigue esto más adelante.
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0: 2984-60-2122. 2940-4950-48, las vías para comunicarte con nosotros. Hasta las 9 de la mañana estamos acá, haciéndote compañía con buena música del rock nacional. Mi nombre es Fabián Ervin y hasta las 9 te hacemos compañía con este programa, que dicho sea de paso, vamos a decir el nombre porque nunca lo decimos, ¿no? Se llama Antes del Aire.

0: 10. Bueno, vamos a empezar con avisos locales en este caso. El día martes, o sea, mañana, va a estar pagando el correo jubilados y pensionados a partir de las 10 de la mañana en el centro de jubilados. Así que atentos ahí los pensionados y jubilados. Mañana a partir de las 10 de la mañana va a estar el jefe del correo pagando jubilaciones y pensiones.
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0: Detuvieron al presunto autor del homicidio ocurrido durante los festejos en Ñorquinco. La policía de Río Negro confirmó la detención del presunto autor del homicidio ocurrido durante la madrugada de este domingo en la localidad de Ñorquinco, luego de una rápida investigación que permitió identificar al sospechoso y luego allanar su domicilio. Bueno, detallamos un poco más esta información. Según informó la fuerza de la policía, mientras efectivos realizaban recorridas en el marco de los festejos por el Mundial 2026, recordemos que Argentina, 8:45, vamos a estar hablando un poco más de esto, se clasificó a la semifinal de la Copa Mundial 2026. Bueno, durante estos festejos, los efectivos de la policía tomaron conocimiento que justamente un hombre había sido agredido con un arma blanca sobre la avenida San Martín de Ñorquinco. De acuerdo con la investigación, la víctima fue atacada por la espalda con un cuchillo por otro hombre, ambos conocidos, ¿no?, y vecinos de la localidad. Asimismo, se estableció de que existían antecedentes de conflictos entre las familias de ambos,
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0: incluyendo además un episodio similar con la agresión a través de arma blanca entre familiares directo.
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0: Luego del ataque, el herido fue llevado al hospital local y debido a la gravedad de las lesiones fue derivado al hospital de El Maitén, en la provincia de Chubut. Sin embargo, horas más tarde, el personal de salud informó su fallecimiento como consecuencia de la herida sufrida.
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0: A través de esto, los investigadores lograron identificar al presunto agresor, un hombre domiciliado en el barrio Costanera de Ñorquinco. Con esos elementos, se dio intervención al fiscal de turno del Bolsón, quien dispuso las actuaciones judiciales correspondientes. Una vez confirmada la muerte de la víctima, la causa fue recaratulada como homicidio y se solicitó una orden de detención y allanamiento por el domicilio del sospechoso. El procedimiento contó con el apoyo de la jefatura de zona 2 de la policía de Río Negro, lográndose la inmediata detención del autor del hecho. Se trata de un ciudadano argentino de 46 años, soltero y de ocupación jornalero.
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0: Durante este allanamiento al domicilio de este ciudadano argentino fueron secuestradas su ropa de vestir y otros elementos considerados de interés para la investigación.
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Continuamos con más información. Balcheta celebró la 40 Fiesta Nacional de la Matra y las Artesanías. El gobernador Alberto Bretinec acompañó a la intendente de Balcheta, Yamila Irene, en la apertura de la fiesta, de una nueva Fiesta Nacional de la Matra y las Artesanías. Así que hasta este domingo reunirá a artesanos de la provincia, del país y visitantes de distintos lugares. Más de 120 artesanos y artesanas estuvieron en esta fiesta de celebración de la localidad de Balcheta. De esta manera, Balcheta vuelve a convertirse en un lugar de encuentro con una de las fiestas populares más representativas de la provincia. Al respecto, el mandatario de la provincia, hablamos de Alberto Bretinec, brindó su mayor reconocimiento a las artesanas y artesanos y a todas las personas que generación mantienen viva esta tradición y defienden el Río Negro que estuvo antes que nosotros, dijo el gobernador. Gracias a ese compromiso, la identidad sigue pasando de una generación a otra.

Más títulos y más noticias. La renovación de Juntos Somos Río Negro sigue fortaleciendo en la región sur. Representantes de Sierra Colorada, Los Menucos, Maquinchao, Jacobacci mantuvieron un encuentro de trabajo. Analizaron además la situación económica local y acordaron la capacitación parlamentaria, ¿no?, en el marco de este proceso de renovación y fortalecimiento que lleva adelante Juntos Somos Río Negro. Concejales de la región sur mantuvieron un encuentro de trabajo para intercambiar experiencias, analizar la realidad de cada localidad y avanzar en una agenda común de formación y capacitación. De la reunión dijeron presente 8 concejales de Sierra Colorada, Los Menucos, Maquinchao, Ingenieros Jacobacci, quienes compartieron la modalidad de trabajo de cada uno de sus consejos deliberantes, además las iniciativas que impulsan y las principales demandas que tienen sus comunidades.

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Muy bien, Patricio Rey, Los Redonditos de Ricota, con su gran corte musical Me Mata Limón, que bueno, hace referencia a lo que es los últimos días de Pablo Escobar junto a su compañero Limón. 8 de la mañana, 27 minutos, estás escuchando la M880 con una temperatura actual en Sierra Colorada de 4 grados. Se esperan bancos de niebla en las próximas horas, es lo que nos marca la temperatura.

La ilusión que me condena, decía Pierre, en este gran corte musical en vivo, ¿no? En vivo desde el Estadio Obras, un estadio que obviamente estuvieron los mejores artistas del momento. Seguimos a través de Sierra Colorada, municipio. Destacada participación de atletas locales en la sexta edición de la carrera Aventura de la Matre y Artesanías. 5K, 14K y 21 kilómetros de Valcheta. El podio y medallas para los representantes de nuestra escuela municipal de running. Se trata de Daniela Musi Salud, Daniel Yanca, de Paulita Ballester y Alejandra Pichón. Dicha carrera se realizó el día sábado en el marco de este fin de semana, ¿no? Que fue la Fiesta Nacional de la Matre y las Artesanías que celebra la localidad de Valcheta. Alejandra Pichón se quedó con la categoría en su categoría con el primer puesto. Paulita Ballester en su categoría con el segundo puesto. Dani Musi en su categoría con el tercer puesto. Además, Danielito Yanca se quedó con el primer lugar en su categoría. Así que bueno, muy felices ahí a través de la escuelita Las Liebres, que trajeron todos ahí su merecida medalla, ¿no? Bueno, meses de entrenamiento, esfuerzo y dedicación, bueno, significó que bueno, hoy en día puedan tener sus logros, ¿no? Muy bien, seguimos con más buena música. Llegan Las Pelotas, Víctimas del Cielo.

Muy bien, bueno, vivimos un momento espectacular el día sábado a través de la victoria de Argentina. Un partido como siempre, como todos los partidos, ¿no?, de este Mundial, muy emocionante. Cuando todo parecía que se iba a los penales, un partido cerradísimo, apareció la araña, Julián Álvarez, y bueno, nos metió en lo que es la semifinal de la Copa del Mundo.

Bueno, como te comentaba, un partido que se viene muy, muy intenso, en una rivalidad de hace años. Estamos hablando que la selección argentina ganó los cuartos de final ante Suiza y se clasificó a las semifinales de la Copa del Mundo 2026. Y en este caso va a tener un rival durísimo y con un historial bastante importante, ¿no? Estamos hablando que vamos a enfrentar a nada más y nada menos que a Inglaterra. Así que bueno, de esta manera la albiceleste se volverá a encontrar con los europeos por la semifinal del Mundial 2026. Obviamente el cruce más recordado es de los cuartos de final de México 1986. Pero te voy a estar comentando que hay varios más. La selección argentina e Inglaterra se enfrentarán este miércoles desde la hora 16 en el Mercedes-Benz Stadium de Atlanta. Por una de las semifinales del Mundial 2026. El cruce va a estar reeditando otro capítulo de una extensa rivalidad que tuvo su primera semilla en el año 1966. También que tuvo su condimento especial, ¿no? Estamos hablando que justamente el gran Ratín hizo de las suyas en ese partido, pero bueno, Argentina perdió. Si no estoy equivocado, ese partido lo perdió. Pero bueno, tuvo mucha repercusión lo que pasó después con Ratín. Que bueno, se fue caminando, que se sentó en la alfombra roja de la reina, que agarró la bandera de Estados Unidos, la arrugó, ¿no? Justo el mandarín del córner. Recordemos que ese año Inglaterra salió campeón. Fue el único mundial que tienen y que van a tener, ¿no? Así que bueno, de esa manera Ratín hizo eso, ¿no? Al frente de toda la afición local, porque eran locales ellos. Y bueno, obviamente ya empezó ahí su condimento especial contra los ingleses, ¿no? Bueno, obviamente después tenemos lo que sucedió en el enfrentamiento por los cuartos de final del Mundial 1986, ¿no? Que también tuvo un condimento muy especial con lo que fue Malvinas y demás. Así que es un encuentro picante. Bueno, en lo que respecta a la Copa del Mundo, si hablamos de eso obviamente, porque estamos justamente en una Copa del Mundo, Argentina le ganó una sola vez. Una sola victoria para la selección argentina, que fue el partido más mítico, ¿no? Se fue en el Estadio Azteca el 22 de junio, con un gran Diego Armando Maradona que convirtió dos goles, el gol de la mano y el mejor gol de la historia, ¿no? En lo que fue esta gran victoria. Después tuvieron un empate y después el resto fueron victorias de Inglaterra. Pero bueno, el enfrentamiento que engendró el cruce de la rivalidad ocurrió en el Mundial que los ingleses organizaron y ganaron en el 66 por los cuartos de final. Ese día Inglaterra se impuso 1-0, pero el episodio más recordado fue la expulsión del capitán albiceleste Antonio Ratín, que justamente murió el sábado pasado, ¿no? Bueno, acá está un poco más detallado. Yo lo tenía de memoria, nada más no me acordaba exactamente lo que había pasado, ¿no? Pero bueno, acá obviamente está toda la información correcta y demás. El referente del equipo, estamos hablando de Antonio Ratín, se negó a salir. Porque todavía en ese momento no existían las tarjetas rojas. Y pasó unos minutos en el campo de juego. Cuando finalmente se retiró, estrujó un banderín inglés que obviamente desató la furia de los rivales y de la afición local. Luego del final del encuentro, el DT inglés Alf Ramsey impidió a George Cohen intercambiarse la camiseta con un jugador argentino y en la conferencia de prensa posterior tildó a los futbolistas a Luis Celeste de animales. Más o menos me acordaba la historia, ¿no? Así que bueno, fue algo así. Pero bueno, por otro lado, continuamos. El antecedente más reciente entre ambos data de la fase de grupos del Mundial 2002, cuando Inglaterra se impuso 1-0 en la segunda fecha ante aquel elenco dirigido por Marcelo Bielsa, ¿no? Que se volvería en primera rueda, luego de no ganarle en la tercera jornada a Suiza. Ese Mundial también fue muy triste porque, bueno, llevaban supuestamente a la mejor selección del mundo, ¿no? La Argentina tenía los mejores jugadores jugando en las mejores ligas del mundo. Pero bueno, obviamente muchos se excusaron en el tema de que, bueno, habían tenido muchos partidos en lo que fue la temporada y demás. Y por ese motivo no llegaron 100% a ese
a ese mundial, ¿no? Y bueno, también ese encuentro del Mundial 2002 tiene el condimento de lo que fue la actuación de Juan Sebastián Verón, ¿no? Hasta hoy en día se lo siguen recriminando, ¿no? 24 años después, todos le recriminan la mala actuación que tuvo Juan Sebastián Verón en ese partido, que regalaba las pelotas. Bueno, recordemos que en ese momento Verón estaba en el Manchester United. ¿Viste? Jugaba en el Manchester United. Una comparación similar, para que, bueno, para la gente que es un poco más joven y demás, es como que si Licha Martínez el día miércoles juegue mal y que le regale todas las pelotas a los ingleses. Dios quiera que no pase, ¿no? Pero bueno, fue algo similar. Juan Sebastián Verón hacía eso en ese partido. Juan Sebastián Verón era uno de los mejores futbolistas del mundo en esa época, ¿no? Una calidad impresionante. Y muchos lo tildaron como que ese partido fue para atrás. Simple, cosa que lo entendamos todos, fue para atrás, regaló el partido. Y obviamente, a partir de ahí se llevó el repudio, ¿no? De muchos hinchas argentinos, porque obviamente la camiseta jamás se vende, ¿eh? Es así. Así que bueno, ese fue el condimento especial de ese partido. Después, bueno, tenemos otro partido del empate que dicen, pero pará. Viste que acá decían 5 veces se enfrentaron. Inglaterra ganó en el 62, en el 66 y en el 2002. ¿Cierto? Pero Argentina, bueno, lo que yo leí anteriormente era un empate y una victoria, ¿no? La victoria fue en el Mundial de Inglaterra. No, perdón, Mundial de México 1986. Y. Gracias, Maca. En el 86 y después. En el Mundial de Francia 1998 empataron, cierto, empataron el partido, fueron octavos de final. Un partido muy bueno también ese. En ese momento no tenía tantos recuerdos yo, bueno, era muy joven, ¿no? Pero lo que les puedo comentar de ese partido, que fue un partido muy bueno de la selección argentina, que muchos lo recuerdan por el gol de Batistuta, obviamente, de penal, y después el golazo de Zanetti, una jugada armada ahí que quedó también para la historia, que sirvió para, bueno, llevar el partido a los penales, ¿eh? Y ahí apareció el Lechuga Roa. Me acuerdo del Lechuga Roa porque en ese momento el Lechuga Roa era como el Diego Martínez, ¿no? ¿No? Que fue en el Mundial pasado. Todos querían ser el Lechuga Roa. Y ahí Argentina ganó. Avanzó por penales, así que Argentina tiene dos victorias, ¿eh? Dos victorias en el historial, en estos 5 partidos. Así que bueno, ya todos saben, ¿no? Y después obviamente la historia entre Argentina e Inglaterra se basa en lo que es la Guerra de Malvinas, ¿no? Así que bueno, veremos ahí cómo nos va el día miércoles. Obviamente nosotros confiamos en la selección argentina a muerte, ¿eh? Nos están haciendo sufrir, ¿no? La sufrieneta, le decían algunos, ¿no? Pero bueno, son jugadores que nunca te van a dejar a pata. Es así. Llegaron a la gloria hace 4 años atrás. Vivieron momentos y situaciones muy estresantes en ese Mundial también. Encuentros que ya lo tenían ganado los partidos, como es el caso de justamente con Holanda. Justamente en la final también, o sea, con Francia. Fueron partidos que ya lo tenían ganados. Ya estaba todo ganado y bueno. Después los pasamos, nos empataron, nos pasaron a nada de que nos ganen la Copa del Mundo. Así que son jugadores que han vivido muchas situaciones ellos, ¿eh? Muchas situaciones, muchas emociones y tienen la experiencia. Obviamente, no están como hace 4 años atrás porque, bueno, uno obviamente, yo creo que va creciendo, ¿no? El físico no es el mismo hace 4 años atrás, ¿no? Y muchos se darán cuenta de esto, ¿no? Hace 4 años atrás uno no tenía el mismo físico, no tenía la misma resistencia, no, es así. Obviamente el físico cambia, es así. Y más en este nivel, ¿no? Que está en el nivel altísimo, Así que, bueno, obviamente que hay que aguantarlos a los jugadores, hacerle el aguante, porque, bueno, son jugadores que nunca te van a dejar a pie. Y obviamente, como nos pasó con uno de los partidos, que ya me estoy olvidando la cantidad de partidos emocionantes que vivimos, pero que íbamos 2-0 perdiendo, y faltando nada, bueno, apareció faltando 12 minutos para ser exactos, empataron el partido, lo dieron vuelta, ¿viste? Porque son así,
nunca subestimes el corazón de un campeón, saben decir, pero es la verdad, ¿no? Así que bueno, hay que confiar en estos jugadores, en el cuerpo técnico, que saben lo que hacen. Porque es así, muchos decimos, ¿por qué no juega Colo Barco? En mi caso, yo pregunto, ¿por qué no juega Colo Barco? ¿Por qué no juega Giuliano Simeone? Pero bueno, ellos son los que están en el día a día. Por algo no están jugando. Porque ellos cuando tienen que... Pasó en el Mundial pasado, ¿no? Cuando dijeron que entre Enzo Fernández, con no sé si 22 años, 21 años tenía Enzo Fernández, muy joven, entró, la rompió, hace lo mismo con McAllister, súper jovencísimos, y lo metieron y anduvieron. Por algo no lo están metiendo ellos al equipo, ¿viste? Porque ellos ven lo que nosotros obviamente no vemos, ¿viste? Porque nosotros estamos acá, ellos están ahí en el día a día con ellos, y por ese motivo yo creo que debe haber algo, o deben estar esperando algún momento para que jueguen. Pero bueno, hay que confiar en este cuerpo técnico, ¿eh? Hay que confiar. Así que bueno, obviamente con toda la ilusión vamos a estar hablando. Vamos a estar hablando en el Deportivo Hora de la Mañana, a media mañana, sobre esta situación. Y obviamente que tiene un condimento especial, como dijimos, porque es Inglaterra. Es decir, queremos ganar ese partido como sea. Obviamente para una ilusión más para estar en una final nuevamente, ¿no? Y otro porque tenemos enfrente a nada más y nada menos que a los ingleses. Así que hasta le dedicamos canciones, ¿no? Por eso, hay que ganar ese partido, como sea. Muchos de los jugadores le bajaron un poco, ¿no? Los decibeles. Pero no, nosotros no podemos bajar los decibeles. Contra Inglaterra no. Contra Inglaterra no. Así que hay que ganar como sea, ¿eh? Como sea. 8 de la mañana, 58 minutos. Llegamos a la parte final. Gracias a la gente que estuvo en la sintonía. Un saludo grande para todas las personas que están en el campo, laburando, haciendo patria. Que seguramente están escuchando la radio, esperando el programa de Maca, que es el programa más escuchado de la mañana, ¿no? Estamos hablando del mejor folclore, te lo brinda Macarena Gásquez a partir de las 9 de la mañana. Que tengan una gran mañana. Un saludo grande para todas las personas que están en el campo, laburando, haciendo patria. Que seguramente están escuchando la radio, esperando el programa de Maca, que es el programa más escuchado de la mañana, ¿no? Estamos hablando del mejor folclore, te lo

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2: A establecimiento Loma Chandía llegó hace una semana una perra blanca galga con una mancha en el ojo del lado derecho. Quien sea el dueño, pasar mensaje por este medio. Desde el Correo Argentino de Balcheta informan que mañana martes se realizará pago de jubilaciones y pensiones en Ramos Mexía, en la residencia Hueche, horario habitual. Para Caltrauna, a Mario Reyes, Mario le comunica que va mañana.
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12 minutos de esta manera damos comienzo a estos 60 minutos de folclore. Te acompañamos con muy buena música hasta las 10 de la mañana. ¿Quién te va a estar haciendo compañía? Macarena, también Gaby y Fabi, hasta la hora 10. Te acompañamos.

0: Muy buenos días a la gente de nuestra localidad, localidades vecinas, paraje, zona rural que siempre nos escucha.
1: Desde el puente Carrete.
0: Saluditos también a la gente que nos sigue a través de www.diario10.com.ar.

4 grados la temperatura actual en Sierra Colorada, sensación térmica de 3 grados, para hoy se esperan 14 grados de máxima. Saluditos y muy buenos días a la gente de Maquinchao, 3 grados la temperatura actual, sensación térmica de 2, 12 grados de máxima se esperan para hoy en la zona de

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1: Saluditos y muy buenos días a la gente de la zona en Colancone. 5 grados la temperatura actual, sensación térmica, perdón, de 1 grado. Y para hoy se esperan 10 grados.

Saluditos para Alejandrina, que siempre escucha AM880. Saluditos para Evelia. Saludos para Angelito, para Marta. Saluditos también para Adela. Saluditos para María.

para los hermanos Torres, para mi mamá Ramona, le mando mucho salud. Y también le hago saber que mañana va a Antimilla por la mañana a buscarlo, de parte de Mabel. Chao, gracias, pasen algo de Sergio Flores. Hola radio, buen día, me pasan este saludo para mi hijo Damián, para mi hermana Linda, para los hermanos Torres, para mi mamá Ramona, le mando mucho salud. Y también le hago saber que mañana va a Antimilla por la mañana a buscarlo, de parte de Mabel. Chao, gracias, pasen algo de Sergio Flores.

9:16 minutos, seguimos compartiendo muy buena música. Saluditos ahí para los hermanos Torres. Saluditos para Mabel Torres también.

Bueno, mensajito, saludito que tenemos por acá. Dice, hola, buen día, Maca, ¿cómo estás? Linda mañana, dice. Bueno, dice, buen comienzo de semana, bendecido. Dice, acá en mi trabajo terminando de limpiar y escuchando la radio. Saluditos para Alejandrina.

La música, escuchábamos a La Sole, seguimos compartiendo buena música. Saluditos ahí para Alejandrina, saluditos para Mabel también en sintonía de la radio, a los hermanos Torres.

0: 27 minutos, seguimos con mensajitos. Buen día Maca, dice que tengas un bendecido lunes. Saludos para Rosa Almirón y Mario, para Alicia que está paseando en establecimiento El Recuerdo, dice muchísimos cariños de parte de Peti.
1: 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Del
0: que así que saluditos para...
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0: Bueno, saluditos para Rosa Almirón, Mario, también para Alicia, de parte de Betty. También un saludo para Betty, que siempre nos escucha.

33 minutos, seguimos compartiendo buena música, también mensajitos. Dice por acá, a ver, vamos con un mensajito. Hola, buen día, Maca, buena jornada, dice. Temita musical ahí solicitado por...

Bueno, saluditos para Angelito en sintonía de la radio. Vamos también a compartir un temita musical. Saludamos a Adela, que siempre nos escucha desde tempranito y escucha toda la programación de AM 880.

Bueno, saluditos para Adela, que siempre escucha la radio desde tempranito. Por acá dice, buen día, Maca. Bueno, saluditos para Daniel Cayunao. Saluditos para Alejandrina también.

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Hora 9:52 minutitos. Saluditos para la gente que nos escucha a través de la aplicación.

grados la temperatura actual en Sierra Colorada, sensación térmica de 2 grados. Para hoy se esperan 14 de máxima. Para mañana se esperan 11 grados. Para el día miércoles se esperan 14.

Nicolás Conue, 6 grados la temperatura actual, sensación térmica de 2 grados. Saluditos a la gente de Maquinchao. 6 grados la temperatura actual, sensación térmica de 3, 12 grados de máxima se esperan para hoy.

De esta manera llegamos al final. Nos volvemos a encontrar mañana a partir de las 9 de la mañana. No se vayan de la sintonía, ya llegan los chicos con aire fresco. Patricio, Gaby, también Fabi. Nos encontramos mañana. Chau, chau.

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3: Gustavo le comunica a Pepe Amacio que Jovino está estable, en los próximos días lo trasladan a Maquinchao. Comunicado para Jacinto Cayuleo, que se encuentra en la zona rural, Pablo le hace saber que al mediodía va a buscarlo.
4: A establecimiento Loma Chandía llegó hace una semana una perra blanca galga con una mancha en el ojo del lado derecho. Quien sea el dueño, pasar mensaje por este medio. Desde el Correo Argentino de Balcheta informan que mañana martes se realizará pago de jubilaciones y pensiones en Ramos Mexía, en la residencia Hueche, horario habitual. Para Caltrauna, a Mario Reyes, Mario le comunica que va mañana.
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0: Bueno, con algunas de las noticias del lunes que vamos a estar comentándoles en el transcurso de esta mañana de hoy, vamos a hablar también del pronóstico del tiempo, lo que se viene. Habíamos anunciado heladas y demás, pero ha cambiado el pronóstico y volvemos con las lluvias. Vuelven las lluvias, así que igual se vino cumpliendo lo que dijimos, eso es bueno, ¿no? Porque habíamos anunciado de las lluvias y pasó, porque si no después nos dicen, no, porque ustedes dicen una cosa y pasa otra. Es verdad también, pero esta vez acertamos. Gaby, ¿cómo anda? Buen día.
1: Buenos días, Patricia. Buenos días ahí al equipo que ya está listo para comenzar una nueva jornada, una nueva semanita de este mes de julio. Hasta la hora 12 del mediodía le vamos a estar haciendo compañía, así que pueden comunicarse con nosotros, dejarnos un mensajito, cómo han pasado ese fin de semana largo, lindo fin de semana, porque dentro de todos los días estuvieron, lo que fue el día sábado y el día domingo estuvieron muy
0: buenos. A pesar de la lluvia anterior.
1: Sí. Que llovió lindo.
0: Llovió bien. Llovió bien, sí. Porque fue despacio y creo que mojó bastante la tierra.
1: Mojó bastante la tierra.
0: Mucha gente que viajó a Bariloche.
1: Sí.
0: Sí, lo que tiene que ver con el fin de semana largo. Creo que uno de los... no sé hasta cuándo ahora no hay un fin de semana largo. Tenemos para rato, me parece. Agosto.
1: Ah, bien.
0: ¿Será el próximo?
1: El próximo, quizás.
0: Sí, es agosto, no sé, me parece que no.
1: En agosto no, en octubre.
0: Ahora les voy a contar. Ahora vamos a buscar y les contamos el próximo fin de semana algo, pero este ya fue bastante.
1: Sí, yo creo que...
0: Los chicos de vacaciones.
1: Ya los chicos de vacaciones, ya definitivamente de vacaciones.
0: Definitivamente de vacaciones.
1: Ya están de vacaciones, los chicos en sus casas. Se nota igual, porque vos cuando venís temprano, viste, ya no es el mismo movimiento.
0: Claro, tal cual. Sí, sí. Están todos descansando.
1: Todos descansando.
0: Bueno, torneo del fin de semana.
1: Sí.
0: Buen torneo del fin de semana en el gimnasio municipal que organizó la municipalidad. Finalizó en el día de ayer, 7 de la tarde, más o menos.
1: Ah, bien, lindo horario.
0: Lindo horario. Así que vamos a hablar de eso porque capaz que vamos a entrevistar a los campeones. O sea,
1: ¿qué les habla?
0: Se entrevistaba solo, ¿no?
1: Bueno, pero estuvo lindo.
0: Muy lindo.
1: Fui
0: muy lindo.
1: Un ratito el viernes, un ratitito nomás, pero repleto el gimnasio.
0: No, sí. Había un poco de venta de comida, así que...
1: Sí, que estaban haciendo las mamás de los chicos que van a participar del Unión Línea Sur.
0: De algunos compañeros que comieron más de lo que jugaron.
1: Bien.
0: Paso también.
1: Viste, estaban haciendo tortas fritas, lo que es las tortas
0: fritas. Creo que en algún momento sentimos olor a empanada, pero no sé si...
1: No, serían las pizzas, capaz. Viste el tuco de las pizzas, quizás.
0: Pero, no. El olor a empanada, no a pizza.
1: Bueno, pero yo digo...
0: Bueno, había pizza también. Había pizza también, un poco de todo. Bueno, se viene la peña el fin de semana, que ya queda muy poco. Así que a prepararse con eso, porque los Halcones del Sur van a estar por acá. Igual que la gente de General Roca, Generación Tropical, que se van a presentar este finde en La Peña, más los artistas locales, el bingo rápido que también va a estar. Alguna gente que me preguntaba ayer quiénes vendían, están ahí los chicos, las mamás de Humboldt, que están con la venta de binguitos rápidos, así
1: sí,
0: que
1: Claudia,
0: aprovecha.
1: Belén, Gisela, Silvana, Araceli, son las mamás bueno que están trabajando ahí, pueden ver algunas de ellas.
0: Muy bien. Mañana tenemos al presidente
1: de la nación.
0: Presidente Milei.
1: El presidente de la comisión.
0: El presidente de la comisión que va a estar acá comentándonos un poco sobre la fiesta. Así que
1: buenísimo. De lo que se viene.
0: A no perderse nada. Bueno, ¿qué más tenemos?
1: Nada, vamos a hacer un recordatorio que mañana está llegando el correo acá a Sierra Colorada, pagando jubilaciones y pensiones. A partir de las 10 de la mañana va a estar acá en Sierra Colorada, así que mañana se termina la sequía para los jubilados y pensionados.
0: ¿Será? ¿Será no?
1: Va a estar el correo trabajando acá.
0: Bueno, perfecto.
1: Después vamos a hacer algunos recordatorios y vamos a fijarnos si tenemos alguno de los avisos del orden local.
0: También. Recuerde que el camión de la basura está pasando 14 horas martes y viernes.
1: Martes y viernes.
0: Solamente por el mes de julio. Para bien. Que no saque la basura en otro momento.
1: Bueno, quizás se viene un día no laborable, ¿no? Diría yo el día miércoles.
0: El miércoles
1: que juega la Argentina.
0: La selección, qué partidazo
1: que tenemos. Está muy bueno.
0: Pero no, no ese justo
1: dos,
0: ese.
1: ¿A las 2 no juega el miércoles?
0: No.
1: No, listo, con razón.
0: No, justo ese partido no lo pasamos en la radio.
1: No, hay que transmitir partido.
0: Che, ¿qué partido jugó Argentina?
1: No,
0: ¿eh?
1: La verdad, partidazo.
0: ¿Qué partido que no fue el mejor, me parece, de la selección? No fue el mejor partido. Salvó una individualidad de Julián Álvarez con un gol de otro planeta. Y nos enfrentamos nada más y nada menos que a Inglaterra. Se repite la historia.
1: La historia, sí.
0: ¿No? Ya se confirmó que Argentina va a jugar con la camiseta azul, con la que jugó también cuando el Diego hizo los dos golazos. Pero ya se empezó a crear la pica igual, sí, la chicana de...
1: Un clásico.
0: Sí.
1: Un clásico.
0: Así que bueno, miércoles 4 de la tarde va a estar jugando Argentina frente a Inglaterra. En un partido que va a ser tremendo.
1: Tremendo, sí.
0: Yo creo que en ese partido sí vamos yo con el partido contra Suiza no sufrí, sí me preocupaba llegar a los penales, no quería.
1: Claro, sí.
0: Porque no tenía fe de que pasemos por penales, No sé por qué. Por suerte, minuto del segundo tiempo, faltaban cuánto, 3-4 minutos, nada más. Y gol de Julián Álvarez, zafamos ahí, pero no entiendo Scaloni, sinceramente, no entiendo qué le ve a Nicolás González, que es muy pecho. No sé si era partido para sacar a Telefico. Hay jugadores de la selección que no aparecen, que están jugando mal,
1: sí, sí.
0: Enzo Fernández, que jugó mal, De Paul, que viene muy, pero no, muy flojo. Lo dijo el relator, lo que comentamos nosotros, esto de haberse ido a jugar al Inter de Miami, yo creo que le costó mucho también su fútbol, su particularidad en el fútbol, y creo que lo ha dejado también con un nivel muy bajo, por eso también fue reemplazado, pero hay otros jugadores aparte. Thiago Almada entró con unas ganas tremendas, y eso era lo que le faltaba al equipo. Y después tenés más jugadores, tenés a Simeone, el Colo Barco, que podrían Colo tranquilamente Barco, estar jugando. Sí. Y no los pone, pero bueno. El DT es Scaloni, ¿no? Bueno, otra cosita. El fin de semana, fiesta de la Matra.
1: Fin de semana, fiesta de la Matra, que estuvo lloviendo también por aquellos lados. Vimos, pero bueno, igual la gente se acercó, fue bailó. Se bailaron todo, un lindo fin de semana también para la gente.
0: Estuvo running.
1: También, sí.
0: Saludar a los chicos de Sierra Colorada que fueron a competir. Que
1: de la escuela
0: primero,
1: de running.
0: Primero municipal. Que se animaron a competir.
1: Bien.
0: Y fueron. Y después que todos trajeron premios. Eso es importante. Buenos lugares, digo, a eso me refiero, ¿no?
1: Buen trabajo del profe también.
0: ¿Quién? Pero si no están yendo acá la... ¿O sí?
1: Sí.
0: Uno creo que va ahí de
1: no,
0: los que fueron.
1: No, los tres van.
0: ¿Todos van ahí?
1: Sí, todos van a la escuela de running municipal.
0: Bueno, entonces saludamos al profe.
1: Al profe.
0: Pero bueno, muy bien. Y después hay que tener cuidado igual para salir a correr ahora.
1: ¿Viste lo que pasó en General Roca?
0: Aparecieron unos... ¿Pero qué pasó ahí? No, ¿cuál es la trama?
1: No lo entendí mucho, pero bueno, se
0: para la gente que no
1: pasar
0: se...
1: por Mapuche.
0: No para sé la gente que no se enteró,
1: sí.
0: Hubo running en sí. Paso Córdoba. Salieron a correr, qué sé yo, que esto y aquello. Tenemos el video ahí que lo vamos a estar mirando. Salieron a correr, iban...
1: queriendo pasar las barras.
0: Pasando sí. Justamente Paso Córdoba. Y aparecieron unas personas a caballo y le empezaron a dar con el rebenque.
1: Claro, como que no querían que ingresen a ese predio.
0: ¿Sabe cómo lo bajo del caballo?
1: Sí. Se hacían pasar como mapuche, pero no sé si serían...
0: Bueno, pero no es la forma.
1: No, o sea, no es la forma tampoco, obviamente. Pero
0: muy desubicado.
1: Más ¿no? de uno se llevó un rebencazo por la espalda, ¿no?
0: Bueno, sí, no, sí, fue sí, tremendo. No, está recorriendo el país el video, le digo, ¿eh? Está recorriendo el país ese video, tremendo. Así que guarda si salen a correr por acá.
1: Sí.
0: No vaya a ser cosa que aparezca uno con un rebenque y...
1: y no los deje pasar.
0: Y no puedan pasar. Bueno, algunas de las noticias que vamos a ir comentándoles en el transcurso de la mañana, más el pronóstico del tiempo, por supuesto que hoy, con mucha neblina, atención para la ruta,
1: sí,
0: para la gente que anda viajando. 3 grados en este momento, con sensación térmica de 2 grados, sin vientos para hoy. Máxima de 14 con mínima de 2 grados en lo que se espera para esta tarde. Luego les comentamos.
1: ¿Sigue la todo semana se viene para... con mucho frío o no? Bajo
0: no, temperatura. Justamente decía eso hoy. Cambió.
1: Mira, bueno, mejor.
0: Cambió entonces. Y nos marca mucha lluvia para a partir del miércoles hasta el domingo.
1: Bueno, que así sea entonces.
0: Cambió porque se acuerda que la semana pasada nos marcaba heladas bajo cero,
1: sí,
0: pero.
1: Bajo cero, sí.
0: ¿Pero tanto puede cambiar? Raro, ¿no? Bueno, es algo de lo que tenemos. A ver qué me marca más adelante, porque capaz que era más adelante. Voy a chequearlo. No. Era para esta semana y ha cambiado. Es más, de hecho, las lluvias van a perdurar hasta el día martes, 21 de julio, con probabilidades del 80%. Che, nos marca en todos los días.
1: ¿Cómo se va yendo julio?
0: Uf, ahí arrancan los memes de julio. Ya hubo igual, ¿eh? Sí. Insoportable con ya estamos casi a mitad de mes.
1: Sí, ya estamos ahí. Nada.
0: Hoy es lunes 13, no pasa nada hoy, ¿no? Lunes 13.
1: No pasa nada, no.
0: ¿Cuándo es el famoso?
1: Los martes 13.
0: Martes 13. Bueno, no pasa nada. Bueno, arrancamos.
1: Comenzamos.
0: Aire fresco hasta las 12 del mediodía.

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0: Bueno, muy bien, ahí estamos con algo más de noticias y vamos a arrancar con las noticias, por supuesto, en la mañana de hoy, porque vamos a hablar de la genética rionegrina que se va a exhibir en Palermo y las rurales de primavera. La provincia va a participar desde este jueves en la exposición rural de Palermo y luego va a recorrer las principales muestras ganaderas de primavera en Río Negro. Productores y cabañas van a exhibir el crecimiento de la genética bovina rionegrina, resultado de años de trabajo. La genética ganadera de Río Negro volverá a ocupar un lugar destacado en las principales exposiciones del país. La participación provincial comenzará este jueves en la exposición rural de Palermo, que se va a desarrollar del 16 al 26 de julio y continuará durante septiembre y octubre con las tradicionales rurales de Río Colorado, Viedma, Conesa, Choel y el Alto Valle. Estos encuentros constituyen algunos de los espacios más importantes para exhibir reproductores, intercambiar conocimientos y generar oportunidades comerciales y mostrar los avances alcanzados por una actividad que en los últimos años experimentó un mercado y un marcado crecimiento en Río Negro. El ministro de Desarrollo Económico y Productivo, Carlos Banacloy, destacó que cada exposición rural permite mostrar el trabajo que realizan los productores durante todo el año, pero también los resultados de una estrategia provincial que viene consolidando el crecimiento de la ganadería rionegrina. Hoy llegamos a estas muestras con más producción, más genética, más agregado de valor y con nuevos proyectos que nos permiten pensar en una expansión productiva para los próximos años.
1: Catriel recibió el selectivo rionegrino para el Nacional de Malambo Femenino. Catriel fue sede este sábado del selectivo para el Campeonato Nacional de Malambo Femenino, una instancia que reunió a bailarinas y delegaciones de distintos puntos de Río Negro para definir la representación provincial que participará del certamen nacional, el cual se va a desarrollar del 7 al 12 de octubre en Tantín, Córdoba. La jornada se desarrolló en el Salón de Usos Múltiples Zoom de la Municipalidad y contó con la participación como jurado a Noelia Barrio Nuevo, campeona nacional del Malambo Femenino 2025, y Mauro Deliac, campeón nacional de Malambo 2023, quienes tendrán quienes tuvieron la responsabilidad de seleccionar a la delegación rionegrina que va a competir en el escenario nacional. El Campeonato Nacional de Malambo Femenino constituye uno de los principales espacios de encuentro para los malambistas y las danzas folclóricas de todo el país, el certamen que reunió participantes desde la categoría infantil hasta adultos en diferentes rubros, entre ellos solistas, dúo y conjuntos, promoviendo la difusión y el crecimiento de unas expresiones más representativas de la cultura popular argentina. A través del acompañamiento a este tipo de encuentros, la Secretaría de Cultura de Río Negro continúa fortaleciendo los espacios de participación para artistas de toda la provincia y promoviendo la preservación y difusión de las tradiciones que forman parte de la identidad cultural rionegrina.

0: Bueno, Río Negro impulsa 121 obras con una inversión mayor a 25.945 millones de pesos. El gobierno de Río Negro, que ejecuta 121 obras en 35 localidades a través del Ministerio de Obras y Servicios Públicos, con una inversión superior a los 25.945 millones de pesos, que está destinada a proyectos de urbanización, infraestructura comunitaria y servicios básicos en toda la provincia. En una provincia ordenada y previsible, la obra pública se planifica con una mirada federal a través del programa de obras delegadas al Ministerio de Obras y Servicios Públicos, que financia proyectos que son ejecutados por los municipios, una modalidad que agiliza las respuestas a las necesidades de cada comunidad, impulsa la infraestructura local y promueve la actividad económica en todo el territorio. Para sostener este volumen de trabajo, el gobierno de Río Negro destina una inversión total, como les contaba recién, que supera los 25.945 millones de pesos con recursos propios y para garantizar el crecimiento de las ciudades y los parajes. En urbanización son 43 obras, hablamos del 35.8%, que representa la mayor demanda del programa, que incluye además la construcción de cordones cuneta, veredas, pavimentación y mejora de paseos peatonales. En edificios públicos un 15%, que son 18 obras, los municipios priorizan la modernización y construcción de nuevas dependencias como centros comunitarios, sedes policiales y centros de monitoreo 911, que es otra de las opciones. Agua y saneamiento, el 14.2% con 17 proyectos que ya están ejecutados, las redes cloacales, conexiones domiciliarias y cisternas de agua potable resultan vitales para el cuidado del ambiente. Está bueno este proyecto, digo, de las redes cloacales. Creo que estaría bueno para pensarse, ¿no? De que pase. Deportiva.
1: Nosotros sí. Dependiendo acá también que los pozos ciegos como que ya.
0: Es que pasa en todos los lugares. A medida de que llega cierto tiempo, ya eso no funciona más. Entonces hay que buscar las redes de las cloacas, digamos. Aparte todo lo que tiene que ver con ambiente, con salud,
1: sí, más ¿no? Que todo.
0: Es importante. Agua y saneamiento, el 14.2%, que son 17 proyectos ejecutados, les contaba recién, y además de esto tiene que ver con conexiones domiciliarias y cisternas de agua potable que resultan vitales para el cuidado del ambiente. Deportivas, 6.7, la infraestructura suma 8 obras ligadas a playones multideportivos, iluminación de canchas y gimnasios municipales. Educación, 6.7%, suma 8 proyectos orientados a la mejora de establecimientos escolares, playones y reparación de techos. Que ya arrancaron los trabajos en muchas escuelas.
1: Con esto del receso,
0: con el tema,
1: ¿no?,
0: de las vacaciones.
1: Sí.
0: Vacaciones y al otro día ya estaban laburando. Transporte, el 3.3, que abarca 4 obras centrales ligadas a terminales de ómnibus. Entre otras, ¿no?, que tenemos, que es un poco del gas, el turismo, transporte y demás, que también aplican, pero un porcentaje bajo, también siendo obras ejecutables por el gobierno de Río Negro. Y después nos muestra el mapa con todo lo que tiene que ver, que él se lleva todos los números, la urbanización y edificios públicos.
1: Exactamente.
0: ¿No? Una de las cosas que, por ejemplo, suceden aquí, que es el hospital de Sierra Colorada, que se pensaba que se paraba la obra en julio, pero...
1: Claro, por las condiciones climáticas, ¿viste?
0: Siguen firme, laburando. Hay mucho armado de hierro y demás. Creo que en agosto quizás arrancan con todo lo que tiene que ver...
1: Con el relleno.
0: Llenado, sí. Exacto.
1: Bueno, hablamos de Sierra Colorada porque el torneo de futsal invierno 2026, durante este fin de semana largo, desde el 9 al 12 de julio, disfrutamos, dice, del torneo futsal invierno 2026 en el gimnasio municipal colmado durante el fin de semana largo con la participación de más de 14 equipos, 10 equipos locales y 4 equipos de la región. Bien, por
0: sí.
1: 12 equipos que han venido a participar a Sierra Colorada. Felicitaciones a los campeones y gracias a todos los que se sumaron a participar de este torneo organizado por la Municipalidad de Sierra Colorada. Los resultados, primer puesto para Deportivo
0: PIP.
1: Ahí donde está
0: los
1: usted.
0: Mejorcitos. Y sí.
1: Segundo puesto, Los Pillos. Y tercer puesto, El Rejunte. Goleador, Richard Ríos. Mejor arquero, Cristian Nirián. Y bueno, acá vemos una galería de fotos, ¿no? De lo que se ha vivido el fin de semana aquí por Sierra Colorada.
0: Tal cual.
1: Después, también otra de las informaciones que sube la municipalidad, destacada participación de las atletas locales en la sexta carrera Aventura de la Matra y las Artesanías, 5 kilómetros, 14 kilómetros y 21 kilómetros en Balcheta, podio y medallas para los representantes de la Escuela Municipal de Running a cargo del profesor Fabián Ervín. Se trata de Daniela Musi Salú, Daniel Yanca, Paula Ballester y Alejandra Pichón. Dicha carrera, bueno, que se realizó en la jornada del día sábado en el marco del fin de semana de la Fiesta Nacional de la Matra y las Artesanías, que se celebra en la localidad de Balcheta. Los resultados: Pichón Alejandra, de categoría de 30 a 34 años femenino, Ballester Paula, categoría de 20 a 29 años femenino, Daniela Musi, categoría 50 a 59 años femenino, Yanka Daniel, categoría de 40 a 49 años masculino. Mención especial y felicitaciones para los demás participantes de Sierra Colorada, como Omar Ponce y Daniel Huilliqueo, que también estuvieron participando. De Municipalidad de Sierra Colorada, Crecemos Juntos, hace esta dedicatoria y, por supuesto, para saludar a los representantes que han ido allí a Balcheta.

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2: Yanina Torres le comunica a sus padres en Caquel que después de mediodía salen de Jacobacci. Para Eugenio Meli, Seferino le pide que si está en lo de domingo que lo espere, estará llegando al mediodía. Se encarga en 8 chivas, señal horqueta a la derecha y paletilla a la izquierda. Quien las vea, avisar al 29 20 34 18 36 o comunicarse con Osvaldo Burgos por este medio.
3: Gustavo le comunica a Pepe Amacio que Jovino está estable, en los próximos días lo trasladan a Maquinchao. Comunicado para Jacinto Cayuleo, que se encuentra en la zona rural, Pablo le hace saber que al mediodía va a buscarlo.
2: A establecimiento Loma Chandía llegó hace una semana una perra blanca galga con una mancha en el ojo del lado derecho. Quien sea el dueño, pasar mensaje por este medio. Desde el Correo Argentino de Balcheta informan que mañana martes se realizará pago de jubilaciones y pensiones en Ramos Mexía, en la residencia Hueche, horario habitual. Para Caltrauna, a Mario Reyes, Mario le comunica que va mañana.
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Bueno, muy bien, segundo bloque para esta mañana de hoy en Aire Fresco, 14 minutos de las 11 de la mañana. El tiempo para este día de hoy, 5 grados en este momento de la temperatura, sensación térmica de 4 grados se espera para esta tarde de hoy, 14 grados de máxima con una mínima de tan solo 2 grados, sin vientos para hoy, ¿eh?

0: Bueno, cambio de fecha para los encuentros culturales. Digo, se extendió un poquito más los días para que la gente pueda, los chicos puedan inscribirse y anotarse. Inscripciones extendidas hasta el 15 de julio.
1: Sí, estaba mirando recién, hasta el 15 de julio están las inscripciones, así que pueden acceder a aquellos que todavía no lo hicieron, ¿no? Tienen tiempo todavía.
0: Exactamente.
1: Los encuentros culturales, edición 2026, la instancia local que va a ser en Sierra Colorada, se va a hacer el 22 de agosto con la disciplina música, danza, teatro, artes visuales, literatura, ajedrez, producción de contenidos digitales, convocatoria abierta hasta, como bien lo decíamos, hasta el 15 de julio. Bien. Ahí está, unos días más. Por inscripciones pueden comunicarse con Marlene al 2984-764147 o con Patricia al 2984-523259. Recuerden que las inscripciones extendidas hasta el día 15 de julio.
0: Exacto. Buscan habilitar la venta de carne de jabalí. El otro día hablábamos de la carne de burro.
1: Sí.
0: Bueno, la carne de jabalí, comestible igual. Muchos hacen asados, que he visto ahí varios. Pero bueno, en carnicerías la venta, ¿no? Ya que pasa a ser una cuestión más, legal.
1: Y habilitada ya por Senasa y todos,
0: exacto,
1: los controles.
0: Exacto, bueno, es una proteína que ya se consume. El impulsor del proyecto, el ministro Carlos Vanacloy, contó los detalles de lo que se busca ante una realidad latente para darle un marco legal a esta comercialización. La posibilidad de que se venda carne de jabalí y guanaco de manera legal en Río Negro comienza a ser una posibilidad latente. La comercialización de estos animales existe. Se puede ver en grupos de redes sociales y ante el avance del proyecto del gobierno provincial que busca un marco regulatorio. ¿De qué manera? Vendiéndose en las carnicerías. El impulsor, como les dije, el ministro de Desarrollo Económico, Carlos Vanacloy, como parte del paquete de proyectos que el Ejecutivo mandó a la legislatura ante el tema que se nacionalizó, el ministro explicó, para los que son de acá, están mucho más familiarizados con la temática, que es una especie exótica invasiva que no tiene un predador natural. Con todos los desarrollos que se están dando en la provincia de Río Negro, particularmente los que estamos en Viedma, lo sabemos de memoria, dijo así, con lo que pasa en Guardia Mitre, en San Javier, con la horticultura de precisión, con la agricultura, con la extensión de las nuevas zonas bajo riego, con el financiamiento que están buscando la provincia para extender esa frontera agrícola y poner más hectáreas bajo riego, claramente el jabalí es un problema gigante. Así que bueno, la idea es un poco que
1: se empieza a comercializar la carne.
0: Exacto, se empieza a comercializar la carne.
1: Bueno, en aquellos sectores de Guardia Mitre, de Carmen de Patagone, tenías que tener una habilitación para la caza de este animal, una habilitación, lo mismo con los perros también, porque es una caza que se hace tanto con los perros también ahí al lado, así que yo creería que no sé si se irá a comercializar en todas las carnicerías, pero seguramente alguien
0: Se habilita, es para todos. O sea, todos van a tener la posibilidad de vender. Eso es lo que se busca. Después, esto primero tiene que pasar por la legislatura, ver si se aprueba,
1: si se aprueba
0: y demás.
1: No, sí.
0: Pero son animales que evidentemente se consumen sin que sea legal que puedas realizarse o venderse en una carnicería. Pero bueno, un poco la idea como para también terminar un poco con el daño que provocan, ¿no?
1: Sí, la verdad que sí, y ha llegado en gran parte de nosotros también acá en la región sur. Vemos Menuco, un jabalí, o sea que llegó lo mismo que el puma también, así que son animales que están haciendo muchísimo daño y hay que terminarlos de a poco, ¿no?
0: Bueno,
1: sé si van a terminar del todo, pero hay que...
0: No, tampoco es la idea que se termine, sino es que se regule un poco, digo, la gran presencia que tienen y el daño que causan.
1: Exactamente.
0: Estamos perdiendo un espacio de todos. El organizador de la Doble Apolo, lo que comentábamos al principio del programa, con lo que pasó en Paso Córdoba y con esto que involucra a estas personas a caballo que empezaron a tirar rebencazos a todos los competidores.
1: Claro.
0: declaró tras las agresiones en Paso Córdoba. Alejandro Pellegrini habló por primera vez luego de los incidentes ocurridos durante la histórica competencia en las bardas de General Roca. Confirmó que, primero que todo, analiza una denuncia judicial con todas estas personas que encima están grabadas en videos, y aseguró que el recorrido contaba con todas las autorizaciones correspondientes, o sea que no estaban metiéndose en ningún lado que no les corresponda. Pero bueno, lo que pasa es que hay gente que se cree dueña de lugares que no lo son, ¿no? También convengamos eso. Luego del violento episodio durante la doble Apolo 2026, cuando un grupo de lugareños golpeó a rebencazos a los corredores, el organizador de la competencia, Alejandro Pellegrini, rompió el silencio. Aseguró que los hechos de violencia registrados el domingo en Paso Córdoba lo hicieron replantearse la continuidad de una de las carreras más tradicionales de la región. Te dan ganas de bajar los brazos, reconoció así Alejandro, luego de que varios corredores denunciaran haber sido agredidos por personas a caballo y con rebenques mientras disputaban la prueba. Las declaraciones fueron realizadas en una entrevista en LU18, donde Pellegrini explicó cómo se vivieron los momentos posteriores a los incidentes y adelantó que en las próximas horas se podrá llegar a presentar una denuncia judicial. Yo creo que ya la tendría que haber hecho. Estamos solos en esto. Por más que tengamos permisos municipales y provinciales, después allá estamos solos. Dijo, las autoridades nos dicen que denunciemos, pero necesitamos que toda la comunidad nos acompañe porque estamos perdiendo ese espacio y la gente se asusta, expresó. Según relató, el conflicto con quienes residen en ese sector de la barda no es nuevo, recordando que ya en las primeras ediciones de la carrera comenzaron los reclamos para que dejaran de pasar por algunos sectores del circuito y que incluso hace 2 años se realizó una presentación en la fiscalía luego de recibir amenazas telefónicas respecto a este tema. O sea que el quilombo ya no viene de ahora, sino que viene de a rato. ¿Fue premeditado? Dice que sí. Según la entrevista, también descartó que los incidentes hayan sido producto de un malentendido. Según explicó, el recorrido de la competencia se publica con varias semanas de anticipación y todas las autorizaciones fueron gestionadas con anterioridad. Esto fue premeditado. Los circuitos están publicados hace 1 o 2 meses. O sea que ya sabían el recorrido que iban a hacer.
1: ¿Por dónde iban a pasar?
0: Y la lista de los corredores también, o sea, la cantidad que iba a haber también. Si querían dialogar, podrían hacerlo mucho antes. La violencia no es la forma de lo que hablábamos nosotros. El organizador reveló además que uno de los corredores sufrió un rebencazo que le dejó una marca visible en el abdomen y rompió su remera. Motivo por el cual también realizaría una denuncia penal. Pellegrini explicó, tras lo sucedido, recibió el llamado de funcionarios municipales para ponerse a disposición y acompañar el proceso judicial, quienes le expresaron que la denuncia sobre lo ocurrido debe ser presentada, pero esto es más que obvio, Pellegrini, por los propios organizadores, y las personas obviamente afectadas tienen que hacer también su denuncia. No quiero tener conflictos con el municipio ni con la provincia, ni siquiera con esta gente, bueno, o sea, no hay ganas de denunciar.
1: No tiene mucha ganas de estar en conflicto, parece, ¿no?
0: Bueno, pero esto es, si vos vas a hacer una, vas a organizar una carrera de esta magnitud y pasa algo como esto, sos el responsable de que al menos vaya a la justicia. Porque los videos, el video, lo estamos viendo, ¿no?
1: Sí, se está
0: viendo. El video es tremendo. O sea, ¿cómo puede venir estas personas a caballo y empezar a tirar rebencazos a los competidores como si fueran animales? No va por ahí. Entonces creo que el organizador es quien tiene que hacerse cargo justamente de todo esto e ir a denunciar. Después, si vos querés tener conflicto con el municipio, con la provincia o con quien sea, bueno, eso ya es un problema aparte. Si organizás, tenés que hacerte cargo.
1: Porque no es la primera vez que está organizando, ya se
0: le no, ha no, pasado. Y aparte hace 2 años pasó lo mismo, claro, entonces ¿de qué estamos hablando? Lo que pasa es que si tampoco toma cartas en el asunto, esta carrera se termina. ¿Quién va a ir a correr sabiendo que corres el riesgo de que vengan estos?
1: Encima andaban con perros, todo, ¿viste?
0: No entiendo cómo la gente se deja pegar tampoco. Pero bueno. Algo de lo que pasa, de lo que pasó en Roca el fin de semana, que ha sido el video viral de este fin de semana, que hoy recorre el país.

Bueno, muy bien, 30 minutos de las 11 de la mañana y te presentamos, por supuesto, nosotros, como hacemos todos los días, de contarte las cosas que pasaron un día como hoy.

0: cosas que pasaron un día como hoy, te lo contamos acá. Por vos. Me falta un mate, che. Parece.
1: Mate ahí. ¿Eh? ¿Preparó usted el mate ahí?
0: Pero no, no,
1: me dicen, y no. Encima no invitó nada.
0: Flojo estuvo el mate hoy. No sé qué pasó. Día Mundial del Rock. El aniversario de la primera Copa Mundial de Fútbol también, y se conmemora el retorno de Diego Armando Maradona a Boca Juniors, algo de las cosas que pasaron un día como hoy. La fecha hace referencia, y vamos a hablar del Día Mundial del Rock, al día del año 1985, uh-huh, en el que se celebró el Live Aid, un evento beneficio que marcó un antes y un después en la música por su amplia convocatoria, tanto de parte del público como de los artistas. Entre las cosas más destacadas de este concierto sobresale el hecho de que se realizó de manera simultánea en Inglaterra y Estados Unidos. Así, mientras en Wembley fue la sede de Londres, el estadio de John Kennedy de la ciudad de Filadelfia albergó la música al otro lado del océano. 50 artistas que se presentaron, entre consagrados y algunos que daban sus primeros pasos en la música. En esa fecha, artistas reconocidos como Queen, U2, Eric Clapton, Paul McCartney, que el otro día contábamos también, Phil Collins, Led Zeppelin, entre otros. El éxito de esta fecha dio origen al Día Mundial del Rock. Fue tal que la recaudación superó los 100 millones de dólares en aquella época. Estamos plata, hablando de mucha guita. Sí. Y el concierto fue retransmitido en directo vía satélite en más de 72 países. Que no existía todavía ahí el internet.
1: El internet.
0: Si no hubiese sido mucho más. Día Mundial del Rock, que lo vamos a recordar con algo de Queen, seguro. Bueno, un día como hoy, pero del año 1930, se disputa en Uruguay la primera Copa Mundial de Fútbol. Uruguay, que se dicen que tienen 4 estrellas, que ¿por qué? Según ellos son 4 veces campeones del mundo. Un día como hoy, pero del año 1942, nace el mejor de los mejores. Lo voy a poner acá en título en grande. Harrison Ford. Actor estadounidense, un genio total. Un día como hoy, pero del año 1944, nace Erno Rubik. Van a preguntarse quién es este muchacho. Bueno, creador del famoso cubo que fue apodado con su apellido, el cubo de Rubik, que un color. Un color solamente armé, estuve 3 días.
1: No, yo ninguno.
0: Hay gente que arma el cubo completo.
1: Sí. Completo, es verdad, sí.
0: Y bueno, en otros lugares se hace competencia, ¿quién lo hace más rápido? Después hay cubos de esto que son los cuadraditos más chiquitos y es como más cantidad de vueltas que tenés que darle y para
1: hoy,
0: armarlo.
1: Y hoy en día muchos que lo tienen en sus casas, viste, en tiempo que están ahí medio relajados, que están con un poco de estrés, pero empiezan, viste.
0: ¿Te estresa más eso?
1: No, te saca.
0: ¿Qué va a sacar? Si no lo puede armar, lo tira contra la pared, el cubo de Rubik.
1: No, se tiene que dar en algún momento.
0: ¿Pero lo armó alguna vez?
1: No.
0: Ah, bueno, entonces qué me tal.
1: Me faltaba un cuadrito me faltaba para poder armar el color y no.
0: Le hubiese arrancado el otro y sí, lo pega ahí.
1: Sí, estaba por hacer lo mismo.
0: Le saca el papelito, viste que vienen algunos que son medio Struccelli. Y vienen los papelitos pegados, claro, no son pintados los plásticos. O al que le cuesta girar. Que va dando vuelta y te cuesta más dar. El original viene ya muy sensible, sí, muy rápido. Bueno, un día como hoy también, pero del año 1954, muere la pintora y exponente cultural mexicana Frida Kahlo. Además, un día como hoy, pero del año 1977, se produce el gran apagón de Nueva York. Un día como hoy, pero del año 1993... mueren al menos 500 personas en un maremoto en Japón. Qué terrible eso. ¿Se imagina un maremoto?
1: Sí, ¿no?
0: Tremendo. Un día como hoy, pero del año 1997, Diego Armando Maradona regresa al fútbol argentino. Se trata de su segunda etapa con la camiseta del Xeneize. Dieguito Armando Maradona. Un día como hoy, pero del año 2024, intentaban atentar contra la vida del entonces candidato a presidente de los Estados Unidos, hoy actual presidente, Donald Trump. ¿Qué más pasó?
1: ¿Atentado ha tenido Donald Trump?
0: Sí, ha tenido.
1: Ahora, bueno, último estuvo ahí en una cena que hizo en Casablanca.
0: Claro, que pasó lo mismo. Sí. Bueno, se celebra el Día Mundial del Rock, recordando, por supuesto, la mayor reunión de artistas del rock ocurrida en el año 1985.
1: Y no se olvide.
0: Además, Hoy se conmemora el Día Internacional del Director de Orquesta, instaurado desde el 2014 por un grupo de estudiantes españoles de la Escuela de Dirección de Orquesta y Banda Maestro Navarro Lara. Se celebra el Día Nacional de las Telecomunicaciones en la Argentina. Se conmemora el Día del Trabajador de la Electricidad en la Argentina, así que un saludo para toda la gente de Edersa. En conmemoración al primer convenio colectivo con las empresas del sector eléctrico en el año 1949. Y se celebra un día como hoy, el Día de la Tejedora, que también le mandamos un saludo, que justo, mirá, que estuvo hace poquito el día de la Fiesta de la Matra.
1: La Fiesta de la Matra, que se encontró con muchas artesanas, ¿no? Tejedoras de la región sur. El saludo que dejaba el gobernador de la provincia de acá de Río Negro, Día de las Tejedoras, cada 13 de julio se celebra a las tejedoras artesanas que mantienen viva una tradición que se transmite de generación en generación. En cada hilado hay saberes y historia que sigue tejiendo la cultura rionegrina. Así que feliz día.
0: Ahí está. Cerramos un día como hoy. Cierra el mejor de los mejores, Queen, en el Día Mundial del Rock.

0: Vacaciones de invierno en Río Negro. ¿Cuánto cuesta ver las ballenas y bucear en las grutas, por ejemplo? Para quienes buscan una experiencia distinta a lo que es la nieve, poder ver de cerca la fauna marina siempre es una tentación. Llegaron de las vacaciones de invierno en Río Negro y el abanico de propuestas que tiene la provincia es amplio, más allá de la nieve, que siempre es el caballito de batalla, creo yo, en la provincia de Río Negro, Hay otras alternativas. En este punto, las grutas ya dejó de ser, desde hace tiempo, un solo destino de verano. El paso de las ballenas y la posibilidad de verlas de cerca hace que las familias también se acerquen en esta época del año. Además, para quienes gustan de los platos típicos del mar, la villa balnearia es una alternativa para disfrutar productos frescos, una combinación más que tentadora. En cuanto a los precios para embarcarse y ver las ballenas y lo que es la fauna marina, arrancan en 120 mil pesos por persona. Menores de 11 años pagan 70 mil. Así que si tiene 120 lucas para tirarse al mar y ver las ballenas,
1: puede hacerlo.
0: Puede hacerlo. Algunos que les gusta, lo hacen. Desde Costa Cero le informaron, por ejemplo, que los valores están en promoción para las vacaciones, pagando en efectivo. Las salidas son desde la tercera bajada y duran aproximadamente 2 horas. Por otro lado, otra de las experiencias es el buceo. En este caso, los valores arrancan en 4 buceos por 300 mil pesos. A esto hay que agregarle, para los que no tienen, el alquiler del equipo.
1: No me digas que...
0: O sea, vos tenés que alquilar el equipo aparte. Eso lo pagás.
1: Vos pagás la excursión.
0: Claro, vos pagás la excursión de buceo.
1: Del buceo.
0: Y si no tenés el equipo, otra plata aparte para pagar eso. Así que contá con 500 lucas por persona para bucear. Y para ver las ballenas, 120 mil por persona. Menores de 11 años pagan 70 mil. Los precios que se manejan en las grutas con esta propuesta, es mejor irte con 500 lucas a Bariloche.
1: Es otra de las alternativas que ofrece Río Negro en esta temporada de invierno. No solamente está San Carlos de Bariloche, sino también hay otras playas donde puedes
0: disfrutar de esto.
1: Disfrutar, sí.
0: Medio caro me parece igual, porque 300 para bucear, 300 lucas más otra plata para alquilar el equipo. Yo creo que te conviene más irte a Bariloche y volvés con bastante chocolate.
1: Pero el chocolate también está caro.
0: Sí, pero no sale 500 lucas. Pero una persona.
1: Que traerte chocolate para toda la familia.
0: No.
1: Para todo.
0: Le traes un chocolatito
1: en barra
0: a cada persona.
1: En rama.
0: O traes una Rodesia.
1: No.
0: O traes un alfajor Guaymallén.
1: Artesanal, ¿viste? Porque como es artesanal, es de allá, hecho allá.
0: Bueno, pero aparte viste que en Bariloche vos vas y pasás por, que varios deben haber hecho eso alguna vez, vas pasando por las chocolaterías y te van regalando chocolates.
1: Para que vayas
0: degustando. Bueno, los guardás y se los traes acá.
1: En una bolsita.
0: Y vos te comprás los que vienen en caja. Esa es una muy buena opción. Mucha gente que se va para aquellos lugares y que aprovecha el tren también para disfrutar,
1: sí.
0: Y pasarla lindo en el tren porque es una vista espectacular.
1: Aparte tiene cine el tren.
0: Tiene cine, tiene comedor.
1: Tiene comedor, tiene internet.
0: ¿Usted va a la mañana?
1: Sí.
0: ¿A qué hora sale de acá el tren?
1: El
0: 2 de la mañana. 2:30, por ahí, ¿no? Es el 3:40. Es 2:40. Más o menos el horario.
1: El de Viedma va a San Carlos de Bariloche.
0: Claro, se va para... Sí. Y sí, sí, se va a ir a Bariloche.
1: No, puede ser para Viedma también, que pasa a las 12. 12, 12 y
0: claro,
1: media.
0: Por eso, pero estamos hablando para ir para Bariloche.
1: Bueno,
0: 2:40 más o menos. Dios mío, ¿no? 2:40 más o menos, esperás el tren para irte a Bariloche.
1: Sí.
0: 8 de la mañana, ¿por dónde va? Cerca de Comayo, más o menos. Ya ahí puede ir a 8 de la mañana, abre el comedor, puede ir a tomarse un cafecito. Espectacular viajando, ya con la vista hermosa que propone también la región sur, ¿no? Porque eso es algo espectacular.
1: Sí,
0: No sé si le ha tocado viajar con nieve alguna vez.
1: No.
0: Yo creo que nuestra generación
1: no.
0: O nuestras generaciones son las que más han viajado en el tren, ¿no? Porque las de ahora como que... Es más, hay muchos chicos que ni siquiera conocen viajar en tren. Que ya hoy pasa a ser como más una, una forma de, de, de, de incentivar a los chicos a que viajen y que conozcan lo que es viajar en tren, pero en realidad antes era muy normal.
1: Sí, porque hacía viaje de estudio,
0: ¿viste? De todo.
1: De todo. Te ibas a los Juegos Rionegrinos.
0: O muchos también iban a San Antonio también por cuestiones de salud. Y, exactamente. La opción era el tren. Aparte por lo barato que era, ¿no? Porque sí, pagaba 50 lucas un pasaje en colectivo y 10.000 valía el tren. Entonces muchos utilizaban esa movilidad para poder llegar. Y los vagones obviamente no son los que eran
1: no
0: ahora.
1: No eran los mismos, no. Ahora ya es mucha más la comodidad.
0: No,
1: hay Pullman.
0: No. Y aparte,
1: es otra cosa, otro nivel.
0: Aparte lo que eran los vagones antes, seamos realistas. El turista, no sé cómo tenía vidrios. Era bravo.
1: Más en invierno.
0: ¿Viste? Sí, no.
1: En la época de invierno,
0: cero calefacción.
1: Por ahí te tocaba ir en el pasillo, no te queda otra.
0: Sí. O te tocaba viajar con todos los hippies de Bariloche.
1: Papá,
0: te la río.
1: No.
0: Tenía que viajar con un perfumante. No sé si existían perfumantes en esa época. Con un lavanda ahí en el bolsillo. Qué tremendo.
1: Con un plus velvis.
0: Sí.
1: No.
0: Una cosa de loco. Pero bueno, las experiencias del tren patagónico, que también son parte de lo que tiene que ver con el turismo y de los viajes que se hacen tanto para las grutas como para San Carlos de Bariloche, que hoy en invierno es la tentación de muchos, que van viajando para aquellos lugares. Muy obvio, porque el que viaja a Bariloche lo primero que hace es sacarse una foto con el perro San Bernardo.
1: ¿Quién no tiene una perro. Foto con el perro San Bernardo?
0: Sí. Bueno, yo no.
1: ¿No tiene usted?
0: No tengo una foto con el perro San Bernardo. Pero es muy normal
1: sí,
0: eso,
1: es
0: ¿no?
1: Es muy normal, sí. ¿Se acuerda que en un tiempo también salieron a...?
0: Lo que pasa es que hoy ya no se nota.
1: ¿Viste? De los animales,
0: que hoy ya no se nota tanto eso, porque al tener todo el mundo un teléfono, antes, ¿por qué pasaba? Porque estaban esas personas que vendían la foto y con eso generaban una entrada de guita, ¿no? Lo mismo pasaba con. ¿Se acuerdan cuántos han venido a los pueblos con sus ponis?
1: También.
0: A sacarse una foto con los ponis.
1: Con sombrerito, ¿no? ¿Viste?
0: Exactamente. Exactamente. Y tenía, hoy ya no, porque hoy el teléfono ha abarcado todo. Podés sacar 10.000 fotos de otros lugares y no precisamente con algún animal, entonces no lo toman como. Por eso ya no vemos tampoco que vengan a hacer eso, claro. Porque ya eso creo que perdió terreno.
1: Sí, y no pasa. Es verdad.
0: Pero bueno, buenas alternativas, todavía quedan vacaciones. Hoy recién arrancan las vacaciones, gente.
1: Hoy, sí, los chicos hoy recién arrancan las vacaciones.
0: Más allá del feriado largo y demás,
1: semanitas.
0: La fecha legal es hoy. 13 de julio, el inicio de las vacaciones, son dos semanas.
1: Dos semanas.
0: Así que hasta el 27 los chicos no van a ir a la escuela, pero arrancan con paro, recuerden eso también, 48 horas de paro, así que los chicos van a estar arrancando el miércoles 29, ¿no? ¿Estoy viendo bien?
1: Qué rápido que pasó este mes.
0: Así
1: va
0: que
1: pasando, pero muy
0: va
1: rápido.
0: Va volando.
1: Bueno, en el Día de la Tejedora dice, feliz día para todas las tejedoras, en especial para Kimei, que es tejedora a dos agujas y telar también.
0: ¿Qué tal,
1: Kimei?
0: Muy bien. Bueno, también a las chicas de...
1: Saluda a la abuela.
0: Del
1: mercado.
0: Mercado artesanal.
1: Claro, ahí donde va Kimei, sí.
0: Ah, muy bien, muy bien. Sí, bueno, sí. A todas ellas que hacen ese trabajo, la gente de Balcheta también. Mucha gente reconocida que hace muy buenos trabajos, muy buenos laburos. Así que a todos saludarlos.
1: Exactamente. Feliz día.
0: Feliz día. Vamos con el deportivo. Mañana de hoy le vamos a contar un poquito de lo que estamos viviendo en el Mundial, que se va terminando. Nadie quería eso, pero se va terminando. Ya es tiempo de volver a renegar con Boca, con River y demás, ¿no? No queda otra. Deportivo en la mañana de hoy.

0: Muy bien, te contamos todo lo que tiene que ver con el mundo del deporte y lo que tenés que saber de lo que queda del Mundial, te lo contamos hoy.
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0: Bueno, ahora sí, estamos en momento de presentar al que más sabe de deporte, dicen algunos.
1: Las malas lenguas.
0: Las malas lenguas comentan eso. Para hablar de todo lo que tiene que ver con el Mundial. ¿Cómo anda, Fabi?
1: Hola, Pato, ¿cómo estás? ¿Todo bien?
0: Muy bien.
1: ¿Y cómo estuvo tu fin de?
0: Uf.
1: Estoy fin de goleador.
0: Esto.
1: Hiciste tranquilo. Muchos goles, me comentaron.
0: Algunos. No muchos.
1: Bueno, felicitaciones.
0: Pero que sirvieron para que...
1: Para que seamos campeones.
0: Seamos campeones.
1: No, a llorar, ¿no?
0: Bien el equipo, muy bien el equipo.
1: ¿Festejo? ¿Algún festejo así como Otamendi? ¿El tuyo no?
0: Parecido. Sí. No, igual no festejé mucho porque no podía ni festejar. Chopelote. Buen torneo, ¿eh?
1: Buen torneo, la verdad
0: chicos,
1: que...
0: El Deportivo PIP se armó ahora.
1: Guarda que ya... Bueno, ahora tienen que
0: ya
1: seguir.
0: Queda. Ya mandamos a hacer las casacas.
1: Muy lindas camisetas igual de Canal 10 todavía está.
0: Bien, no sé dónde son esas camisetas, ¿eh? Mías no son.
1: Están muy
0: buenas. Pero muy buenas camisetas. Me hace acordar a Keupu.
1: Muy lindo color, sí, la verdad están muy, muy copadas las camisetas.
0: Bueno, ¿cómo sufrimos con Argentina?
1: ¿Qué manera de sufrir con Argentina? Bueno, el día sábado se jugó contra Suiza, un partido que ya, sinceramente, pensé que iba a estar un poco más tranquilo con el gol de McAllister, que no había tranquilidad. Cierto momento, pero después, bueno, obviamente mirando un poco el partido, se veía venir, ¿no? Después, la Argentina se estaba quedando y, bueno, llegó el empate de ellos que sirvió para que se vaya a la largue.
0: Y eso que estamos, o sea, y hablamos, ¿no? De jugadores que han bajado mucho el nivel, pero Scaloni no los saca, o sea, los mantiene.
1: No los va a sacar, Yo creo que él se va a mantener en esa postura. Y además, justamente, yo comentaba a la mañana también que él, yo creo, que no está viendo bien también a los chicos jóvenes. Porque él se animó, hace 4 años atrás, se animó por apostar por Enzo Fernández, por McAllister, que eran chicos de 20, 21 años. Y ahora no se está animando a apostar.
0: No.
1: No se anima a apostar por el Colo Barco, por Giuliano. Y para mí, algo debe haber, ¿no? Nosotros le tenemos fe, obviamente.
0: Raro,
1: Pero no se anima, ¿viste? Fíjate que... Rodrigo de Paul está muy bajo.
0: Rodrigo
1: de Paul está muy bajo y le sigue regalando minutos. Y uno dice, ¿por qué no Giuliano ahí? ¿Por qué no, no sé, con los Barcos?
0: ¿Por qué no Barco?
1: ¿Viste?
0: O en vez de Nico González. O sea, yo, eso es lo que no entiendo tampoco. ¿Qué le ve a Nico González?
1: Nico González es el primer cambio de la selección. Es el jugador número 2 de la selección.
0: Lo único que aportó... Fue la corrida que hizo, que ni siquiera tocó la pelota. Fue una distracción nomás.
1: El caballo le hizo.
0: Claro.
1: Así que, bueno.
0: No entiendo.
1: Se está sufriendo mucho este Mundial. No jugamos todavía con ninguna selección de renombre.
0: Exacto.
1: Porque es la realidad, de calidad. Este miércoles va a ser nuestra primera experiencia así en este Mundial.
0: Claro, porque Argentina viene jugando con equipos...
1: Hay que ser realista.
0: Muy tranca.
1: Así que obviamente la fe está puesta en la selección argentina, que estos jugadores nunca te dejan a pata, pero hay que ver que el rendimiento no es el esperado. Y bueno, si sumo subjetivo también, hay que ver que los rivales se meten todos atrás y demás, pero la selección le deja manejar la pelota. Como que ellos se sienten, no sé si seguros o qué, pero viste que le da la pelota al rival.
0: Sí.
1: No tiene ningún problema, algo que no pasaba hace mucho tiempo.
0: Pero sí, bueno. Es como que se juega distinto.
1: Está diferente el equipo, y yo creo que si se acomodan los del medio, que son McAllister, Enzo Fernández y Rodrigo de Paul, te puedo decir que estamos para campeón en el mundo, ¿no? Se tienen que acomodar ellos.
0: Bueno.
1: Aunque se acomoden los dos, Enzo Fernández con McAllister, porque McAllister también, por más que hizo el gol, está muy mal.
0: Sí.
1: Y es una lástima, ¿no? Porque son jugadores que nos dieron mucho, pero no sé qué le está pasando.
0: Bueno, y si tenemos que hacer un recorrido por... lo que ha pasado Argentina en este Mundial,
1: sí.
0: Tenemos que hablar del primer partido de Argentina, que fue contra Argelia, que fue el que dijimos, este va a ser el rival más difícil. Y...
1: Fue más tranqui. Se ganó bien ahí. 2-1 no fue, ¿no?
0: 3-0.
1: Ah, acá el hat-trick de Messi.
0: Exactamente. Fue los primeros 3 de Messi en un gran partido de la selección. Luego le tocó contra Austria... partido que ganó Argentina 2-0, que también fue difícil.
1: Sí, se nos complicó.
0: Fue complicado.
1: Así era el último, Messi pudo hacer el segundo.
0: Claro. Luego fue el turno de Jordania. Argentina le gana 3-1. Y ahora voy a comentar algo que es un dato no menor. Argentina-Cabo Verde, partidazo. Creo que el partido más difícil que tuvo la selección fue contra Cabo Verde y me arriesgo a decir que hasta inclusive contra Egipto.
1: También.
0: No, yo para mí el más bravo fue contra Cabo Verde, porque no la esperábamos. Contra Egipto dijimos, sí, puede ser, nos puede pasar, hay que tener cuidado, está Salah y renombre. En Cabo Verde no, ni nos imaginábamos que iba a terminar así el partido. Argentina termina 3-2. Y el último partido, el anteúltimo partido, Argentina-Egipto, que fue 3-2 también, el 7 de julio se jugó este partido. Y el último, que fue Argentina-Suiza, 3-1. Estoy hablando de 1, 2, 3, 4, 5, de 7, 6, perdón, de los 7 partidos que jugó hasta ahora Argentina, metió 3 goles la selección, en todos.
1: Sí.
0: O sea que si hoy tenemos que hablar de la selección más goleadora, es Argentina, justamente más allá
1: sí.
0: de que haya sufrido, de que la haya pasado mal con otros equipos, Argentina es la selección más goleadora. El único partido que metió 2 goles fue contra Austria. Después el resto de los partidos en todos hizo 3 goles.
1: Buen dato.
0: Ni ESPN lo vio este dato.
1: Buen dato ese, es un equipo goleador, estás queriendo decir.
0: Es un equipo goleador. Que yo creo que el problema no está ni en la defensa
1: ni en
0: la delantera. Para mí el problema hoy argentino está en el medio. Creo que Paredes le dio cierta tranquilidad o un poco más de garra, que es por ahí lo que nosotros pedimos con la selección.
1: Paredes sabe mucha técnica. Sí. Yo creo que...
0: ¿Hay una charla con Scaloni en el último partido?
1: Muy buena, la vi. Muy buena.
0: Que muy inteligente el pensamiento, ¿no? De esa poner un central más.
1: Sí, la visión de él fue esa. Y ahí se acomodó el equipo de vuelta.
0: Yo creo que Paredes, no sé en qué momento perdió la titularidad, pero yo creo que es el 5 de la selección que está muy bien. Si tenemos que hablar de los niveles altos de la selección, y yo creo que los que se mantienen es Cuti Romero, Lisandro, que bajó en el partido anterior y este como que remontó. Tagliafico no jugó mal. Yo creo que no hizo mal partido.
1: No, él siempre hace los partidos muy correctos.
0: Lo que no estamos teniendo, creo que encontrando lugar, es el 4 de la selección. Molina está mal y Montiel entra peor.
1: Así, bueno, ya yo creo, o sea, que ese lugar no lo va a encontrar. Ya no le daba posibilidad a Juliano tampoco de jugar ahí, ni a otro chico de jugar.
0: Ni a Palacios,
1: así que yo creo que ellos se van a mantener. Es uno o el otro.
0: Molina está mal y Montiel entra peor.
1: Así, bueno, ya yo creo, o sea, que ese lugar no lo va a encontrar. Ya no le daba posibilidad a Juliano tampoco de jugar ahí, ni a otro chico de jugar.
0: Ni a...

0: nada que...
1: Solamente Messi lo puede hacer porque ya sabemos quién es Messi, ¿no? Claro. El mejor de la historia, pero después otro no. Vos necesitás otro.
0: Tal cual.
1: Otro roce futbolístico.
0: Bueno, Messi que no apareció en el partido. Fueron algunos flashes.
1: Apareció en la última, que bueno, después fue la jugada de Flaco López que la sacó para afuera, sí, y que la se la dio, pero después un partido tranqui.
0: Sí, pero bueno, también hay que entender esto, ¿no? La edad de Messi y la cantidad de partidos.
1: Y los partidos como son, partidos muy exigentes. El bueno, partido ahora, contra Egipto, el partido contra Egipto fue muy, muy duro. Yo lo sentí como que ya estábamos afuera, faltaba sí, muy
0: todos,
1: poco el
0: todos equipo, pensamos lo mismo.
1: Y yo creo que ese partido le desgastó mentalmente a Messi demasiado. Sí. Pero ahora con este, o sea, con esta victoria de pasar a semifinales con el rival enfrente, vamos a ver otro Messi.
0: No, no, y aparte con el rival que vamos a tener. Por lo que significa la historia, por lo que ha hecho Diego Armando Maradona cuando le tocó jugar en el Mundial de 1986... con esos dos tremendos golazos y todo lo que significa, no solamente para los argentinos, sino también para los ingleses.
1: Claro.
0: Recuerden el canto argentino.
1: El que nos salte es un inglés. Imagínate, ¿no?
0: Imagínate que lo hizo la selección cuando termina el partido contra Suiza, empezaron a saltar y a cantar justamente el que nos salta es inglés. Entonces, ahí ya se crea una rivalidad que la tenemos. Yo creo que nuestro clásico es Brasil. Siempre lo hemos dicho, pero si hablamos del otro lado del continente, creo
1: internacional,
0: que
1: yo creo que sí.
0: Que Inglaterra, Inglaterra. Es bueno, la primera vez que Messi, por ejemplo, se enfrenta a esta selección.
1: Claro, porque bueno, en su camada, bueno, de que él empezó en la selección 2005, creo yo, una sola vez tuvieron la chance de jugar un amistoso y Messi no podía por lesión.
0: No, Messi no podía porque lo echaron el partido anterior. ¿Se acuerda el manotazo que mete y lo echan? Y al otro era contra Inglaterra, entonces no jugó, pero bueno, es la primera vez que Messi se va a enfrentar a la selección inglesa.
1: Con todo lo que conlleva, ¿no?
0: Día miércoles, ¿no?
1: El día miércoles. Antes vamos a tener la semifinal el día martes mañana.
0: Sí.
1: Francia contra España, una semifinal que bueno, obviamente son una de las mejores selecciones de
0: Francia-España.
1: Francia-España. Con un antecedente muy bueno de parte de España, que España en los dos últimos partidos se la ganó.
0: ¿A Francia?
1: Estamos hablando del 7 del 2024, que sería el 9 de julio del 2024. Le ganó una semifinal 2-1. Y le ganó el año pasado, el 5 de junio, en otra semifinal,
0: sí,
1: 5-4. Así que los dos últimos.
0: Bueno, ¿para quién va mañana?
1: España.
0: ¿La final?
1: España.
0: ¿España-Argentina?
1: Es lo que decía. Le tengo un poco más de respeto a Francia porque sabemos quién está al frente, el 10 ese que... O sea, lo hemos sufrido, ¿no?
0: Sí.
1: Un momento que parece que no hace nada y en 5 minutos te cambia el partido.
0: Y se acuerda el Mundial con 19 años de Mbappé que viajó sí. A toda la selección argentina y hasta que le hacen el penal. No, pero
1: yo prefiero que gane España y que... Porque, bueno...
0: Como puede ser más accesible para la selección.
1: Sí, yo creo.
0: Siempre
1: que sí.
0: Y cuando Argentina haga lo suyo con Inglaterra.
1: Yo este mes, bueno, que empezó el Mundial, siempre dije lo mismo. Para mí la única selección que le puede ganar a Francia es Argentina. ¿Viste? Ahora deseo que le gane a España porque lo veo que está claro. Enchufadísimo el 10 de ellos. Y
0: bueno,
1: así que bueno,
0: veremos qué pasa. Francia-España mañana a las 4, Argentina-Inglaterra miércoles 4 de la tarde. ¿Es así?
1: Así es.
0: Muy bien. Esto ha sido todo por hoy. Nos vamos. Que tengan una linda jornada. Nos encontramos mañana 10 de la mañana.
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5: Para el señor Luis Pérez, David Pailacheo le comunica que cuando venda los caballos, que le avise por este mismo medio y que a la plata la tenga él.

0: Para las personas que cobran en Colancolue mañana martes, estará el correo pagando en la Comisión de Fomento. Para Andrés Cañupán, en la zona de Ruculuán, sus sobrinos le hacen saber que se encuentran muy bien, le envían muchísimos saludos. Yanina Torres le comunica a sus padres en Caquel que después de mediodía salen de Jacobacci. Para Eugenio Meli, Seferino le pide que si está en lo de domingo que lo espere, estará llegando al mediodía. Se encarga en 8 chivas, señal horqueta a la derecha y paletilla a la izquierda. Quien las vea, avisar al 29 20 34 18 36 o comunicarse con Osvaldo Burgos por este medio.
1: Gustavo le comunica a Pepe Amacio que Jovino está estable, en los próximos días lo trasladan a Maquinchao. Comunicado para Jacinto Cayuleo, que se encuentra en la zona rural, Pablo le hace saber que al mediodía va a buscarlo.
0: A establecimiento Loma Chandía llegó hace una semana una perra blanca galga con una mancha en el ojo del lado derecho. Quien sea el dueño, pasar mensaje por este medio. Desde el Correo Argentino de Balcheta informan que mañana martes se realizará pago de jubilaciones y pensiones en Ramos Mexía, en la residencia Hueche, horario habitual. Para Caltrauna, a Mario Reyes, Mario le comunica que va mañana.
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Bueno, entonces a las 22 minutos le damos los muy buenos días. Así comenzamos este programa que se llama Música en el Aire. Con algo de música movida para este mediodía. 2984-60-21-22, 2940-49-50-48, las vías para comunicarte con nosotros. ¡Necesito!

Un buen corte musical, Rulala sonando de fondo. Bueno, también conocida como la Universidad del Cuarteto, ¿no? Esta banda. Bueno, porque fue fundada justamente en Córdoba, en Argentina, el 17 de noviembre del año 1984, por Manolito Canovas. Le dicen, la Universidad del Cuarteto, porque muchos artistas de renombre hoy en día han pasado justamente por esta banda. Estamos hablando de Gary, de Javier Brizuela, del Loco Amato, Jean Carlos, Alejandro Severio, Neno Aguirre también, y bueno, la voz de Germán ahora, ¿no? Así que bueno, luego del fallecimiento de Manolito Canovas en el año 2000, la banda enfrentó diversos cambios también, ¿no?, de la banda, porque también murió el cantante, su cantante Rabasolo, ¿no?, en 2006, pero bueno, continuó su legado con nuevas formaciones. Así que bueno, en este hace dos años atrás, más precisamente 2024, celebraron sus 40 años en lo que es la música cuartetera, bueno, consolidándose de esta manera como una de las orquestas más importantes e influyentes de la música popular argentina.

Muy bien, juegan los chicos contra Inglaterra. Dice, a Inglaterra se le gana. El Colo Barco nos va a salvar, acordate lo que te digo. Y la final con España y sale campeón Argentina. Ese, bueno, mensajes que nos vienen llegando. Dios quiera, sea así, ¿no?

Muy bien, fabrica remos de carbón a mitad de precio y exporta a 10 países, un histórico de la comarca. Medalla de plata en lo que fue el Mundial de Maratón en China. Es el creador de este emprendimiento que lo denominó Danit Argentina. Es otra diversión. Estamos hablando de Sebastián Leyes, que no es solo un nombre en el canotaje regional e internacional, ¿no? Estamos hablando de uno de los mejores a nivel nacional también, ¿eh? Leyes es una persona muy reconocida en el ambiente del canotaje. En este caso, hace 6 años, Leyes fundó Danit Argentina, un emprendimiento local que nació de una necesidad, la de facilitar el acceso a materiales de calidad en un mercado donde los productos importados son muy caros. En este orden, añadió Leyes que eran muy pocos los que podemos comprar estos productos. Y bueno, muchos lo hacían con esfuerzo, ¿no? Así que bueno, entonces agarró y dijo, no, yo tengo que hacer algo. Entonces empezó a averiguar y ver la posibilidad de hacerlo él mismo y a menos de la mitad del precio internacional. Así que de esa manera empezó a hacerlo, las hacía y vendía a mitad de precio, acorde, ¿no?, a la economía argentina. Y hoy en día venden las palas, como se llaman, a $200, ¿eh? Más baratas que las de afuera. Y con una muy buena calidad. Si salen $200 y está barata, imagínense lo que es estar una internacional afuera, ¿no? Así que bueno, de esta manera Leyes señaló que hace unos 6 años que empezó a fabricar los remos justamente para sus amigos y bueno, justamente para él también, ¿no? Y luego los empezó a vender acá en la Argentina. Para eso, obviamente, lo ayudó mucho que él estuvo en la selección argentina, que es una persona reconocida, como te decíamos, en este deporte. Entonces, obviamente, si te lo vende Leyes, es diferente. Es así, ¿no? Así que de esta manera empezó a fabricar las palas uno a uno. Otro y a gente que me conocía también, ¿no? Para que las vieran. Básicamente, se las regalaba como una forma de decir, bueno, esto es lo que yo hago. Así que de esta manera empezó Leyes y hoy en día las vende, como te decía en el comienzo del título, a la mitad de lo que sale afuera. Así que bueno, de esta manera está exportando a 10 países y la verdad que es muy buena noticia para todo lo que es el canotaje nacional, que hoy en día no tienen apoyo de nación, ¿no? Así que es muy buena la iniciativa de este gran deportista Sebastián Leyes.

Melina Cabrera va a ser la representante rionegrina que va a estar en el Mundial Juvenil de Handball. La jugadora de Vietnam e integrante de Luján Handball fue convocada a La Garrita para disputar el Mundial Sub-18, que se jugará del 29 de julio al 9 de agosto en Rumania. Bueno, recordemos también que la selección llega como campeona continental, así que

Continuamos con más títulos. Explosión en albergue deportivo. Revelan que aguardaban la conexión de la red de gas. Estamos hablando que esto sucedió en Vietnam. El sábado, alrededor de las 14 horas, en el albergue deportivo municipal de Vietnam, una explosión provocó importantes daños estructurales, entre ellos la voladura de una ventana del primer piso y el colapso de la parte de la estructura. En Radio Noticias 105.5, el subsecretario de Deportes, Marcelo Barra, brindó detalles sobre lo ocurrido. Oficialmente lo que sabemos es que hubo una explosión en el albergue el día sábado, cuando teníamos dos delegaciones de chicos de básquet alojadas. En ese momento los chicos no estaban, afortunadamente. Bueno, según se pudo conocer, el edificio funcionaba con gas envasado mientras aguardaba la finalización de una obra importante para conectarse a la red de gas natural. El subsecretario de Deporte contó que el año pasado se hizo el zanjeo y la colocación del caño, y es una obra que quedó detenida, ¿no? El proyecto había comenzado con financiamiento justamente de ese club en obra, y luego continuó con otros recursos municipales. En ese sentido, Barra remarcó, los que nos recomendaron fue colocar el tubo de gas y adaptar los calefactores a gas envasado, mientras iba a ser manejado por un gasista matriculado. El caño ya está colocado, la casilla también, se adjudicó la colocación del medidor y toda la conexión hacia adentro está hecha, solamente hay que cambiar los calefactores porque son de diferentes para gas natural, o sea, cambiar el pico, ¿no? En cuanto al normal funcionamiento del albergue, deberán evaluar los daños sufridos, aunque el funcionario señaló que habrá que trabajar para recuperar ese espacio porque tiene mucha demanda y brindaba un servicio muy importante para los deportistas. Mi amor es puro y real. Así que bueno, algo de lo que pasó en Vietnam, en este albergue deportivo. Para

Río Negro, 4 adolescentes están desaparecidos, 2 niños son de Viedma, según el informe oficial del Ministerio Público Fiscal de la provincia. El Ministerio Público de Río Negro, en trabajo en conjunto con la Policía Provincial, localizó a 5 personas que se habían ausentado en sus domicilios durante el fin de semana largo. Al día de la fecha, 4 búsquedas de adolescentes continúan activas en General Roca y Viedma, por lo que se solicita la colaboración de la comunidad para dar con su paradero. De las 9 denuncias recibidas en las distintas fiscalías de turno, 5 responden a menores de edad vinculados a dispositivos de la Secretaría de Niñez, Adolescencia y Familia, estamos hablando de la SENAF, mientras que todos los adultos reportados como ausentes ya fueron encontrados en buen estado de salud. Agentes policiales concentran sus esfuerzos en localizar a los 4 adolescentes restantes. En General Roca, la Fiscalía mantiene activa la búsqueda de Joaquín Domínguez, de 17 años, y la de Michel Inestrosa, de 16. Ambos jóvenes fueron vistos por última vez durante la madrugada del domingo 12 de julio. En la misma ciudad, otras 3 denuncias sobre adultos y una sobre un menor de 15 años quedaron sin efecto luego de ser hallados en buen estado de salud a las pocas horas de activar los protocolos de emergencia. En el caso de Viedma, continúan activos los operativos para localizar a Nayara Abigail Videla, 16 años, y a Nayara Solange Bertoya Fernández. Ambas adolescentes se retiraron el pasado 7 de julio del dispositivo ubicado en la intersección de las calles Hipólito Yrigoyen y 7 de marzo. Finalmente, en Catriel, la Fiscalía y la Policía Local desactivaron con éxito esta búsqueda de una joven de 17 años, oriunda de 25 de mayo a La Pampa, luego de que su madre denunciara el viernes por la noche que había perdido el contacto con ella. Los efectivos policiales la identificaron en la vía pública en buen estado de salud y con la intervención de la SENAF coordinaron el reencuentro con su familia.

0: Muy bien, el conejo Alejandro, como siempre.
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0: Temazo, Temazo del loco Abamato. Señor amante.
1: Corazón.
0: Buen día, Capo, ¿cómo estás? ¿Me podrías pasar un tema de elección para las tejedoras en su día? Gracias. Feliz día a las tejedoras, ¿eh? Saludo grande para la tejedora de la casa, de la familia ahí. A mi hermana Mavi.

Bueno, figuritas de barba negra para vender o cambiar. Alguien que tenga, por favor. Para mi sobrinita, ¿eh? Así que si alguien tiene figuritas de barba negra para vender o intercambiar, bueno, se comunican conmigo o con mi hermana o con mi sobrina. Tienen una cantidad impresionante, pero bueno, son obviamente todas repetidas y no puede llenar el álbum. Así que si alguien tiene figuritas de barba negra para vender o intercambiar, que se comuniquen.

0: soy él.
1: No te tengas. Saludamos a Angelito también, que se volvió a poner la 10 y está de cocinero, ¿eh?
0: Palmas, palmas, no esperes.
1: ¿Cómo lo hacen cocinar a mi amigo Angelito?
0: Fantasía.

0: Qué temazo, qué temazo, qué enganchado. Estamos escuchando a través de la M880 en este mediodía, haciéndote compañía.
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0: Llega caramelo de limón. Ahí para nuestro amigo Angelito. ¿Qué estará cocinando de rico? Le gusta esos guisos, ¿no?
1: ¡Vamos, Ricky!
0: Eso carrero, ¿cómo sabe decir él?

Villalonga goleó Deportivo Patagones y se consagró campeón de la apertura. El conjunto albiazul volvió a festejar en la Liga Rionegrina después de 2 años, luego del 1-0 conseguido en la ida, en un global de 4-0 que sirvió, ¿no?, que imponerse de esta manera, y cerró la serie con un contundente 4-0 en el global. Así que Villalonga, nuevamente campeón del torneo de apertura de la Liga Rionegrina de Fútbol, al derrotar a Deportivo Patagones en el estadio Miguel Ángel Recondo.

Bueno, enganchados, escuchamos en este mediodía, 12 horas 53 minutos, llegando casi ya a la parte final, ¿eh? Bueno, agradecerle como siempre a la gente que estuvo ahí en la sintonía de la radio, haciéndonos el aguante. En instantes ya viene nuestra compañera Meli, para pasar buena música e información. Mañana nos reencontramos, ¿eh? A partir de las 8 de la mañana, bien tempranito, haciéndote compañía con buena música e información, ¿eh? Que tengan buena tarde. Chau, chau. Termina.

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3: Para el señor Luis Pérez, David Pailacheo le comunica que cuando venda los caballos, que le avise por este mismo medio y que a la plata la tenga él. Para las personas que cobran en Colanconue, mañana martes estará el correo pagando en la Comisión de Fomento. Para Andrés Cañupán, en la zona de Ruculuán, sus sobrinos le hacen saber que se encuentran muy bien, le envían muchísimos saludos. Yanina Torres le comunica a sus padres en Caquel que después de mediodía salen de Jacobasi. Para Eugenio Meli, Seferino le pide que si está en lo de domingo que lo espere, estará llegando al mediodía. Se encarga en 8 chivas, señal horqueta a la derecha y paletilla a la izquierda. Quien las vea, avisar al 29 20 34 18 36 o comunicarse con Osvaldo Burgos por este medio.
4: Gustavo le comunica a Pepe Amacio que Jovino está estable, en los próximos días lo trasladan a Maquinchao. Comunicado para Jacinto Cayuleo, que se encuentra en la zona rural, Pablo le hace saber que al mediodía va a buscarlo.
3: A establecimiento Loma Chandía llegó hace una semana una perra blanca galga con una mancha en el ojo del lado derecho. Quien sea el dueño, pasar mensaje por este medio.
4: Desde rural, Pablo le hace saber que al mediodía va a buscarlo.
3: A establecimiento Loma Chandía llegó hace una semana una perra blanca galga con una mancha en

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4: 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Permítame contarle una historia. Después de la muerte del rey Salomón, Israel se dividió en dos: Reino del Norte, Reino del Sur. 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

13 horas con 7 minutos en todo el país. Muy buenas tardes, bienvenidos a una nueva edición de Panorama Informativo. Comenzamos este lunes acompañándolos con toda la actualidad, las noticias más importantes y claramente la información de nuestra región. Muchísimas gracias por elegirnos una vez más y los invito a quedarse con nosotros porque ya comenzamos una nueva tarde de Panorama Informativo.

Antes de comenzar con las noticias, vamos a leer un mensaje. Envío mensaje para Jimena de Chipauquil. Hola familia, espero anden súper bien, acá mejorando. Mañana y pasado tenemos control y si todo está bien volvemos. Elena está bárbara de parte de Julia.

Comenzamos con la primera noticia de esta tarde. Detuvieron al presunto autor del homicidio ocurrido durante los festejos en Ñorquinco. La policía de Río Negro confirmó la detención del presunto autor del homicidio ocurrido durante la madrugada de este domingo en la localidad de Ñorquinco, luego de una rápida investigación que permitió identificar al sospechoso y concretar un allanamiento en su domicilio. Según informó la fuerza policial, mientras efectivos realizaban recorridas preventivas en el marco de los festejos por el Mundial 2026, tomaron conocimiento de que un hombre había sido agredido con un arma blanca sobre la avenida San Martín. De acuerdo con la investigación preliminar, la víctima fue atacada por la espalda con un cuchillo por otro hombre, ambos conocidos y vecinos de la localidad. Asimismo, se estableció que existían antecedentes de conflictos entre las familias de ambos, incluyendo un episodio previo de agresión con arma blanca entre familiares directos. Tras el ataque, el herido fue trasladado en primera instancia al hospital local y debido a la gravedad de sus lesiones, derivado al hospital de El Maitén en la provincia del Chubut. Sin embargo, horas más tarde, personal de salud informó su fallecimiento como consecuencia de la herida sufrida. A partir de testimonios recolectados en el lugar, los investigadores lograron identificar al presunto agresor, un hombre domiciliado en el barrio Costanera de Ñorquinco. Con estos elementos se dio intervención al fiscal de turno de El Bolsón, quien dispuso las actuaciones judiciales correspondientes. Una vez confirmada la muerte de la víctima, la causa fue nombrada como homicidio y se solicitó una orden de detención y allanamiento para el domicilio del sospechoso.

Balcheta celebró la 40ª Fiesta Nacional de la Matra y las Artesanías. El gobernador Alberto Bretenleck acompañó a la intendente de Balcheta, Yamila Direne, en la apertura de la Fiesta Nacional de la Matra y las Artesanías, que hasta este domingo reunió a artesanos de la provincia, del país y a visitantes de distintos lugares. Más de 120 artesanos y artesanas decidieron participar de esta tradicional celebración en la localidad de Balcheta, la puerta a la línea sur provincial que pone en valor el tejido de telar mapuche, los saberes ancestrales y el enorme patrimonio cultural de Río Negro. De esta manera, Balcheta vuelve a convertirse en punto de encuentro con una de las fiestas populares más representativas de la provincia.

Al respecto, el mandatario provincial brindó su mayor reconocimiento para las artesanas, los artesanos y todas las personas que, generación tras generación, mantienen viva esta tradición y defienden el Río Negro que estuvo antes que nosotros. Gracias a ese compromiso, la identidad sigue pasando de una generación a otra. Acompañé a la intendente Yamila Diren en la apertura, de una nueva edición de la Fiesta Nacional de la Matra y las Artesanías. Quiero destacar el enorme trabajo de Yamila y de todo su equipo por hacer crecer esta celebración y permitirnos como gobierno provincial ser parte de un evento que enaltece nuestra cultura y nuestras raíces. Sabemos que falta, pero ese es el rumbo, destacó el gobernador. Una fiesta que reivindica la historia, la cultura, prácticas y saberes ancestrales a través del tejido entelar mapuche. En la ocasión se otorgaron reconocimientos a artesanos que, por su larga trayectoria, por su aporte cultural y también por su continua transmisión de saberes.

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Tenemos un mensaje para El Poblador. Hola, buenas tardes. ¿Me podés pasar este comunicado para Arroyo El Salado? A Fortunato, estoy saliendo para allá. Firma María.

Las artesanías rionegrinas llevarán su identidad a Caminos y Sabores. El mercado artesanal de Río Negro formará parte de Caminos y Sabores 2026, donde acercará al público piezas elaboradas por artesanos y artesanas de la provincia que reflejan la identidad, la historia y los saberes transmitidos de generación en generación. Durante los 4 días de la feria, quienes recorran el espacio de Río Negro podrán conocer y adquirir artesanías realizadas en madera, cerámica, cuero, platería y fibras naturales, creadas principalmente por artesanos de la región sur. La participación del mercado artesanal se suma a la propuesta gastronómica, productiva y turística que la provincia presentará en Buenos Aires, permitiendo que miles de visitantes descubran no solo los sabores de Río Negro, sino también el trabajo de quienes transforman los materiales de la naturaleza en objetos con identidad propia.

La renovación de Juntos Somos Río Negro sigue fortaleciéndose en la región sur. Representantes de Sierra Colorada, Los Menucos, Maquinchao y Jacobacci mantuvieron un encuentro de trabajo, analizaron la situación económica local y acordaron un programa de capacitación parlamentaria. En el marco del proceso de renovación y fortalecimiento territorial que lleva adelante Juntos Somos Río Negro, concejales de la región sur mantuvieron un encuentro de trabajo para intercambiar experiencias, analizar la realidad de cada localidad y avanzar en una agenda común de formación y capacitación. De la reunión participaron 8 concejales de Sierra Colorada, Los Menucos, Maquinchao e Ingeniero Jacobacci, quienes compartieron la modalidad de trabajo de cada uno de sus consejos deliberantes, las iniciativas que impulsan y las principales demandas que hoy plantean sus comunidades. Durante la jornada realizaron un análisis de la situación social y económica de cada localidad, identificando desafíos comunes y coincidiendo en la importancia de fortalecer el trabajo conjunto para construir respuestas que reflejen las necesidades de los vecinos de la región sur.

Río Negro superó las 100.000 dosis aplicadas contra la gripe. La campaña de vacunación antigripal continúa con un alto nivel de cobertura en toda la provincia. El Ministerio de Salud ya aplicó más de 100.000 dosis y registra un avance superior al previsto para esta etapa del año. El Ministerio de Salud superó las 100.000 dosis aplicadas contra la gripe en el marco de la campaña de vacunación antigripal 2026, con un total de 101.000 vacunas registradas en toda la provincia. La cobertura alcanzada se ubica por encima de la prevista para esta etapa del año. De acuerdo con los datos consolidados por el Departamento de Control de Enfermedades, registrados en el sistema nacional entre el 23 de febrero y el 21 de junio, la provincia aplicó el 76% de las dosis recibidas para la campaña. El avance de la vacunación supera ampliamente la cobertura esperada para esta época del año. Mientras la meta técnica prevista para junio era del 43%, Río Negro alcanzó un 92% de cumplimiento sobre los objetivos establecidos para esta etapa de la campaña.

quiso esquivar un pozo y casi termina dentro del Canal Grande. Una conductora perdió el control de su vehículo al intentar evadir un profundo bache en el asfalto. El susto ocurrió en la mañana de este lunes, aproximadamente a las 10 de la mañana. Una mujer que conducía un vehículo de color gris circulaba en sentido de norte a sur cuando advirtió la presencia de un enorme pozo en medio del carril de la calle en el ingreso al puente sobre el canal de riego. En su desesperado intento por esquivarlo, la conductora perdió el control del rodado y terminó impactando de frente contra los muros amarillos de contención que bordean el Canal Grande. A pesar de la violencia del choque que provocó la rápida activación de los airbags del automóvil, la mujer no sufrió lesiones físicas. No obstante, allegados confirmaron que se encontraba muy afectada ante la posibilidad de que el vehículo hubiera caído directamente al cauce del canal, el cual actualmente se encuentra vacío. Según se pudo constatar, el incidente dejó como saldo únicamente daños materiales en la parte frontal del auto.

Bueno, antes de continuar con más noticias y más música, voy a pasar un mensaje. Hola, buenas tardes. Me pasas un mensaje para el Gordito García que mañana martes vamos a encerrar ovejas para sacar algunos animales. Firma David. Muchas gracias.

como última noticia tenemos paisajismo y diseño sustentable. La UNR, perdón, la UNRN abrió las inscripciones para una nueva diplomatura. La propuesta de formación comenzará en agosto bajo modalidad híbrida. Está dirigida tanto a profesionales de la región como a personas interesadas en aprender a intervenir jardines y espacios exteriores con una mirada ambiental. La Universidad Nacional de Río Negro, a través de la Subsecretaría de Extensión de la sede Alto Valle, Valle Medio, anunció la apertura de inscripciones para la diplomatura en paisaje y proyecto situado, metodología y concreción. Esta nueva propuesta académica busca brindar herramientas conceptuales y proyectuales orientadas a la intervención y el diseño de jardines y espacios exteriores de baja y mediana escala. Según detallaron desde la institución educativa, la iniciativa nace como respuesta a la creciente demanda de intervenciones paisajistas en la Patagonia, producto del desarrollo urbano y turístico que plantea nuevos desafíos en la planificación de los espacios verdes. La diplomatura es de carácter arancelado y el cursado comenzará el próximo 24 de agosto de 2026 y se desarrollará durante el segundo cuatrimestre bajo una modalidad híbrida, totalizando una carga horaria de 132 horas.

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3: Para el señor Luis Pérez, David Pailacheo le comunica que cuando venda los caballos, que le avise por este mismo medio y que a la plata la tenga él. Para las personas que cobran en Colanconue mañana martes, estará el correo pagando en la Comisión de Fomento. Para Andrés Cañupán, en la zona de Ruculuán, sus sobrinos le hacen saber que se encuentran muy bien, le envían muchísimos saludos. Yanina Torres le comunica a sus padres en Caquel que después de mediodía salen de Jacobacci. Para Eugenio Meli, Seferino le pide que si está en lo de domingo que lo espere, estará llegando al mediodía. Se encarga en 8 chivas, señal horqueta a la derecha y paletilla a la izquierda. Quien las vea, avisar al 29 20 34 18 36 o comunicarse con Osvaldo Burgos por este medio.
4: Mensaje para García, que mañana martes van a estar encerrando las ovejas para sacar algunos animales, firma David. Comunicado para Arroyo El Salado, para Fortunato, está saliendo para allá, firma María.
5: Gustavo le comunica a Pepe Amacio que Jovino está estable, en los próximos días lo trasladan a Maquinchao. Comunicado para Jacinto
4: Arroyo El Salado, para Fortunato, está saliendo para allá, firma María.
5: Gustavo le comunica a Pepe Amacio que Jovino está estable. En

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1: 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Permítame contarle una historia. Después de la muerte del rey Salomón, Israel se dividió en dos: Reino del Norte, Reino del Sur. 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Le deseo lo mejor. Shalom.
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continuamos con más noticias. 14 horas con 7 minutos en todo el país y vamos a repasar el tiempo en Sierra Colorada. Ahora está un poquito nublado, tenemos una sensación térmica de 14 grados, con una máxima de 15 y una mínima de 3 grados. Para esta semana se esperan lluvias, para mañana 30% de probabilidades de lluvia, miércoles también y jueves un 80% de probabilidades de lluvia con una mínima de 4 grados y una máxima de 12.

Los jóvenes atletas de Río Negro brillan en el ámbito internacional. Con el acompañamiento del gobierno provincial, jóvenes atletas de distintas disciplinas obtuvieron destacados resultados en competencias internacionales disputadas en Colombia, Canadá y Países Bajos, llevando el deporte provincial a lo más alto. La bandera de Río Negro continúa presente en las principales competencias deportivas del mundo de la mano de jóvenes atletas que representan a la provincia y al país en distintas disciplinas. Con el acompañamiento del gobierno, deportistas becados siguen sumando experiencias, medallas y grandes actuaciones en escenarios internacionales. Uno de los resultados más destacados fue el de Federico Botos, quien se consagró campeón en la categoría cadetes del Campeonato Panamericano de Natación disputado en Colombia. El joven obtuvo 7 medallas de oro y 3 de plata, además de establecer un nuevo récord panamericano con los 50 metros libres en un tiempo de 23 segundos y 93 centésimas. También tuvo un sobresaliente actuación el palista vietnamense Aramis Sánchez Ayala, que finalizó en el quinto puesto de la prueba de C1 500 metros durante la tercera Copa del Mundo de Canotaje de Velocidad 2026 realizada en Canadá. Esta semana volverá a representar a la Argentina en el Campeonato Panamericano de la Especialidad que se disputará en ese mismo país. Por su parte, el vietnamense Nahuel Cornejo completó su primera participación mundialista en la Copa del Mundo Sub-18 de Beach Volley, desarrollada en Países Bajos.

Antes de continuar con las noticias, vamos a pasar un comunicado. Buenas tardes, podría pasar comunicado para José García. Si no me puede traer los anteojos hasta Pragua. Firma Rodolfo.

La genética rionerina se exhibirá en Palermo y las rurales de primavera. La provincia participará desde este jueves en la exposición rural de Palermo y luego recorrerá las principales muestras ganaderas de primavera en Río Negro. Productores y cabañas exhibirán el crecimiento de la genética bovina rionegrina, resultado de años de trabajo. La genética ganadera de Río Negro volverá a ocupar un lugar destacado en las principales exposiciones del país. La participación provincial comenzará este jueves en la Exposición Rural de Palermo, que se desarrollará del 16 al 26 de julio y continuará durante septiembre y octubre con las tradicionales rurales de Río Colorado, Viedma, General Conesa, Choel Choel y Alto Valle. Estos encuentros constituyen algunos de los espacios más importantes para exhibir reproductores, intercambiar conocimientos, generar oportunidades comerciales y mostrar los avances alcanzados por una actividad que en los últimos años experimentó un marcado crecimiento en Río Negro.

La evolución de la actividad queda reflejada en los principales indicadores del sector. En poco más de una década, Río Negro pasó de contar con 400.000 a 700.000 cabezas bovinas, prácticamente duplicando su stock ganadero. En ese mismo periodo, la eficacia reproductiva creció del 52% al 62%, mientras que los animales terminados dentro de la provincia se multiplicaron por 5. El agregado de valor también mostró avances significativos. La faena bovina aumentó un 70% y actualmente alcanza unas 170.000 cabezas anuales. A su vez, el número de cabañas dedicadas al mejoramiento genético pasó de 10 a 25 establecimientos, consolidando una base productiva que hoy abastece de genética adaptada a distintos sistemas ganaderos de la Patagonia.

La edición número 17 de la Doble Apolo, disputada este domingo 12 de julio en el área protegida Paso Córdoba de General Roca, quedó en el centro de la polémica luego de que se viralizaran imágenes de un tenso y violento cruce entre jinetes y corredores. Mientras que en un primer momento la balanza de la opinión pública y la versión de la organización apuntaron a un boicot intencional, la familia Llarena, propietaria de los campos afectados, salió a dar su versión de los hechos, revelando una trama de omisiones, falta de respeto y, según denuncian, agresiones en defensa propia. En una entrevista concedida al comunicador Ariel Osés en Radio Frecuencia Urbana, Oscar, el negro, apodado el negro, Llarena, miembro de la familia criancera que reside en el sector, detalló los motivos que desencadenaron el conflicto. El reclamo de fondo, respeto por el territorio. Lejos de tratarse de una extorsión económica, como circuló en algunas versiones preliminares, Llarena fue categórico respecto a las motivaciones de la familia. El conflicto central radica en la utilización de tierras privadas y de pastoreo sin el consentimiento previo de sus ocupantes históricos. El tema de plata, nunca, jamás. En 17 años no fueron capaces de llevar un fardo de pasto. Plata no se pide nunca. Lo que se pide es respeto en los lugares que son de pastoreo de las vacas, porque es nuestra vida, comentó Llarena.

6 instituciones ya cuentan con su personería jurídica en Río Negro. En Viedma, Choel y San Antonio Oeste recibieron su personería jurídica, una herramienta que les permitirá fortalecer su funcionamiento, acceder a programas de financiamiento y continuar desarrollando sus actividades con respaldo legal. El gobierno de Río Negro entregó este fin de semana 6 personerías jurídicas a asociaciones civiles de Viedma, Choel y San Antonio Oeste. Las entregas en Choel y San Antonio Oeste se realizaron durante los actos por los aniversarios de ambas ciudades. El gobernador Alberto Beretinleck encabezó las entregas y destacó que la personería jurídica les permitirá contar con un marco legal para gestionar sponsors y programas de financiamiento, celebrar convenios, asociarse con empresas, administrar sus recursos con mayor transparencia y seguir fortaleciendo su crecimiento institucional.

Villa Yanquín comenzaron las obras para ampliar la red trifásica. El gobierno de Río Negro inició en los últimos días, junto a Edersa, los trabajos para extender la red trifásica en Villa Yanquín, una obra que mejorará los servicios y acompañará el desarrollo productivo y comunitario. La nueva infraestructura permitirá mejorar la capacidad del servicio en un sector estratégico y generar mejores condiciones para el desarrollo de emprendimientos, actividades productivas, ferias y eventos comunitarios. También fortalecerá los servicios disponibles para vecinos y visitantes en la zona de la Balsa, un punto clave para la conectividad y la vida diaria de la localidad. La obra forma parte de una política provincial que busca dar respuestas concretas en cada territorio, con planificación, presencia y obras que preparan a las comunidades para el futuro.

Río Negro realizó más de 4.100 prestaciones por consumos problemáticos. El programa de abordaje integral de los consumos problemáticos del Ministerio de Salud de Río Negro, a través de sus dispositivos territoriales y centros rionegrinos de atención, y abordaje integral, realizó durante junio 4.134 prestaciones en distintos puntos de la provincia. Los datos elaborados por el Observatorio del Programa de Abordaje Integral de los Consumos Problemáticos del Ministerio de Salud reflejan el trabajo sostenido de los equipos interdisciplinarios y la continuidad de los procesos de acompañamiento y tratamiento de las personas usuarias en todo el territorio provincial. Del total de prestaciones, 3.433 correspondieron a intervenciones presenciales, 574 telefónicas, 120 virtuales y 7 domiciliarias. La atención presencial continúa siendo la principal modalidad de abordaje, complementada con estrategias que permiten ampliar el acceso, sostener los tratamientos y también acompañar cada proceso de manera integral. Las mayores concentraciones de prestaciones se registraron en la zona andina, el Alto Valle y la zona atlántica, en relación con la presencia territorial de los equipos, la capacidad operativa de los dispositivos y también las demandas propias de cada comunidad. En relación con las sustancias referidas en las consultas, la cocaína fue la más mencionada con 180 registros, seguida por el alcohol con 154 menciones, la marihuana con 113 y el tabaco con 73 registros. Además, el informe indicó que el 58% de las personas registró consumo de dos o más sustancias. Con esta última noticia me despido, espero que hayan disfrutado de estas dos horas de programa. Saben que cualquier mensajito, cualquier cosa que puedan que quieran decir, pueden comunicarse al 2984 20 21 62.

Disculpen, el número es 2984-602122. Es el número de la radio también para cualquier mensaje al poblado rural. Ahora sí, que tengan una excelente jornada y disfruten de este hermoso día.

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3: Para el señor Luis Pérez, David Pailacheo le comunica que cuando venda los caballos, que le avise por este mismo medio y que a la plata la tenga él. Para las personas que cobran en Colanconue, mañana martes estará el correo pagando en la Comisión de Fomento. Para Andrés Cañupán, en la zona de Ruculuán, sus sobrinos le hacen saber que se encuentran muy bien, le envían muchísimos saludos. Yanina Torres le comunica a sus padres en Caquel que después de mediodía salen de Jacobasi. Para Eugenio Meli, Seferino le pide que si está en lo de domingo que lo espere, estará llegando al mediodía. Se encargan 8 chivas, señal horqueta a la derecha y paletilla a la izquierda. Quien las vea, avisar al 29 20 34 18 36 o comunicarse con Osvaldo Burgos por este medio.
4: Mensaje para García, que mañana martes van a estar encerrando las ovejas para sacar algunos animales, firma David. Comunicado para Arroyo El Salado, para Fortunato, está saliendo para allá, firma María.
5: Gustavo le comunica a Pepe Amacio que Jovino está estable, en los próximos días lo trasladan a Maquinchao. Comunicado para Jacinto Cayuleo, que se encuentra en la zona rural, Pablo le hace saber que al mediodía va a buscarlo.
3: A establecimiento Loma Chandía llegó hace una semana una perra blanca galga con una mancha en el ojo del lado derecho. Quien sea el dueño, pasar mensaje por este medio. Desde el Correo Argentino de Balcheta informan que mañana martes se realizará pago de jubilaciones y pensiones en Ramos Mexía, en la residencia Hueche, horario habitual. Para Caltrauna, a Mario Reyes, Mario le comunica que va mañana.
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1: 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Después de la muerte del rey Salomón, Israel se dividió en dos: Reino del Norte, Reino del Sur. 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Le deseo lo mejor. Shalom.
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3: Yanina Torres le comunica a sus padres en Caquel que después de mediodía salen de Jacobacci. Para Eugenio Meli, Seferino le pide que si está en lo de domingo que lo espere, estará llegando al mediodía. Se encarga en 8 chivas, señal horqueta a la derecha y paletilla a la izquierda. Quien las vea, avisar al 29 20 34 18 36 o comunicarse con Osvaldo Burgos por este medio. Para el señor Luis Pérez, David Pailacheo le comunica que cuando venda los caballos, que le avise por este mismo medio y que a la plata la tenga él. Para las personas que cobran en Colanconue, mañana martes estará el correo pagando en la Comisión de Fomento. Para Andrés Cañupán, en la zona de Ruculuán, sus sobrinos le hacen saber que se encuentran muy bien, le envían muchísimos saludos.
4: Mensaje para García, que mañana martes van a estar encerrando las ovejas para sacar algunos animales, firma David. Comunicado para Arroyo El Salado, para Fortunato, está saliendo para allá, firma María.
3: A establecimiento Loma Chandía llegó hace una semana una perra blanca galga con una mancha en el ojo del lado derecho. Quien sea el dueño, pasar mensaje por este medio. Desde el Correo Argentino de Balcheta informan que mañana martes se realizará pago de jubilaciones y pensiones en Ramos Mexía, en la residencia Hueche, horario habitual. Para Caltrauna, a Mario Reyes, Mario le comunica que va mañana.
5: Gustavo le comunica a Pepe Amacio que Jovino está estable, en los próximos días lo trasladan a Maquinchao. Comunicado para Jacinto Cayuleo, que se encuentra en la zona rural, Pablo le hace saber que al mediodía va a buscarlo.
2: 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Gracias por acompañarnos y por hacer de este espacio algo único. En una hora, volvemos a encontrarnos para seguir conectando mensajes, caminos y voces del campo.
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9: 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Shalom.
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4 de la tarde, 19 minutos. Buenas tardes para todos los que están ahí sintonizando la radio. AM880 de Sierra Colorada. Espero que se encuentren todos muy bien y que hayan pasado un lindo fin de semana largo. Nosotros ya comenzando nuestro programa de la semana, edición de hoy, lunes 13 de julio. Hasta la hora 18 lo vamos a estar acompañando. Mi nombre es Gabriela Pérez. Así que los invito a que se queden ahí en sintonía, que me puedan mandar algún mensajito. Dejando alguna dedicatoria, algún mensaje, lo pueden hacer 2984-60-2122 para que te comuniques conmigo. Vamos a compartir, como siempre lo hacemos, con algo de información, nuestra primera horita y ya la segunda horita con un poco de música bien chamamecera, cumbias camperas, para por supuesto saludar ahí a toda esa gente que escucha una variación de música. Hoy es el día de las tejedoras, hoy 13 de julio, así que le enviamos un saludito muy especial a todas las tejedoras que se encuentran en la zona rural también, en localidades vecinas, que siempre por ahí nos están sintonizando. Vaya nuestro saludito para cada una de ellas. Voy a saludar en especial ahí a las chicas que están en el mercado artesanal de aquí de nuestra localidad. Le enviamos saludo ahí a Roxana Arias, le saludamos también, por supuesto, a Nilda, quien es la encargada por ahí del mercado. Saluditos para todas las chicas. ¿Quién más está? A ver si por ahí me acuerdo. ¿Hay alguien más que me mande mensajito por ahí, Nilda? Para saludar, por supuesto, a las tejedoras en el día de hoy, 13 de julio, que hoy están celebrando su día. Y por acá hace un posteo a la municipalidad muy lindo. Se celebra hoy 13 de julio el Día de la Tejedora. Hoy se rinde tributo a un oficio artesanal y milenario. Es en honor a todas las trabajadoras que a pura destreza crean piezas e indumentarias únicas. Saludamos a todas las tejedoras de nuestra localidad y la región sur. Un saludo que deja la Municipalidad de Sierra Colorada. Crecemos juntos. Saludos para cada una de las tejedoras. Para la señora Adela le enviamos el saludito. Para quién más, a ver, saludos para, ahora me voy a acordar, la señora de los menucos, que siempre Carmen Guenulev, que siempre está escuchando la radio y siempre está sintonizando y siempre está haciendo unos trabajos hermosos, así que saluditos para ella también. Y bueno, saludos para cada una de las tejedoras que hacen estos hermosos trabajos, ¿no? Vamos a pasar a escuchar por acá algo de, ya le voy diciendo, aguárdenme los que están llamando por ahí al teléfono fijo. Vamos a escuchar a Los Arrieros de Salta para nuestro comienzo del programa El Lazo Rural. Nos entrega Yo Vendo Unos Ojos Negros.

Bien, con algo de información, el cine rionegrino vuelve a viajar a bordo del tren patagónico. El tren patagónico volvió a poner en marcha su emblemático coche cine con una propuesta especialmente curada, dice, por el polo audiovisual de la Secretaría de Cultura de Río Negro. Quienes viajen entre Viedma y San Carlos de Bariloche podrán disfrutar de una programación gratuita integrada por producciones regionales y nacionales, reafirmando el compromiso con la difusión del cine realizado en la provincia y en la Patagonia. La propuesta combina turismo, cultura y producción audiovisual en un espacio emblemático, el único vagón cine activo incorporado a un servicio regular de pasajeros en Argentina. Cada viaje contará con 5 funciones destinadas a públicos de todas las edades, con una gran programación que incluye contenidos para las infancias, un ciclo de cine trasnoche con películas y cortometrajes seleccionados especialmente por el Polo Audiovisual Río Negro. La programación se renueva según el día del viaje, incluye 5 funciones durante el recorrido. Los viernes la proyección comienza a la hora 18 con Robotía, continúa con Suerte Josefa a la hora 20, aquí en las 22 el ciclo cine trasnoche con La Noche Sin Mí finaliza a las 9 de la mañana con el Pata Larga. Los domingos, en tanto, se exhibirán en el Pata Larga, Una Canción para Mi Tierra, Las Fieras y Robótica. En los servicios especiales también podrán verse títulos como Yanka, Nada entre los dos, Algo ha cambiado, Un viaje quijotesco, El Arca. Dice, conformado por una programación diversa, con producciones para todas las edades y una fuerte presencia del cine regional y nacional. Esto está a cargo de Lara De Cusi, coordinadora del Polo, y Diego Carriqueo, director artístico del Festival Audiovisual San Carlos de Bariloche, quienes realizaron una selección de obra de las últimas ediciones del festival, priorizando el cine regional y nacional. La programación reúne ficciones, documentales, cortometrajes que reflejan la diversidad de miradas y la identidad cultural de la Patagonia, en articulación con otros festivales. No solo se van a proyectar películas del Festival Nieve Roja del Bolsón, sino también otras funciones de trasnoche, afirmó De Cusi. La reactivación del coche cine fue posible a partir del trabajo conjunto entre el Tren Patagónico y el Polo Audiovisual de Río Negro, que impulsó una propuesta cultural para recuperar este espacio como sala de proyección en movimiento. El proyecto incluyó la propuesta en valor del vagón mediante mejoras en su infraestructura y equipamientos, devolviendo así, dice, su formato original para ofrecer una experiencia diferente a quienes recorren la provincia sobre rieles.

0: Río Negro superó las 100.000 dosis aplicadas contra la gripe. La campaña de vacunación antigripal continúa con un alto nivel de cobertura en toda la provincia. El Ministerio de Salud ya aplicó más de 100.000 dosis y registra un avance superior al previsto para esta etapa del año. El Ministerio de Salud superó las 100.000 dosis aplicadas contra la gripe en el marco de la campaña de vacunación antigripal 2026, con un total de 101.000 vacunas registradas en toda la provincia. La cobertura alcanza también y se ubica sobre encima de la prevista para esta etapa del año. De acuerdo con los datos consolidados por el Departamento de Control de Enfermedades, registrados en el Sistema Nacional, entre el 23 de febrero al 29 de junio, la provincia aplicó 76,64% de las 131.900 dosis recibidas para la campaña. El avance de la vacunación supera ampliamente la cobertura esperada para esta época del año, mientras la meta técnica prevista para junio era del 43,9%, Río Negro alcanzó un 94,43% de cumplimiento sobre los objetivos establecidos para esta etapa de la campaña. Del total de las vacunas aplicadas, 93.619 correspondieron a dosis para personas adultas, lo que representa la utilización del 75,32% de las que estaban disponibles para ese grupo. En tanto, se administraron 7.471 dosis pediátricas, alcanzando un 98,3% de utilización de las vacunas destinadas a niñas y a niños. Cuidado preventivo y protección colectiva. Esta estrategia tiene como propósito central reducir drásticamente las complicaciones, hospitalizaciones, secuelas y muertes ocasionadas por las infecciones del virus de la influenza en la población de riesgo de la provincia. Al respecto, el balance por grupos priorizado a nivel provincial arrojó los siguientes números de dosis aplicada. Personas mayores de 65 años, 40.434 dosis. Personas de 2 a 64 años con factores de riesgo, 39.561 dosis. Personal de salud, 9.970 dosis. Niños de 6 a 24 meses, son las primeras dosis y dos únicas, 5.594 dosis, alcanzando un 60,4% de la cobertura de este segmento. Embarazadas, 3.331 dosis, lo que representa un destacado del 73,5% de cobertura en las zonas bajo programa. Niños de 6 a 24 meses, segunda dosis, 1.877. Personas puérperas, 323 dosis. El desempeño, bueno, en la región sanitaria, el informe del Ministerio pone en relieve el masivo despliegue de los distintos áreas de programa distribuidos en la geografía rionegrina. En términos de volumen absoluto de dosis registrados en todos los grupos de riesgos combinados, las localidades de mayor densidad lideraron la carga administrativa. General Roca, con 20.280 dosis, se ubicó a la cabeza. Segundo, San Carlos de Bariloche, con 15.767 aplicaciones. Cipolletti, con 11.113. Y la capital provincial, Viedma, con 10.151 vacunas aplicadas. Recordatorio de vacunación e indicaciones vigente. Desde la cartera sanitaria recordaron a la población que la campaña continúa abierta en los vacunatorios y centros de salud de los 36 hospitales de la provincia. Se reitera que las personas mayores de 65 años no requieren de ningún tipo de indicación médica para que se acerquen a recibir la dosis antigripal, y que los equipos aprovechan el contacto para evaluar el estado de la vacuna contra la neumococo. Por su parte, quienes tengan entre 2 y 64 años deben asistir con la documentación que acredite la existencia de enfermedades preexistentes. Para las personas embarazadas, bueno, se remarca la vital importancia de aplicarse la dosis antigripal y contra el COVID-19 en cualquier trimestre de la gestación, sumando así, bueno, la vacuna triple bacteriana a partir de la semana 20 y el esquema contra el virus respiratorio entre la semana 32 y la semana 36.
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0: Mensajes que van llegando, 2984-60-2122. Hola amiga, que tenga una excelente tarde y un lunes bendecido. Muchas gracias igualmente, Alejandrina. Acá por preparar un buen cimarrón y escuchando la radio, me pasa una ranchera debajo del parral. Lo está solicitando, así que ahora vamos a venir a buscarle. Hola Gaby, ¿cómo andás tanto tiempo? Dice, pasame un chamamé. ¿Cómo anda el amigo Alberto Cayunao? Muchas gracias. Muchísimas gracias por mandar su mensajito. Y de paso, a ver dónde tengo la hoja, acá está. Porque tengo que mandarle saludo a la gente del CUI, allí a Néstor Fabián Montes, quien hoy cerca del mediodía, por ahí estuvimos charlando un ratito, así que le enviamos el saludito por ahí a Néstor Fabián Montes, que siempre nos escucha, dice, soy de Curacó, allí en la zona del CUI estoy, siempre te escucha, así que enviarle saludo, por supuesto, para toda la gente que hace AM880 de Sierra Colorada, porque tienen una linda programación, así que Néstor, le enviamos nuestro saludito y muchas gracias por estar ahí en sintonía de la radio. Ahora sí, tengo algo seleccionado, después ya venimos a buscar los temas musicales que nos están solicitando Adela, que está solicitando por acá el amigo Cayunao, que está solicitando Alejandrina. Tengo para compartir con ustedes una linda chacarera de Alejandro Roldán que nos entrega Lágrimas de Amor.

0: Qué linda chacarera que escuchamos. Y era Alejandro Roldán, nos entregaba Lágrimas de Amor. Saludos para los que están ahí en sintonía de la radio. Están sintonizando a M880 de Cerro Colorado. Muchos que andan de visita. Hola Gaby, me pasás un lindo chamamé. Gracias. Hola Bea.
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0: Castillo, que me parece que Bea anda por Sierra Colorada, ¿eh? Así que le enviamos el saludito ahí a Bea, que siempre anda visitando nuestra querida

Calcheta celebró la Fiesta Nacional de la Matra y las Artesanías. El gobernador Alberto Bretinlec acompañó a la intendenta de Balcheta, Yamila Direne, en la apertura de la Fiesta Nacional de la Matra y las Artesanías en su edición número 40, que hasta el domingo reunió artesanos de la provincia, del país y a visitantes de distintos lugares. Más de 120 artesanos y artesanas decidieron participar de esta tradicional celebración en esta localidad. La puerta a la línea sur provincial dice que pone en valor el tejido en telar mapuche, los saberes ancestrales y el enorme patrimonio cultural de Río Negro. De esta manera, Balcheta volvió a convertirse en el punto de encuentro con una de las fiestas más populares, más representativas de la provincia. Al respecto, el mandatario provincial brindó su mayor reconocimiento a las artesanas, a los artesanos y a todas las personas que generación tras generación mantienen viva esta tradición y definen a Río Negro, que estuvo ante, dices que nosotros, gracias a ese compromiso, la identidad sigue pasando de una generación a otra. Acompañé a la intendenta Yamila Direne, dice, en la apertura de una nueva edición de la Fiesta Nacional de la Matra y las Artesanías. Quiero destacar el enorme trabajo de Yamila y de todo su equipo por hacer crecer esta celebración y permitirnos como gobierno provincial ser parte de un evento que enaltece nuestra cultura y nuestras raíces. Sabemos que falta, pero este es el rumbo, destacó. Honramos nuestras raíces para abrir los brazos al viajero, abrigar con amor a todos los que deseen compartir junto a nosotros la Fiesta Nacional de la Matra y las Artesanías. Yamila Direne, intendente de Balcheta, una fiesta que reivindica la historia, la cultura, prácticas y saberes ancestrales a través del tejido en telar mapuche. En la ocasión, bueno, se otorgaron reconocimiento a los artesanos por su larga trayectoria, por su aporte cultural y su continua transmisión de saberes. Gustavo Montoro y Silvia López, fundadores de la Detilera, desarrollo de materiales didácticos y trabajos personalizados en Fibrofácil. Diego Rodríguez y sus familias crearon Cauquén Patagonia, elaboración de mates, cuyas piezas únicas reflejan nuestras raíces y tradiciones. Roxana Amarilla trabajó en el mercado artesanal argentina y nos ayuda a visibilizar nuestros tejidos en distintos puntos del país. Participaron de la apertura con el corte de la lana la intendente Yamila Direne, el gobernador Alberto Bretinlec, las artesanas local Mirta Páez, legisladores, intendentes y representantes de la comunidad de Balcheta.

0: tiempo en Sierra Colorada, 13 grados la temperatura en estos momentos. Para hoy se espera una máxima de 3 con vientos de 24 a 38 kilómetros en la hora. Para mañana 14 de julio hay un porcentaje de un 30% de probabilidades de lluvia, 11 la máxima con una mínima de 3 y vientos de 18 a 30 kilómetros en la hora. Esto ha cambiado totalmente porque la semana pasada, antes de irnos, comentábamos que esta semana, la semana del 13 de julio, se iba a venir con mucho frío, con temperaturas bajo ceros que íbamos a registrar en toda la semana. Bueno, esto ha cambiado el panorama totalmente, vamos a tener lindas temperaturas, nada de viento y con porcentajes bajos, ¿eh? Para mañana un 30, para el día miércoles un 30% y para el día jueves sí, para el día jueves indica un 80% de probabilidades de lluvia. Quizás puede seguir el agua, vamos a ir viendo igual qué es lo que nos va indicando el pronóstico del tiempo. Saludos entonces para Tuco, que se encuentra en la zona rural, lo saluda su mamá, Adela, quien estaba llamando por ahí, nos pedía algo de Saúl Huenchul. Saluditos para Bea que anda de visita aquí por Sierra Colorada. Saludos también para el amigo Alberto Cayunao de Maquinchao. Saluditos para él también, para su esposa, le enviamos el saludo. Para Alejandrina, ahora vamos a venir con los temas musicales que está solicitando vos. Mensajito, hola Gaby, si podés pasarle el tema a la profe Nilda por ser el día de la artesana y a todas mis compañeras de tejido, el tema de Luisa Calcumil, muchas gracias. Qué lindo tema que han elegido. Bueno, María, ahora te venimos a complacer el tema musical y por supuesto, saludo para todas las artesanas que hoy están festejando su día, en especial ahí le enviamos el saludo a Nilda, para las chicas que trabajan ahí en tejido, para las alumnas también. Le enviamos nuestro saludito y un feliz día. Vamos a escuchar, ya estamos escuchando por ahí de fondo musical a Saúl Huenchul, que nos entrega a Rafael Otamendi.
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los menucos fue sede de una capacitación sobre identificación de transporte de carnes. En la localidad de Los Menucos, bueno, se desarrolló una capacitación sobre la ley de identificación, normas de faenamiento y transporte de productos cárnicos destinada al personal de brigadas rurales y seguridad vial de la región. La jornada contó con la presencia del jefe del Departamento de Tránsito, subcomisario Osvaldo Painetrú, el director de Seguridad y Prevención, comisario mayor Hugo Almendra, el jefe de la regional, Freddy Mulato, y el jefe de Seguridad Vial, Maximiliano Flores. La disertación estuvo a cargo de Gustavo Incaminato, representante de la Secretaría de Ganadería, junto al personal del Departamento de Tránsito, quienes abordaron aspectos normativos y operativos vinculados al control de la actividad y el traslado de productos cárnicos. La intendenta Mabel Schauer destacó la importancia de esta instancia de formación y felicitó a todos los participantes por su compromiso y participación en la capacitación.

0: Detuvieron al presunto autor del homicidio ocurrido durante los festejos Señor Quinco. La policía de Río Negro confirmó la detención del presunto autor del homicidio ocurrido durante la madrugada de este domingo en la localidad de Señor Quinco, luego de una rápida investigación que permitió identificar al sospechoso y concretar un allanamiento en su domicilio. Según informó la fuerza policial, mientras efectivos realizaban recorridas preventivas en el marco de los festejos por el Mundial 2026, tomaron conocimiento de que un hombre había sido agredido con un arma blanca sobre la avenida San Martín. De acuerdo con la investigación preliminar, la víctima fue atacada por la espalda con un cuchillo por otro hombre, ambos conocidos y vecinos de esa localidad. Asimismo, se estableció que existían antecedentes de conflicto entre las familias de ambos, incluyendo un episodio previo de agresión con arma blanca entre familiares directos. Tras el ataque, el herido fue trasladado en primera instancia al hospital local de Señor Quinco y, debido a la gravedad de las lesiones, derivado al hospital del Maitén en la provincia del Chubut. Sin embargo, hora más tarde, personal de salud informó el fallecimiento como consecuencia de las heridas sufridas. A partir de testimonios recolectados en el lugar, los investigadores lograron identificar al presunto agresor, un hombre domiciliado en el barrio Costanera de Señor Quinco. Con esos elementos, bueno, se dio intervención al fiscal de turno del Bolsón, quien dispuso las actuaciones judiciales correspondientes. Una vez confirmada la muerte de la víctima, la causa fue recaratulada como homicidio y se solicitó una orden de detención y allanamiento para el domicilio del sospechoso. El procedimiento contó con el apoyo del personal de la jefatura de la policía de Río Negro, lográndose, dice, la inmediata detención del presunto autor del hecho. Se trata de un ciudadano argentino de 46 años, soltero, instruido y de ocupación jornalero. Durante el allanamiento también fueron secuestradas prenda de vestir y otros elementos considerados de interés para la investigación. Por disposición judicial, el cuerpo de la víctima fue trasladado a la morgue judicial de San Carlos de Bariloche, donde se le va a realizar la autopsia correspondiente para determinar con precisión las causas del fallecimiento. En forma paralela, efectivos policiales continúan realizando rastrillajes en el lugar del hecho y sectores aledaños, mientras que personal del Gabinete de Criminalística del Bolsón trabaja en la recolección y análisis de pruebas que permitan esclarecer por completo la circunstancia del homicidio. 38 años la víctima, que fue apuñalada por la espalda el día de los festejos, del marco de los festejos del Día del Mundial. Esto pasó allí en la localidad de Señor Quinco.
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0: que... Hola, quiero mandar un saludo a la gente de Pilkin y Yeu. Nos dice por acá Diego Velázquez, a quien le enviamos el saludo. Muchas gracias, Diego. Saludos para la gente de Pilkin y Yeu. Hola, radio. Saludos para los muchachos de Establecimiento de las Mellizas. Un tema de Majay Correa y un tema de José Larralde para Don Guayqui, dice por acá el mensajito. Bueno, así que saludos para los muchachos de Establecimiento de las Mellizas, que deben estar ahí escuchando la radio. Hola, soy Mechi, linda compañía nos hacen, abrazo. Un tema de Don Saúl Huenchún, nos dice por acá el mensajito. Así que saludos, Mechi, y muchas gracias por estar ahí en sintonía de la radio. A ver qué tenemos.

0: las chicas que están ahí en el mercado artesanal. María se comunicaba con nosotros, nos enviaba un mensajito para saludar, dice, a la profe Nilda por ser el Día de las Artesanas y a todas mis compañeras de tejido.
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teníamos por ahí a Luisa Calcumil, que nos entregaba Mi Paisana. Los Encuentros Culturales Rionegrino 2026 se extendieron hasta el 15 de julio. Las inscripciones para los Encuentros Culturales Rionegrino, instancia local Sierra Colorada, que se va a realizar el día 22 de agosto, con horario y lugar a confirmar, destinados a jóvenes artistas desde los 13 hasta los 18 años, convocatoria abierta para toda la comunidad, jóvenes que se encuentren en talleres independientes, talleres escolares y o municipales, danza, música, artes visuales, videos cortos, teatro, literatura, ajedrez, un espacio para compartir tu talento, crecer junto a otros jóvenes artistas y promover la identidad rionegrina. Para más información e inscripciones podés comunicarte con los números que ya te pasamos por acá, los encuentros culturales, los que tiene que ver con la instancia local acá en Sierra Colorada, que se va a realizar el día 22 de agosto. Las disciplinas, lo decíamos, música, danza, teatro, artes visuales, literatura, ajedrez, producción de contenidos digitales. La convocatoria está abierta hasta el día 15. Por inscripciones pueden comunicarse con Marlene al 2984-7641-47 o con Patricio al 2984-5232-59. Lo que tiene que ver con los Encuentros Culturales Rionegrinos 2026, que se extendió hasta el día 15 de julio. Las inscripciones para los Encuentros Culturales Rionegrino, instancia local, acá en Sierra Colorada, que se va a realizar el día 22 de agosto, con horario y lugar a confirmar. Vamos a ir cerrando nuestra primera horita, que ya se nos va de música, de nuestro programa. Vamos a cerrar con algo de José Larralde. Saludos ahí para los muchachos del establecimiento Las Mellizas. Cerramos con José Larralde, que nos entrega Mate Galleta.

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2: Pasamos a compartir los mensajes al Poblador Rural de la hora 17. Tenemos el siguiente comunicado para Carlos Desiderio Chico. Su hija le comunica que no va a poder ir a verlo porque tiene visita de Balcheta. Reiteramos ahí el aviso para Carlos Desiderio Chico. Su hija le comunica que no va a poder ir a verlo porque tiene visita de Balcheta. El comunicado lo firma Yolanda Chico.
3: Mensaje para García, que mañana martes van a estar encerrando las ovejas para sacar algunos animales, firma David. Comunicado para Arroyo El Salado, para Fortunato, está saliendo para allá, firma María.
4: Para el señor Luis Pérez, David Pailacheo le comunica que cuando venda los caballos, que le avise por este mismo medio y que a la plata la tenga él. Para las personas que cobran en Colanconue mañana martes, estará el correo pagando en la Comisión de Fomento. Para Andrés Cañupán, en la zona de Ruculuán, sus sobrinos le hacen saber que se encuentran muy bien, le envían muchísimos saludos. Yanina Torres le comunica a sus padres en Caquel que después de mediodía salen de Jacobasi. Para Eugenio Meli, Seferino le pide que si está en lo de domingo que lo espere, estará llegando al mediodía. Se encarga en 8 chips. Yanina Torres le comunica a sus padres en Caquel que después de mediodía salen de Jacobasi. Para Eugenio Meli, Seferino le pide que si está en

0: próximos días lo trasladan a Maquinchao. Comunicado para Jacinto Cayuleo, que se encuentra en la zona rural, Pablo le hace saber que al mediodía va a buscarlo.
1: A establecimiento Loma Chandía llegó hace una semana una perra blanca galga con una mancha en el ojo del lado derecho. Quien sea el dueño, pasar mensaje por este medio. Desde el Correo Argentino de Balcheta informan que mañana martes se realizará pago de jubilaciones y pensiones en Ramos Mexía, en la residencia Hueche, horario habitual. Para Caltrauna, a Mario Reyes, Mario le comunica que va mañana.
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4: Su servidor quien le habla, Dr. Javier Palacio Celorio, de la Congregación Gozo y Paz en Tehuacán, Puebla, México. 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Permítame contarle una historia. Después de la muerte del rey Salomón, Israel se dividió en dos: Reino del Norte, Reino del Sur. Las 10 tribus de Israel fueron esparcidas entre las naciones y está profetizado que al final de los tiempos, los descendientes de las 10 tribus perdidas de Israel regresarán a Yahweh a adorarle como él se merece. Le deseo lo mejor. Shalom.
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0: 5 de la tarde, 14 minutos y regresamos nuestra última horita del programa.
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0: Hola, buenas tardes, Gaby, acá en casa escuchando la radio, dice recién la sintoniza, muchas gracias, Marta. Me pasarías un tema lindo para todas las tejedoras en nuestro día, gracias, Gaby, dice Marta Muñanco. Muchas gracias, Marta, y feliz día también. Hola, gracias por estar con nosotros en esta tarde fría en los, ¿qué dice? Tajamares, desde San Antonio Este, un abrazo grande, familia Winca, mirá.
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0: Saludos entonces para la gente de Tajamares, 5 Chañares, San Antonio Este, un abrazo grande, familia Winca. Lo vamos a dejar anotado por acá en los establecimientos, los parajes, zona donde nos escucha la gente. Vamos a dejarlo anotado. Muchas gracias, familia Winca.
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0: Hola Gaby, ¿cómo estás? Feliz día para todas las artesanas. Pásame algo de José Larralde, muchas gracias. Carmen, ¿cómo estás, Carmen? Desde Los Menucos te saludé, Carmen, ¿eh? Tempranito te saludé, te mandé el feliz día para todas las artesanas, tejedoras. Le enviamos nuestro saludito para cada una de ellas y en especial ahí para Carmen, que hace unos trabajos espectaculares, ¿eh? Vamos a pasar a compartir algo de José Larralde, ya que nos están solicitando mucho de José Larralde, que nos entrega ahora el tema musical Galpón de Ayer.
2: Me trae el recuerdo de aquella época en que se festejaba el final de la cosecha, allá por las Navidades, el Año Nuevo. Como había poca plata, se aprovechaba también para festejar el cumpleaños de la abuela, el casamiento de alguno, el bautizo. Y esas fiestas duraban semanas enteras por ahí, hasta que se acababa el vino tinto, la harina para hacer empanadas, o hasta que algún gaucho salía juntándose las tripas con el poncho para el lado del hospital. Lindos tiempos aquellos. Tiempos de trabajo duro, tiempos de milonga, de acordeona, de fonógrafo que había que darle la vuelta con el dedo al disco, de sol de noche, de brutos carpones. Por eso escribí esta milonga alguna vez, dedicado a aquellos tiempos, a aquellos hombres, que de alguna manera también fueron marcando una huella en mi vida.

0: suena una acordeona, ahí presente yo estaré para decirle a los paisanos que así se baila el chamamé.
1: Escuchábamos ahí a Pastor Luna, que se entregaba debajo del parral. Saludos para Alejandrina, que está escuchando la radio y nos pedía este tema musical, ¿eh? Saludos para Bea Castillo.
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1: Hola, buenas tardes. ¿Me podés pasar este saludo para Jorgito Cayul, que el sábado estuvo cumpliendo años? Le deseo que haya pasado un lindo día. Un chamamé de los Menchos de Comicó. Y para Rosita Domínguez, para Rosita y para Jorge Cayul, pasarle el tema Yo Vengo de Gente Humilde. Saludos. Y nosotros andamos todos bien, gracias. Pichona. Pichona da a conocer este mensajito, Paula. Paula Muñoz. Arias la Pichona. Saludos ahí a Pichona, ¿eh? La gente de Ramos Mexía.

0: acuerdo a los datos del tiempo, seguimos en 13 grados, mirá. Con una sensación también que se mantienen los 13 grados, dirección del viento este de 18 a 31 kilómetros en la hora. Para hoy la mínima va a llegar a los 3, con vientos ráfagas de 24 a 38 kilómetros en la hora. Para mañana, 14 de julio, vamos a tener una máxima de 11 con una mínima de 3, vientos de 18 a 30 kilómetros en la hora, un 30% de probabilidades de lluvia. Para el día miércoles 15 de julio, también un 30% de probabilidades de lluvia, una máxima de 14 con una mínima de 5, vientos de 20 a 32 kilómetros en la hora. Para el día jueves 16 de julio, un 80% de probabilidades de lluvia, 12 la máxima con 4 de mínima, de 18 a 31 kilómetros en la hora van a estar las ráfagas.
1: Hola, ¿cómo estás? ¿Me puedo pasar un saludo para mi niño Reyes? Con un tema que sea lindo, de parte de Gladys.
0: A ver qué nos dice por acá Gladys. A ver, nos dejamos por acá.
1: Un saludo para mi hijo Mateo López también, que se encuentra en Nueva Guerra

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1: Bueno, por acá teníamos comunicación con la gente de San Antonio Este, a quien le enviamos un saludo muy especial. Mira, me manda una foto, me dice acá estamos adentro porque afuera hace mucho frío en esta zona. Dice saludos, muchas gracias. Saludos para Establecimiento Los Tajamares en Cinco Chañares, en zona de San Antonio Este. Un abrazo grande para la familia Winca. Saludos para la familia Winca que nos sintonizan allí en San Antonio Este, por internet, porque dice por radio se corta mucho, pero qué lindo saber que están sintonizando a M880. Muchas gracias por elegirnos, por sernos parte también de ustedes también ahí en la zona rural. Muchas gracias.
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1: Ya los dejamos anotado por acá en los establecimientos, ¿eh?
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1: ¿Cómo anda el amigo Sepu? A ver qué nos dice.
2: Hola, Gaby, ¿cómo andás?
1: Todo bien. Pasame
2: un tema, te estoy escuchando acá en el campo.
1: Bien.
2: Y ahí pasale un saludo a mi hijo Héctor, que se encuentra allá por Chubús.
1: Muchas gracias. Saludos para Tilio Sepúlveda, que ya se encuentra en la zona rural, escuchando la radio, tiene internet. Impresionante, Sepúlveda. Y saludos para su hijo Héctor, que anda por Chubut, los muchachos que se han ido de Sierra Colorada a La Esquila. Hay muchos jóvenes que se han ido, ¿eh?

Recuerden que mañana 14 va a estar trabajando el jefe del correo de los menucos acá en Sierra Colorada pagando jubilaciones y pensiones a partir de las 10 de la mañana. Escuchando por ahí algo de Monchito Merlo, le voy a mandar un saludo muy especial para la gente de Curacó en la zona del Cuy. Ahí para Néstor Fabián Montes, nuestro saludo.

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1: 5 de la tarde, 40 minutos. Vamos a leer un mensajito que recientemente nos llega al 2984-60-2122, donde te podés comunicar con nosotros. Hola Gaby, pasale un saludito para las tejedoras en este día. Saludos con una cumbia campera a las chicas del Mercado Artesanal Municipal y a todas las de nuestro pueblo, dice, y las que escuchan tu programa, muchas gracias. Ahora estamos de vacaciones, ¿eh? Nilda, encargada del Mercado Artesanal Municipal de Sierra Colorada. Gracias Nilda y feliz día, ¿eh? Temprano te saludamos.

Bien, saluditos para Zulma Melillán, que nos enviaba mensajito. Perdón, Zulma, me había quedado tu mensaje por acá. Hola, buenas tardes. ¿Me podés pasar un chamamé para los que lo estamos escuchando desde Treneta? Así que saludos ahí para la gente de Treneta que está sintonizando la radio. Vamos a escuchar a la gente de Guitarreros del Viento. Nos entrega Bailanta del Campo. Saludos para Atilio Sepúlveda. Saludos para la gente de Establecimiento de la Morocha, para Olegario de Pulev. Saluditos para Néstor Fabián Montés. También le enviamos el saludo allí en la zona del Cuy. Saludos para la gente que se encuentra ahí en Establecimiento de San Antonio de este Establecimiento Los Tajamares en Cinco Chañares. Saludos para la familia Huinca que está sintonizando la radio. Saludos para la tejedora Carmen Wenulev, que está ahí escuchando la radio en la localidad de Los Menucos. Saludos para Marta Muñanco, también tejedora, le enviamos nuestros saluditos, feliz día. Saludos también para Mechi, que está escuchando la radio. Saluditos ahí a Mechi. Saludos para la gente de Pilquín y Yeu, que nos dejaba también su mensajito. Saludos para María, también feliz día ahí a María, que estaba saludando a sus compañeras. Saludos para Bea Castillo, también, que está sintonizando la radio. Para Alejandrina, saludos para los chicos que se encuentran allí en Las Mellizas. Y vamos a regalarle este lindo tema musical que le pertenece a Guitarreros del Viento. Nos entrega Bailanta de Campo.

Bueno, saludos para Daniel León, que está escuchando la radio allí. Saludos para los muchachos que se encuentran con él. Él nos estaba pidiendo algo de Majay Correa. Dice, antes que te vaya, por favor. Así que bueno, vamos a complacer pedidos musicales. Saludos para Atilio Sepúlveda. Por ahí dice Daniel que le escriba, Daniel León, para Atilio Sepúlveda, que se acuerde. Dice que escriba.

Correa, saludos para Daniel León, para los muchachos que están ahí en las mellizas, saludos. Se viene la gran peña folclórica, va a haber bingo rapidito, presentación de artistas locales, gran baile con Generación Tropical. Y a los que estamos escuchando por acá, los chicos de Los Halcones del Sur, para este sábado 18 de julio. Las entradas súper accesibles, chicos, 20 horas da comienzo. Y a partir de la hora 20 y hasta la hora 1 de la mañana, entradas totalmente gratis. Así que, para que puedan ingresar, para que puedan disfrutar de una noche espectacular, porque también fin de semana, día del amigo, el lunes, que justamente cae lunes 20, día del amigo. Pero bueno, viene y festeja el día del amigo el día sábado 18 de julio, este fin de semana, acá en Sierra Colorada, en el Club Social y Deportivo. Organiza comisiones, fiesta del Cordero y acompaña Municipalidad de Sierra Colorada. Así que recuerden, este sábado 18 de julio bailamos con Los Halcones del Sur.

0: Bueno, por ahí escuchando entonces a los Halcones del Sur, que van a estar presentes este fin de semana acá en Sierra Colorada, en la gran peña que está organizando la gente de la Comisión Fiesta del Cordero.
1: Para vos, Marcelo y Pachino.
0: Va a haber un bingo muy rapidito.
1: Parque Los Halcones.
0: Presentación de artistas locales, gran baile con Generación Tropical y Los Halcones del Sur.
1: ¿De dónde vuelve?
0: 20 horas está pactado que comience. Este sábado 18 de julio.

Bueno, nos vamos a ir despidiendo, gente. Cerramos nuestro programa del día de hoy. No se vayan, ya llega Fabi Cuevas con toda la mejor música romántica, música del recuerdo, hasta la hora 20 y de 20 a 22 con su programa Tradición Argentina con toda la mejor música folclórica.

los encargados de hacerlo bailar este 18 de julio en el Club Social y Deportivo de Sierra Colorada. Organiza la gente de la Comisión Fiesta del Cordero y acompaña Municipalidad de Sierra Colorada. Nos vemos, gente. Sigan disfrutando de la programación de la M880. Mañana los espero, 16 horas. Esto ha sido El Lazo Rural. Chau, chau.

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3: Mensaje para García, que mañana martes van a estar encerrando las ovejas para sacar algunos animales, firma David. Comunicado para Arroyo del Salado, para Fortunato, está saliendo para allá, firma María.
4: Para el señor Luis Pérez, David Pailacheo le comunica que cuando venda los caballos, que le avise por este mismo medio y que a la plata la tenga él. Para las personas que cobran en Colanconue, mañana martes estará el correo pagando en la Comisión de Fomento. Para Andrés Cañupán, en la zona de Ruculuán, sus sobrinos le hacen saber que se encuentran muy bien, le envían muchísimos saludos. Yanina Torres le comunica a sus padres en Caquel que después de mediodía salen de Jacobasi. Para Eugenio Meli, Seferino le pide que si está en lo de domingo que lo espere, estará llegando al mediodía. Se encarga en 8 chivas, señal horqueta a la derecha y paletilla a la izquierda. Quien las vea, avisar al 29 20 34 18 36 o comunicarse con Osvaldo Burgos por este medio.
5: Gustavo le comunica a Pepe Amacio que Jovino está estable. En los próximos días lo trasladan a Maquinchao. Comunicado para Jacinto Cayuleo, que se encuentra en la zona rural, Pablo le hace saber que al mediodía va a buscarlo.
4: A establecimiento Loma Chandía llegó hace una semana una perra blanca galga con una mancha en el ojo del lado derecho. Quien sea el dueño, pasa el mensaje por este medio. Desde el Correo Argentino de Balcheta informan que mañana martes se realizará pago de jubilaciones y pensiones en Ramos Mexía, en la residencia Hueche, horario habitual. Para Caltrauna, a Mario Reyes, Mario le comunica que va mañana.
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Bien, bien, tengan todos muy buenas tardes. ¿Cómo están todos? Siendo las 18, 11 minutitos del lunes 13 de julio del 2026, damos comienzo una edición más, esto que hemos denominado entre todos aquellos tiempos. Te invito a compartir buena música, el recuerdo hasta las 20 y de 20 a 22, tradición de Argentina. Espero que te encuentres bien del otro lado del receptor, que hayas tenido un buen fin de semana espectacular y bueno, y un buen comienzo de semana también ahora, ¿no? Así que bueno, después de sufrir tanto con Argentina, acá estamos, bueno, falta poco para el gran partido con Inglaterra, ¿no es cierto? Pero bueno, vamos a pasar, seguramente vamos a llegar a la final y vamos a ser campeones del mundo. Sueño de todo argentino. Así que bueno, espero que te encuentres bien. Ya saludé a todos los amigos del hospital, a los chicos de los bomberos, a los albañiles, a los comerciantes. Saludar a los mecánicos, también a la gente linda de la zona rural Parajes Aledaños y a los amigos que nos escuchan a través de la aplicación, a los distintos establecimientos también. Saludito grande a la gente de Jacobás y de Maquinchao, los amigos del Caín, del Cuy, de Valcheta, que estuvo de fiesta este fin de semana. Por allá estuvimos con Piedra y Camino haciendo, cantando unos temas por allá en la Globa. Así que se puso muy lindo también la fiesta en Valcheta. Saludar también a la gente de Los Menucos, a los amigos de Punta de Agua, de Paja Alta, a los amigos de San Antonio, de Viedma, Río Colorado, de la provincia de Buenos Aires también, que nos escuchan a través de la aplicación, los amigos de General Roca también, de San Antonio, de Playa Dorada. Bueno, estamos en todos lados, ¿no es cierto? Arrancamos de esta manera con el monstruo Sebastián. Está pasando el tiempo.

Bien, bien, así arrancamos. Está pasando el tiempo, el monstruo Sebastián. Saludito grande ahí a Santi Colinier, al pastor Walter también. Vamos viajando hacia el campo, dice. Desde Colima Guida, los amigos de Colima Guida, todos los amigos ahí de la zona. Saludo grande al pastor, a Santi, a los chicos, como siempre, haciendo patria a los muchachos allá en el campo. Así que bueno, les voy a dedicar este hermoso tema musical. Saludar también a Irma, a Patricia en los Menucos, a los amigos de Ramos Mexía también, que están en la sintonía. Saludos también a mi amigo Calfinacho, que está allá en Prago, en Illeo, Miguelito Urimán, también establecimiento del Sausal. Saludos también a mi amigo Guille, Goicochea, a Javi Galván también, a Manuel Agüero también en Viedma. Saludos a Fernandito Álvarez, a toda su familia, a la gente de Treneta, de Yaminué, de Comicó también, a la gente de Bariloche, mi pariente Sosita, que siempre está en la sintonía, mi amigo Cufú también. Saludos a Argentino Cayuleo, buenas tardes amigo, ¿cómo te va? Saludar también a Julieta Salinas, a Vanessa en los Menucos, y a mi amigo Richie también, a los chicos de la estación de servicio local también, ahí a mi amigo viejito Nelche, que estuvimos a full el fin de semana. Ahí con el partido de Argentina. A full los muchachos. Le voy a dedicar este tema a los chicos que van viajando al campo hacia Colima Guida, a Santi, al pastor Walter. Es la lluvia que cae, los iracundos.

Bien, bien, dos temazos pasaban ahí los iracundos. Saludamos ahí a Santi, al pastor Walter, que van hacia Colima, Huida. Saludos también a la familia Somigual en Prahuanilleo. También a la familia Somigual de Bacalofquén. Saludos grandes a los chicos del Pangaré, del Sausal también. Saludar también a Arielito Ponce, el Cufuche. ¿Cómo andas, amigo? Buenas tardes, ¿cómo te va, amigazo? Jorito Jorquera también. En la provincia de Buenos Aires, Celedonio Pintos, ¿cómo anda Celedonio? Joaco Miranda, buenas tardes a Nilda también, a mi amigo Manucho Bichara, a Sergio Bunupil, a Catalancho, a Graciela, a los amigos de El Caín también, saludo grande ahí, a Karina, a su familia, Aldito Buenas Diego, los amigos de Mac Quinchao, ¿cómo anda amigazo? Buenas tardes, Peruquito Navarro, Carlitos Quillenao, Miguel, Nicolás Chico también, Aldito Buenas Diego allá en Mac Quinchao, a Clementina en Mac Quinchao también, saludos a Lali, a Cristian Rivero, Adelio Ñancuche también en Sierra Grande. ¿Cómo andas, amigo? Buenas tardes, Robertito Miles también. Bueno, Jorgito Bichara, Dominguito. ¿Cómo andas, amigo? Evelia, buenas tardes. ¿Cómo andas, amiga Evelia? ¿Qué tengo por acá para Calixto, Antonio, su nieta Sofía? Le hace saber que está en Pragua. Si desea verlo, Sofía, manda el mensaje. Para Calixto, Antonio, su nieta Sofía le hace saber que está en Pragua. Si desea verla, Sofía manda el mensaje. Bueno, reiteramos, para Calixto Antonio, su nieta Sofía le hace saber que está en Pragua y desea verlo. Sofía manda el mensaje. Bueno, ahora sí, ¿qué me pedían por acá? ¿Pasa algo, amigo de los iracundos? Estábamos justamente con los iracundos, algo de Sandro también me pedía. Saluditos también a NASA. ¿Cómo andás, amigo Nazarena Miles? Te escucho acá en Los Pagos, qué grande, el amigo NASA, en sintonía. Saludos a mi amigo Pido Nahuel, también que está cerquita acá de Sierra, en La Calandria. Carlitos Laurenti, un poquito más allá, Carlitos, está en La Salina. Bueno, a ver, ¿qué te puedo dedicar, amigo? Bueno, los moros, mi gran amor se ha ido para vos, NASA, querido.

Bien, bien, bien. Hermosos temas pasaban ahí de Gary también. Saludamos a nuestro amigo Nazareno, que anda por el pago. Me decía, saludos a Luisito Marín también. Amigo, ¿cómo estás? Escuchando acá, gran problema, gran programa romántico. Saludos a Luisito, che. Está en la sintonía, Bueno, saluda a Ricky Somigual también. Buenas tardes, amigo. ¿Cómo arrancaste, hermano? A full. Sí, arrancamos a full, ¿viste? Bueno, saludo a los amigos de Pragua. Saludar también por acá, que ya me están pidiendo temas, che. De buen chul, bueno. Algunas milongas, algunos chamamés, cuando arranque Tradición Argentina. Si esto recién arrancamos con música romántica. Bueno, puedes pasar a mi abuelo Calisto, algo de Marcelo Marín. Bueno, más tarde, cuando arranquemos Tradición Argentina. Alejandrina apareció por acá también, mi amiga. Hola amigo, ¿cómo estás? Que tengas una linda tarde, un buen comienzo de semana, igualmente para vos, amiga. Acá tomando unos mates y escuchando la radio, me pasás algo de mi poeta cuando empiece los chamamés. Y algo de Valentino Mirán. Bueno, saludos ahí a la familia Somigual. Saludito grande a Gabriel, a Santiago también, un saludo grande. A ver, Luisito querido, ¿qué te puedo dedicar, amigo? José Vélez, uff, qué temazo. Bueno, le vamos a dedicar este hermoso tema musical también para el Ricky Somigual, que está en la sintonía. Te enseñaré a que me quieras, Sebastián.

Pasada la música del santiagueño Leo Dan, el recordado Leo Dan. Vamos a reiterar. A ver. Para Calixto Antonio, su nieta Sofía, le hace saber que está en Praga. Si desea verla, Sofía le manda el mensaje. Bien, saluditos también a Eva Rondó Viedma. Hola, buenas tardes, amigo, ¿cómo estás? Acá en Balcheta, junto a Carlos Porcel. Pasá de José Vélez, vino griego. Justamente iba a pasar vino griego porque se lo voy a dedicar a Luisito Marín, que también está en la sintonía. Vino griego, José Vélez.

Bien, bien, ahí pasaba la música, Los Dinos, Entre Nosotros, Todo Terminó. Anteriormente la música de José Vélez, Vino Griego. Bueno, ¿qué me pedían por acá? La vuelta de Daniel de Sica, me pedían mi amigo Ricardito. Para vos, amigo, te voy a dedicar este temazo, Daniel de Sica, La Vuelta.

La Vuelta, Daniel Lezica, saluditos al amigo Sumúa, saludos también a Laura que está en la sintonía, a mi amigo Felipito Pérez también, buenas tardes amigo, ¿cómo te va? ¿Todo bien amigo? Bueno, vamos a cerrar la primera horita de aquellos tiempos con otro temazo de los Bukis, Tu Cárcel. Ya regresamos, no te vayas de la sintonía. Recordarte que de 20 a 22 horas, Tradición Argentina. Los Bukis, Tu Cárcel. Ya regresamos.

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3: Mensaje para García, que mañana martes van a estar encerrando las ovejas para sacar algunos animales, firma David. Comunicado para Arroyo El Salado, para Fortunato, está saliendo para allá, firma María.
4: Para el señor Luis Pérez, David Pailacheo le comunica que cuando venda los caballos, que le avise por este mismo medio y que a la plata la tenga él. Para las personas que cobran en Colanconue, mañana martes estará el correo pagando en la Comisión de Fomento. Para Andrés Cañupán, en la zona de Ruculuán, sus sobrinos le hacen saber que se encuentran muy bien, le envían muchísimos saludos. Yanina Torres le comunica a sus padres en Caquel que después de mediodía salen de Jacobasi. Para Eugenio Meli, Seferino le pide que si está en lo de domingo que lo espere, estará llegando al mediodía. Se encargan 8 chivas, señal horqueta a la derecha y paletilla a la izquierda. Quien las vea, avisar al 29 20 34 18 36 o comunicarse con Osvaldo Burgos por este medio.
5: Gustavo le comunica a Pepe Amacio que Jovino está estable. En los próximos días lo trasladan a Maquinchao. Comunicado para Jacinto Cayuleo, que se encuentra en la zona rural, Pablo le hace saber que al mediodía va a buscarlo.
4: A establecimiento Loma Chandía llegó hace una semana una perra blanca galga con una mancha en el ojo del lado derecho. Quien sea el dueño, pasar mensaje por este medio. Desde el Correo Argentino de Balcheta informan que mañana martes se realizará pago de jubilaciones y pensiones en Ramos Mexía, en la residencia Hueche, horario habitual. Para Caltrauna, a Mario Reyes, Mario le comunica que va mañana.
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Bien, bien, 19, 13 minutitos de la tarde, damos comienzo a la segunda horita de aquellos tiempos. Saludos a Laura, a Graciela también, saludos al amigo Coracita, saludo grande ahí al amigo, a la gente del Tacán. Vamos a arrancar con Malagata, Dame Tu Calor.

Bien, bien, Isabel Pantoja, ahí pasaba. Hoy quiero confesarme. Saludito grande también a El Rioja, que está en la sintonía, che. ¿Cómo andás, amigazo? ¿Todo bien? El amigo Riojita, que siempre está en la sintonía. Bueno, por acá, ¿qué me pedían? Hola, buenas tardes, me pasás un tema lindo. Bueno, un poco loco, Sergio Denis.

Bien, bien, bien, ahí pasaba un temazo del Grupo Pomada. Saludos también a Robertito Miles, que está en la sintonía, Laura también, amigo Felipe, ¿cómo andás, amigo? La gente del Sausal también, saludos al amigo Cepu, a Paula Muñoz, a Carmen Buenelaf, ¿cómo andás, Carmen? Saludos a los amigos de Los Menucos también, la gente de Pragua. Bueno, me pedían pasar otro tema, amigos. Saludos a Javi Galván también, que está en la sintonía. Te quiero tanto, no me preguntes más. Sergio Denis.

Bien, bien, la felicidad, Roque Narvaja, qué lindo tema musical, ¿no? Saludos a Arnacito, que también está en la sintonía. Bueno, ¿qué me pedían? Algo de pomada, pasa algo de pomada, amigazo. Recordarte que vamos hasta la hora 20, de 20 a 22, tradición argentina. Bueno, me pedían mi promesa, pomada.

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Ahí pasaba la música de Miguel Gallardo y también Pomada. Saludos al Juaco que me está pidiendo un tema. Leo Mattioli, canción de amor para vos, Juaco Miranda, que estás en la sintonía.

Bien, bien, y hoy quieres volver, mala gata. También pasaba un temazo ahí, para mi amigo ahí que está en la sintonía. Saludos también a Fayancito que está en la sintonía, Bueno, saludos a Juaco, algo de Leo Matioli. Bueno, ahí iba el tema, amigo. Tremendo. Bueno, estamos cerrando la segunda horita de aquellos tiempos, pero ya arranca Tradición Argentina. Me despido con este hermoso tema musical de Los Moros, Lagrimita, ya no te quiero.

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3: Mensaje para García, que mañana martes van a estar encerrando las ovejas para sacar algunos animales, firma David.
4: La parte
3: comunicado para Arroyo El Salado, para Fortunato, está saliendo para allá, firma María.
5: Para el señor Luis Pérez, David Pailacheo le comunica que cuando venda los caballos, que le avise por este mismo medio y que a la plata la tenga él. Para las personas que cobran en Colanconue, mañana martes estará el correo pagando en la Comisión de Fomento. Para Andrés Cañupán, en la zona de Ruculuán, sus sobrinos le hacen saber que se encuentran muy bien, le envían muchísimos saludos. Yanina Torres le comunica a sus padres en Caquel que después de mediodía salen de Jacobasi. Para Eugenio Meli, Seferino le pide que si está en lo de domingo que lo espere, estará llegando al mediodía. Se encargan 8 chivas, señal horqueta a la derecha y paletilla a la izquierda. Quien las vea, avisar al 29 20 34 18 36 o comunicarse con Osvaldo Burgos por este medio.
6: Gustavo le comunica a Pepe Amacio que Jovino está estable, en los próximos días lo trasladan a Maquinchao. Comunicado para Jacinto Cayuleo, que se encuentra en la zona rural, Pablo le hace saber que al mediodía va a buscarlo.
5: A establecimiento Loma Chandía llegó hace una semana una perra blanca galga con una mancha en el ojo del lado derecho. Quien sea el dueño, pasar mensaje por este medio. Desde el Correo Argentino de Balcheta informan que mañana martes se realizará pago de jubilaciones y pensiones en Ramos Mexía, en la residencia Hueche, horario habitual. Para Caltrauna, a Mario Reyes, Mario le comunica que va mañana.
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Bien, bien, bien. 20, 12 minutitos de la tarde damos comienzo. La primera edición de Tradición Argentina. Recordate que vamos hasta la hora 22 como todas las tardes-noches. Saludos grandes a la gente para Luffy Tamelén, Evaristo Albín, Miguel Quiñenao. Saludos a Peruquito Navarro, a Carlitos Quiñenao también, Ricardo Caneguán, Jorgito Cayul, Don Hugo Gómez, Don Felipe Mora, Fabián Mancilla, Las Tres Lagunas, la familia Carmona. ¿Cómo anda la gente por allá? Rosita Guarda, Establecimiento de los Nietos, Andrés Guarden, Arrinconado, Baldito Wilcán en Pilqui, Paquito Lispiante, Ramón Cifuente, toda la gente allá de la Arrinconada. Saludos también a Poricar, Porrán y Leo, a Raulito Radelán, también a Abelardo Buenchupán, Establecimiento del Cerro en Arroyo del Salado. Saluditos también a Alberto Chico en Aguada de Guerra, ¿cómo anda la gente linda? Saludos a Colincho desde Viedma, nos escucha. También saludar a Vanessa que está en la sintonía. Saludos a toda la gente de Menuco, de Maquinchao, de Jacobasi, de Balcheta, de Aguada de Guerra, Aguada Guzmán. Hola, ¿me puedes pasar un saludo para Olga Cañiguán y Martín Aguilar de Comico, en especial para doña Olga Cañiguán por el Día de la Artesana? Saludo a todos los artesanos hoy en su día, ¿eh? Un abrazo grande a la distancia de parte de Rosa y toda mi familia del paraje Curauf. Saludos a la gente de Curauf, a los hermanos Torres, al Tatita también, saludo grande. Bueno, a Joaco Miranda también, a Kevin Calfín, a Santi Colinier, a Eva Rondó. Bueno, son muchos los amigos que están en la sintonía hasta ahora de la tarde. El Campero y su conjunto, Zapada, en un rato de joda, así arrancamos cumbias bien camperas a full, ¿eh?

Bien, bien, bien, así arrancamos con el campero y su conjunto. Qué lindas cumbias, ¿no? Saludos grande a Riverito que está en la sintonía, al Juaco Miranda, a Ramirito del Águila, al Chino Calfín, también en los Menucos, a Aníbal Cofré, en Mackin, chao, saludos a Materito Alonso también, a Alicia en Colán Conue, saludos también al Paraje 3 Lomita de la familia Nirián, saluditos a Francia ahí, a Pocas Pilcha, a Proyecto Melinguer, en el Pilquín, Nicolás Chico, en la Soledad, ¿cómo anda, amigazo? Mi amigo Manucho Bichara también, agente Puerta Chica de Queupu, de Las Mochas, de Sierra Blanca. Saluditos a Marito Pérez también en Los Menucos, a Robertito Miles en La Calandria, Juancito Moyano, Cristian Carmona, Dieguito Morales en Ramos Mexía. Saludos a Agustín Fernández también. ¿Cómo anda Agustincho, querido? ¿Cómo estamos para este miércoles, amigo? Facu Molina, su esposa Irma también. En Laguna Escondida, a Juancito Echeverría en Los Menucos. También Ariel, Mackin, Chava Nelson y su familia en Los Menucos. Facu Salaya, mi amigo Facu que no puede faltar. Saludos a Sergio Apolev, a Natalia San Martín, a Leito Brandimarte, la gente de Picana Neyo, Claudio Huichanao, mi amigo Juan Cacolín, Josecito, ¿cómo andas, amigo? Luisito Marín, Analía Maquinchao, el amigo Galo, Pintos también, Miguelito La Rosa en Ramos Mexía, don Jorge Railef, ¿cómo anda, amigazo? Juancito Nahuelguer, ¿cómo anda, amigo Juancito? Juan Chope, ¿cómo anda, amiguito? Edgar Cayunao también en Maquinchao, ¿cómo anda, don Edgar? Buenas tardes, amigos. Kevin Calfín también. Saludos a los chicos de Pragua, a los amigos de Pragua que nos vamos a estar presentando en la Emilia este fin de semana ahí. En Los Menucos, sí señor, con los amigos de Pragua, puro chamamé y cumbias campera, como tiene que ser, mi amigo argentino Hernández, ¿cómo andás? Tatita Torres, Walter Hernández, Ezequiel, ¿cómo anda, amigazo? Mimi López también, saludos a la gente de Cerro Bandera, a Sarita Mirán también, ¿cómo anda, amigo? Rolandito Maglione, Miguelito Wilcán también. Bueno, son muchos los amigos que están en la sintonía de Nilo Gelos, en Nene Gelo, mi amigo Oscarcito Parra, la gente de Sierra Blanca también, Bueno. ¿Qué me pedían por acá? A ver, a ver, a ver. Hola, Fabián, ¿me puedes pasar un tema de Carlos Ramón Fernández? Que el mundo me vea contigo para Walter Guayquifil, que está en el campo de vacaciones y algo de los balseritos. Ahora vamos a escuchar, amigo. Hola, Fabián, buenas tardes. ¿Me pasás un tema de Huenchul? Te estamos escuchando con mi viejo Julito Salinas. Qué grande, amigo. Che, mira, justamente tengo algo de Huenchul para ustedes, el re quemado de Saúl Huenchul.

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El re quemado, ahí para Julio Salinas y su hijo, que está en la sintonía. Saluda a toda esa gente campera que está sola en los campos, che. Saludito grande a la gente de la meseta, prohibido olvidarse la gente de la meseta. Oscarcito que está allá en buen abrigo, ¿cómo anda, amigo? Frío por allá. Nieve Adrián Torres también está haciendo patria en el campo. El amigo, pasamos una linda milonga, acá escuchando Tradición Argentina. Jorgito Cayul también. Hola, amigo, ¿cómo estás? Acá en sintonía, pasa un saludo para nosotros. Dice, con el Vasco Calfín y Miguel, acá en Tambelé. Allá se encuentran los muchachos. Anduvimos juntando las vacas. Pasa algo de Saúl Buenchul. Bueno, amigo querido. Saludos a Jorgito Cayul ahí y a los muchachos que están laburando. También a Vanessa Morales. Hola, Fabián, buenas tardes. Hoy queremos dejarle un saludo enorme a mi mamá Peregrina, que hoy está cumpliendo años. Le deseamos un feliz cumple y feliz jubilación para ella, que tanto se lo merece, dice por acá. Y bueno, de parte de su hija Vanessa, sus nietos, su yerno de General Roca. Pasarlo lindo, chamamé, para que lo baile. Mirá vos, che, saludos a Nano López también, que está en la sintonía. Saludito a todos los amigos, acá, Evelia también, mi amiga, hola, ¿cómo estás? Pasa un cigarrillo con Rush de Carlos Ramón Fernández. Bueno, tengo muchos pedidos musicales. A ver, por acá me parece que apareció mi amigo Agustincho Fernández, hola, capo. Feliz lunes, Fabiancito, acá trabajando un poco. Pásate un buen chamamé, el miércoles ganamos, si Dios quiere, cómo no. Así será, amigo Agustín, así será. El tropel, cumbia campera. Bueno, ¿qué me piden? Chamamé. Vamos a escuchar los de Cabral, porque también me pedían algo de los de Cabral y ahí nomás vamos a poner una cumbia campera. De Viedma me pedían algo ahí. De los de Cabral. Sacando chispa a mi paisano. Para vos, Cachimba, también que estás en la sintonía. Seguramente que Cachito Payacoy esperando algún tema de los de Cabral. Y ahí nomás vamos a poner cumbia campera también del tropel.

0: Ahí estamos, che, espectacular, ese enganchadito de cumbia.
1: Bien, bien, los de Cabral y el Tropel Cumbias, bien campera para bailar, ¿no es cierto? Bueno, tengo muchísimos pedidos musicales, che, voy a empezar a cumplir porque si no, después se va a la hora. Gracias a Adrián Torres por el video, cómo ha nevado por allá, amigo. Saludos al Tatita también, que está ahí a full. Bueno, con toda la fe, los muchachos, para el miércoles estamos, pero con más fe que nunca, ¿no es cierto? Tenemos que ganar este partido el miércoles. Saludos a Nanito López también, gracias, Nano. Mirá, tres cabezas de lechón. Qué capo el tipo, che. Qué grande el Nano, querido. Bueno, gracias, amigo, por estar en la sintonía. Fernandito Álvarez, ¿cómo andás, amigo? Manuel Agüero en Viedma. Saludos también a Santi Somigual. Saludos a Gabriel, a la familia Somigual. Argentino Cayuleo, buenas tardes, amigo, ¿cómo te va? Saludos también a Julieta Salinas. Bueno, amigo Richie, Ana María también en Curauf. A Jorgito Jorquera también, a Celedonio Pintos, a mi amigo Manucho Bichara, a Sergio Bunupil en la provincia de Buenos Aires. Saludar también a Graciela Calfín, a Aldito Buenas Diego, a Carlitos Quillenao también un saludo grande. Saludando a Peruquito también. Bueno, que el mundo me vea contigo, me pedían recién. Vamos a escuchar este hermoso tema musical de Carlos Ramón Fernández, el chacarero cantor.

Que el mundo me vea contigo, Carlos Ramón Fernández, y la última granada, los talentosos del chamamé. Saludito grande ahí a Sandra y a mi amigo Fabiancito Urbini, a su pequeñito ahí, chiquitín, Augusto, qué capo, el hincha de Boca. Saludos a Javito Galván también, que está en la sintonía, mi amigo Gabriel Somigual, que está por acá, me pedía Parrilla Chica. Bueno, a ver, tengo varios pedidos musicales. Hola, queremos mandar un saludo para mi mamá Pellegrina del paraje Tromenco, que está cumpliendo años. Le deseamos lo mejor con un tema de los Miranditas de parte de Silvana y Pría de los Menucos. Ahí le vamos a dedicar un lindo tema de los Miranditas. Saludos a Laura también, que está en la sintonía. A ver. Hola, buenas noches. Le pasás un tema a Julio Salinas y a Juan Salinas. Parrilla Chica, de parte de Matías Ayamilla y de Bruno. Por acá apareció mi amigo Robertito Rojas. Hola amigo, te estoy escuchando acá, como siempre, desde Viedma. Soy Rojita, felicitaciones por la hermosa presentación en Balcheta. Mira vos, che, qué grande. Si anduvimos bien en Balcheta el fin de semana con mi hermano, con Héctor ahí. La verdad que tremendo estuvo eso, en la Globa. Bueno, che, cantamos bien, cantamos bien con Héctor esa noche. Así que se puso muy lindo con el dúo Piedra y Camino. ¿Cómo te perdí los Miranditas ahí para Pellegrina? Me pedían este hermoso tema musical. A ver qué dice por acá. Hola, buenas noches, amigo, ¿cómo estás? Soy Gabriel Somigual, ¿me podés pasar un tema de los Rancheros del Sur? Escuchando Tradición Argentina acá en Sierra Colorada. Muy bueno el programa, como siempre, Gabriel Somigual. Bueno. A ver. ¿A dónde tenía? A ver, sí. Para Pellegrina del paraje Tromenco. Le vamos a dedicar los Miranditas. ¿Cómo te perdí?

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0: Bien, bien, bien, ahí metíamos dos chamamesazos, parrilla chica ahí. Saludamos a la familia Salinas, de la familia Yamilla también. Saluditos a Rojitas que están en la sintonía. Ya regresamos, no te vayas por favor de la sintonía. Ya regresamos con la segunda horita de Tradición Argentina.
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